0: Qué bonito, me encantó la letra. Me parece que, por favor, después lo vamos.
1: Sí,
0: para
1: por
0: la discoteca mía.
1: Mire, ahí lo estoy enfocando y se ve hermoso, ¿sí? Así que puedes saludar. Dice Miguel Bustos. Hola, baby, flaco, un placer verlos, escucharlos. Mándenle un saludo al gringo Nore,
0: sí,
1: que está cumpliendo años. Sí,
0: su compañero.
1: Sí, su compañero de canto de toda una vida.
0: De la José Vergelina,
1: así
0: para que
1: es.
0: Lo sepa.
1: Ah. Lo saludamos y le hemos dedicado una hermosa tonada.
0: Miguel Bustos, un placer enorme. Gracias por estar en sintonía, como siempre, querido compadre. A lo mejor el domingo nos vemos, cumpa. Fede Duarte, hola compadre, ¿cómo te va, viejo querido? Me alegro de saludarte. Un placer enorme, saludo para tu familia. Tenemos un llamadito al aire, creo que se nos dio por suerte, gracias a Dios. Para la audiencia, habíamos adelantado que queríamos hablar con una persona que nos gustaría, a alguien que nos cuente realmente de lo que se festeja mañana en la ceremonia tan hermosa que es
1: el Día de la Pachamama.
0: El Día de la Pachamama.
1: Así es.
0: Y creo que estamos en comunicación con Graciela Cos. Hola, buenas noches, ¿cómo estás? Hola.
2: Hola, buenas noches, Eduardo. Contenta estoy por estar en esta radio tan querida.
0: Bueno.
2: Y con la señora de la tonada.
1: Ay, hola, Graciela. ¿Cómo estás? Buenas noches, bienvenida. Un placer.
2: Buenas noches. Gracias, gracias, muy amable. ¿Sí?
0: Bueno, le decíamos a la audiencia que teníamos inquietud, creo, curiosidad para saber de este hermoso, que se viene este hermoso, para mí es el cumpleaños de nuestra tierra, ¿no? Nuestra Pachamama.
1: Sí, así es.
0: Para que la audiencia sepa, Graciela Cosa es una defensora total de todo lo que es nuestra tierra, del agua, incansable. Tuve la oportunidad de acompañarla allá a Uspallata. Hasta subió el escenario y conmigo, que la hice cantar conmigo. Fue algo
1: bien, Graciela. Me encantó.
0: Y con una lucha justamente en contra de la minería, ¿ah? Que es, creo que es una justa lucha a favor del agua. Te escuchamos, Graciela. ¿Lo podés, por favor, contarnos un poquito?
2: Bueno, me presento, soy Graciela Cos, disculpe, de la comunidad Yahweh Sumec, del Sol, que está situada en Uspallata.
0: Bien.
2: Es una comunidad mixta, como las otras comunidades huarpes que hay en Mendoza. Una parte está en el territorio, de otra parte está en ciudad, pero porque no quieran, sino porque a veces la vida que llevamos nos lleva a que estemos en la ciudad y no en el lugar donde nacimos.
0: Claro.
1: Exacto.
0: Sí, hola.
2: Sí, este mes de agosto, mañana es un día muy importante para nosotros. Comienza el festejo del Día de la Madre, un día, una celebración, donde agradecemos a nuestra Madre Tierra por todo lo que nos brinda. Y también es un día muy importante, es un día de compromiso.
0: Bien.
2: Nosotros, los hijos de la Madre Tierra, le pedimos a ella perdón por todo lo que le están haciendo, por todo el daño, porque nunca se debe dañar a la madre. Nosotros somos hijos de la Madre Tierra. Nosotros somos hijos de ella, no somos los dueños de ella.
0: Claro.
1: Perfecto.
0: Claro que así es.
1: Qué bonito mensaje.
0: Sería tenerlo presente cada día, ¿no? Más que todos los que nos gobiernan, ¿no? Que todo es a favor de ellos y cada día se destruye más. Mire, con la lucha tan grande que hay allá con la explotación de minerales. En mi San Juan, ver a mi gente, a mi familia sufrir con todo esto, los ríos secos. Y ellos venden una vidriera diciendo que, bueno, que es lo que nos conviene. Y tarde o temprano esto se va a terminar haciendo, porque así es. Siempre va a pasar lo mismo.
1: Graciela, ¿en dónde se realiza esta celebración, este cumpleaños de la Madre Tierra?
2: Esta celebración de la Pachamama, o Pennetado, como le decimos nosotros, es de la lengua huarpe, se va a llevar a cabo en Godecruz. Anteriormente Bien. Lo hacíamos en Uspallata, pero ahora, bueno, vamos a ir a Godecruz, al barrio La Estanzuela,
1: Perfecto. En
2: un anfiteatro muy bonito que se llama Sixto Jofré, en nombre al cacique huarpe Sixto Jofré de la Valle.
1: ¡Ay, qué bonito!
0: Ah, qué bien, muy bien.
2: A las 14 horas, así que los esperamos a todos, los que quieran compartir, es una ceremonia en familia. Y sobre todo también queremos invitar a las personas mayores, porque de ellos siempre se aprende muchísimo.
0: Claro.
2: Nosotros somos una generación que escuchábamos a nuestros abuelos y eso tiene que dejar un poco los celulares de lado y escuchar todas las vivencias, de dónde venimos, y tanto ustedes como nosotros defendemos nuestras raíces, claro, y nuestros ancestros.
0: Así que mañana, repetilo por favor, ¿dónde va a ser
2: el encuentro? A las 14 horas, sí, en el barrio La Estanzuela, en el anfiteatro, no hay cómo perderse.
0: Perfecto.
2: Y si quieren llevar, pueden llevar un pequeño regalito a la Madre Tierra, puede ser hierba, azúcar, polenta, lo que ustedes coman, un pedacito de bizcochuelo, como para brindarle el agradecimiento a la Madre Tierra.
0: Ah, muy
2: bien. Una botellita con agua. También hay gente que lleva caña con ruda para poder después compartir.
0: Ah, entonces ahí va a estar mi
2: después
0: compañera.
2: Claro, ella después que... de esta bonita cenatoria, claro que ella ya ha degustado los vinos pateros, ¿no es cierto?
1: Por supuesto, por supuesto, y espectaculares, exquisitos. Ahora andaba pidiendo caña con ruda porque yo quería mañana.
0: Lo llevó, ¿se acuerda para cuando estuvimos en el teatro, usted y yo, cuando fuimos homenajeados? Los llevó Graciela, una petaquita.
1: Sí, sí, nos llevó. Así que siempre agradecida de esa materia prima que realmente nos vino, pero tremendo, tremendo. Gracias, Graciela.
0: Y en una oportunidad, hace años atrás, tuve la dicha de acompañarles para allá, para Uspallata, la ceremonia. Fue lo mismo, ¿no es cierto, Graciela? Cuando la primera luz del sol, todo eso... Toda la noche, la vigilia que hubo.
2: Claro, el año nuevo originario. Sí, sí, sí. El 24 de junio.
0: Ah, sí. Perfecto. Ah, bien, bien, bien. Entonces,
2: el 24 de junio.
0: Eso fue un festejo y el de mañana es otro.
2: Es otro.
1: Correcto.
2: Lo que quería pedirles un momentito,
0: sí,
2: si me puedo explayar.
0: Sí, sí, sí, sí. Dale, con tranquilidad.
2: Que nosotros no debemos dañar a la Madre Tierra, tenemos que cuidarlo. Los pueblos originarios somos los guardianes eternos. Tenemos que defender nuestro territorio, el agua, los glaciares, no al extractivismo, a la tala de los árboles, ni a la extranjerización de nuestras tierras. Conservemos también la soberanía alimentaria, porque vemos que levantan todos los frutales, todo lo que nosotros comemos, que estamos acostumbrados a comer, para recibir todo lo importado y todo lo enlatado. No, tenemos que comer lo que nuestras manos cultivan, no a la contaminación. Y tenemos que tener una soberanía alimentaria. Muchísimas gracias y los esperamos mañana, por favor.
1: Muchas gracias, Graciela.
2: Para compartir una media tarde después de la ceremonia.
0: Ah, fenomenal.
2: Gracias, gracias.
0: Bueno, muchas gracias, Graciela.
2: Mutuani.
0: Ah, gracias.
2: Mutuani, mutuani, que quiere decir gracias y mucho más.
0: Muy bien.
2: Muy bien. Sigo escuchando, por supuesto. Gracias.
0: Gracias, Graciela. Muchas gracias. Estuvimos con Graciela Cos, una fiel representante de los pueblos originarios, y explicándonos un poquito lo que se festeja mañana, ¿no?
1: Perfecto.
0: Qué cosas más hermosas y qué razones, qué cosas hermosas que dijo, ¿no? Cuando ella estaba hablando que tenemos que volver a lo de antes, yo me acordaba de mis padres, de todas las cañas colgadas, los chorizos, las morcillas, los jamones, que para
1: bonito,
0: este tiempo se sufría, porque con el sonda había que cuidar todo eso,
1: exacto,
0: ¿no? Y que de a poco se va perdiendo.
1: Bueno, sabe que
0: sí,
1: también me trae a la memoria cosas de mi juventud, de mi niñez, y que ahora se ha perdido un poco, pero gracias a Dios hay gente como Graciela Cos que trabaja a través de los pueblos originarios y de las costumbres nuestras que no debemos perder. Así que gracias, Graciela, por hacerte presente, estar acompañándonos y reiterarte de que las puertas de este programa de Cuyo al País siempre están abiertas. Así que bienvenida.
0: Gracias. Mire, tengo unos saluditos acá. Dice acá... Fede Duarte, hola hermano, ¿cómo estás? Muchas gracias por el saludo para usted y para la baby. Y otro mensaje más, Carlos Lescano. ¡Privis! ¡Mi querido primo!
1: Ay,
0: ¡ah, Carlito Lescano! Mire, me está viendo desde allá, de mi pago, de mi tierra, de mi pueblito, 9 de julio, de San Juan.
1: ¡Qué hermosura, por favor!
0: ¡Qué lindo! ¡Qué lindo, qué lindo, qué lindo! Acá lo tengo, por acá está, que se me baja. ¡Hola, primo! Dice, lo felicito por el programa. Carlos Lescano, de San Juan, dice, de tu pueblito. ¡Qué divino! Héctor Raúl Sosa también está en sintonía, acá viéndolos, y teníamos otro por acá. Ah, hola mi compadre Rubén Sosa, hola mi compadre Flaco Lescano, lo felicito por el hermoso programa, siga así, abrazo de Rubén y Mari, la cuyanita, abrazo para la baby.
1: Gracias, gracias, qué linda gente, por favor, emoción de recibir su mensajito. Bueno, vamos a ir a un segmento que realmente nos emociona y que siempre tratamos de recopilar algunas cosas tan bellas que nos han dejado gente que ya transitó este camino antes que nosotros.
0: Claro.
1: Y realmente un orgullo. Sabe que este segmento se titula Abuelo de los Cuyanos. Ahí Sofi ya va a buscar un pedacito de la cortina nada más para que vaya poniéndola, mientras que yo les voy a leer algo sobre la primera tonada que vamos a escuchar.
0: Ah, genial, me encantó.
1: Usted sabe que la tonada cuyana, ¿qué equivocación será? ¿La escuchó alguna
0: ¿Qué
1: vez?
0: ¿Qué equivocación será? Y aquel que se ponga a querer.
1: Exactamente. Sí. Bueno, se considera una pieza popular de autor anónimo, transmitida mediante la tradición oral a través de las generaciones. Sin embargo, existen dos referencias históricas y de atribución sobre ella. Acá se las voy a leer un poquito para que sepan.
0: Está fenomenal.
1: El mito de origen, el cancionero popular tradicional, recopila el relato de que la letra se la atribuía históricamente a Domingo Faustino Sarmiento.
0: Domingo,
1: mire usted.
0: No te puedo creer, de verdad.
1: Según la leyenda oral de esta región, Sarmiento habría escrito estas sentidas décimas de desamor al regresar de su exilio de Chile y descubrir que su enamorada, por supuesto, tenía una enamorada acá el hombre, ya tenía otra pareja. No era que lo engañó, sino que él al regreso encuentra que su amada ya tenía otra pareja. El registro musical, diversas plataformas y recopilaciones de música folclórica la vinculan formalmente al gran cantor mendocino Antonio Tormo, quien fue el encargado de popularizarla en el siglo XX mediante grabaciones emblemáticas y que ahora la vamos a escuchar. ¿Qué equivocación será de aquel que se ponga a creer?
0: Increíble, gracias.
1: Sofía, adelante con el primer tema de Abuelo de los Cuyanos. Gracias.

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0: se encuentra lejos en mi. Y aquí estamos de vuelta, por favor. Hemos pasado este segmento maravilloso, tan bonito. Abuelo de los cuyanos. No sé si les ha gustado o no, pero son tonadas tan viejas, tan icónicas, que nos representan. Por ahí a veces hay gente que dice esas tonadas lloronas, esas tonadas que apagan. Yo creo todo lo contrario, son tonadas que nos identifican totalmente, porque es lo que escuchaban nuestros ancestros, mis abuelos, tanta gente que ahora canta esas tonadas.
1: Claro, claro.
0: Realmente tonadas bellísimas como El Arbolito. ¿Qué equivocación será? Claro. Que lo sorprendí, compañero.
1: Claro, sí, claro que sí, ¿qué le parece? Y además, justo usted ha dicho las palabras justas, porque fue el principio de nuestro folclore. Fueron los creadores los que sostuvieron, y para mi gusto, hacían las cosas muy bien. Muy, muy bien. El tema de que eran tonadas lloronas, todo eso, bueno, el tiempo se encargó de a poco irle cambiando. Pero por favor, no la cambien más. Que se quede ahí, por favor.
0: Por favor, no, cosas.
1: Que no pase a ser un bolero, una canción. La otra vuelta escuché una tonada que parecía una samba brasilera. No sé si habrá tenido unos 30, 40 notas. Y para cómo no, notas completas, todos decimales y semitonos. Sí. Y era una tonada. Una tonada canción, diría yo. Pero bueno. Que por siempre. No se pierda nuestro,
0: no,
1: nuestro
0: buen folclore. Por favor, que no se pierda jamás.
1: Gracias por la elección de los temas.
0: Hermoso. Se comunica Lucas Miranda y dice: hola, baby flaco, qué gusto escucharlo. Un pedido, quiero una tonada para dedicársela a Luquita Báez por el día de su cumpleaños. Bueno, Lucas, y para vos, ya te saludamos, te dijimos feliz cumpleaños a través de nuestro programa titulado
1: De Cuyo al País. Ya saben ya, nos tienen que llamar acá a esta radio amiga, la radio cuyana, a La Mosquitera, el 88.1. Llámenos al 261-746-5759. 261-746-5759. O si lo prefiere por las redes, www.lamosquitera.org. Y en Instagram, @lamosquitera. Hasta.
0: Ahí está. Bien. Bueno, tengo acá en redes Juan Carlos Cerda. Hola, baby. Muy lindo el programa. Vamos con tonada para tonaderos de Tunuyán. Un beso. Gracias, Juan Carlos. Qué lindo que estás ahí prendido. Bueno, ahora aquí en la radio vamos a saludar también a Hugo Eduardo Ávila, un amigazo, claro, que tenemos en común. Gran autor, Huguito, compositor, cantor. Gracias por ser nuestro amigo sobre todas las cosas. Y andate preparando porque el 8 de noviembre, ya sabes, te esperamos.
1: Tiene que estar presente por estos pagos, compadre.
0: Ah, Cholita Molina también lo está viendo. Supongo que estás con el José Molina ahí tomando unos mates, preparando la cena, Cholita. Recién hablaba con la Chola hace rato, que tiene caña con ruda. Y yo sin caña con ruda, por favor. ¿Qué voy a hacer mañana?
1: Señora, no. Ah, no, no. No, pues son deseos muy seguidos que tiene usted.
0: No sé qué me pasa. No sé qué diablos me pasa, por favor. Bueno, ¿sabe qué? Si usted tiene una fiesta.
1: Sí, cuénteme.
0: Una peña. Un cumpleaños. ¿Dónde lo puede realizar? Cuénteme. En el patio de los hermanos Sosa. Un lugar muy cuyano, usted da fe, ¿no es cierto?
1: Claro que sí.
0: Tiene
1: sí. 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
0: 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No se olvide, 8 de noviembre, a partir de las 13 horas, ahí en el patio de los Sosa, celebramos 43 años de Elizabeth Bebi Pollarolo, la señora de la tonada, celebrando ese título que tantas satisfacciones me ha dado en la vida y que hoy día, si usted me permite, compañero, claro, por supuesto, sí, voy a llegar con el saludo hasta San Juan, hasta Puma, por un mañana no, argentino.
1: No, me diga, mi compadre.
0: Con el Jorge Pascual Recabarren, porque, bueno, estuvimos ahí chusmeando un poquito por Facebook.
1: Bien.
0: También, su programa tan lindo, donde esta humilde cantora está como cortina musical.
1: Sí,
0: es cuyaneando.
1: Doy fe.
0: Por Ernesto Andrés Villavicencio.
1: Cuando voy a mi San Juan, sintonizo la radio y nomás de mi compadre y ahí la escucho a usted. Está todos los días.
0: Así que bueno, vamos a celebrar, si Dios quiere. Espero de que Jorge pueda darse una vuelta. Ahí, en el patio de los Sosa, ¿dónde queda? 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
1: Pero muy bien.
0: Los esperamos.
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0: Nuestros amigos,
1: grande,
0: por favor.
1: Compadre.
0: Y qué cantor el Manuelito, no, por favor. Mío. Vamos a hablar de la Peña del Domingo, donde usted estuvo ahí compartiendo con el Manuel.
1: Sí.
0: Esa tarde tan bella de mi ahijado Luciano Nico Martínez.
1: Qué cantorazo, ¿no?
0: Qué cantor. Increíble. Y no me voy a achicar porque mi querido amigo Manuel Nieto rompió el hielo y lo hizo espectacularmente bien.
1: Como siempre, mi
0: un
1: compadre.
0: Cantorazo.
1: Como y... siempre, mi compadre, ahí a la hora, al momento que lo hablen, él está.
0: Y sí. Qué y grande, estuvo también mi compañero. Permítanme que me agrande un poquito, Eduardo el Flaco Lescano, haciendo un show musical, realmente que la gente se enamora porque el Flaco tiene esa ductilidad, porque llega a las personas con ese carisma, con ese talento propio que tiene. Así que sepan que el Flaco está disponible para que lo contraten, porque es tremendo cantor, tremendo músico, y... tiene años y experiencia en todo esto. Así que para mí un orgullo que sea mi compañero de música, pero también hace su show de solista.
1: Sí, así es. Algo le estuve adelantando a usted ahora temprano, de que tengo ahora un... En realidad siempre el tema de música, de folclore, ¿no es cierto? La razón empezó desde que he visto que, bueno, la gente ya no quiere estar más sentada, si se le va a... quiere participar, aplaudir, salir adelante, estar presente.
0: Exacto.
1: Entonces se me dio por con otro compadre más hacer algo del folclore norteño, ¿no es cierto? Pero lo común, no lo común no se le diría, lo tradicional es, así es, ha hablado bien. No tradicional, el folclore norteño tradicional, ¿ah? Son las viejas chacareras, lo estuve escuchando algo para el Taquiraris.
0: ¡Qué lindo! ¿Verdad? Por favor.
1: Cosas que ya busqué acá, Carlos Torrevila, el Chango Nieto, cosas que el Chango Nieto tiene dos Taquiraris, que hermosísimo. Entonces, lo hemos puesto a estudiar eso. Sin dejar mi folclore cuyano.
0: Por supuesto.
1: Jamás. De los jamases.
0: Bueno.
1: Así que cuando escuchen por ahí Serenata Norteña, el Flaco Lescano y el Cabezón, el Fabián.
0: Qué bonitos. Saben que Serenata Norteña empieza a trabajar desde ya hace tiempo que está trabajando. Por favor, felicitaciones, compañeros.
1: Gracias.
0: Tengo un saludito. Muy lindo programa. Viva Cuyo, dice el Chino Ledesma. A usted lo conoce, sí.
1: Compadre.
0: Bueno, Luquitas Miranda dice, saludos, prima, muchos éxitos, saludos desde Tunuyán. Gracias, gracias. Qué lindo recibir tantos mensajes, tantos saludos. ¿Y qué más les tenía que contar yo? Ah, sabe que el viernes pasado, ahí me acordé.
1: Sí.
0: Le voy a contar porque se hizo presente a través de un mensajito nuestra querida amiga Sol Salinas.
1: ¡Ay, qué dice!
0: Bueno, Sol
1: ¿qué nos contó?
0: Le contó a la audiencia a través nuestro, de nuestro programa, que Susana ya fue operada.
1: ¡Qué bonita!
0: Y que todo fue un éxito. Así que se hizo presente a través del mensajito para agradecerle profundamente a usted, compañero, por haber estado al frente y al pie de esa peña para recaudar fondos para la salud de Susana. Sí, así que sí, le transmito el mensaje de toda la familia Salinas.
1: Muchas gracias, muchas gracias. No fui yo solo, estuvo Estela y Norma Polanca, que estuvieron ahí al frente. Así que muchas gracias, gracias igual, muchas gracias.
0: Celebramos que Susi estaba, pero fenomenal, ha salido bien, y eso es lo importante.
1: Y eso es lo que más importa, lo bonito. Y muchas gracias a la audiencia y a todos los que se hicieron presentes, a los músicos, los cantores, todos dijeron que sí. A usted, señora, que estuvo ahí en el escenario, compartiéndolo con el Michi Villarruel.
0: Exacto.
1: Así que muchas gracias, agradecidos a todos. Esto es tan bonito cuando se dan estas noticias así.
0: Hermosas.
1: Muchas gracias.
0: Hermosas. Bueno, se prendió también el Julio Curipán. Julio, te espero el 8, no podés fallar. Vos, el Antonio, tu hija, así que saben. Ya con tiempo voy a ir anunciándole en las redes cómo vamos con las entradas, cómo vamos con la grilla, que es lo más importante. Así que bueno, creo que tenemos alguna musiquita, pero a ver qué dice Sofi. Ah, está trabajando Sofi. ¿Tiene alguno?
1: ¿Qué es lo que viene?
0: No sabe, pero...
1: No sabe. Bueno, si me permite, a ver un segundito. Este saludo va para la provincia de San Juan.
0: Bien, me gustó.
1: Para allá, para mi compadre Carlos Montaña, que es el papá de dos músicos impresionantes que tiene, que ya en cualquier momento, si Dios quiere, ya lo vamos a tener presente para traerlos para Mendoza, porque ellos hacen todo el instrumental. Todo lo que hacían la guitarra de oros, los indios tacunados. Y es, yo lo celebro muchísimo porque también es otro género que ahí de a poquito se va dejando. Pero por suerte, gracias a la mano de estos chicos, los hermanos Montaña, sigue presente el tema instrumental. Así que para ustedes, para toda la familia Montaña, desde este nuestro programa de Cuyo al País, les brindamos un abrazo grande y el recordado y el saludo de siempre para mis pagos, mi San Juan. Gracias, compadre mío, y a toda tu familia por estar presente. Y el siguiente tema va dedicado para ustedes.
0: Ahí para Luis Páez, que recién se conecta.
1: Luisito, hermano.
0: Luisito, te quiero un montón. ¡Vamos, Sofía!

0: De vuelta otra vez.
1: Sí, estamos en la parte final ya de nuestro programa a través de La Mosquitera 88.1 261-746-5759 www.lamosquitera.org.
2: Perdón por interrumpirte. Aprovecho que justo decías las vías de comunicación para decirles que tienen mensajitos. Hola, buenas noches. Muy lindo el programa. Abrazo cuyano para Bebi Puyarolo y gracias. Para el flaco Lescano. Soy el hijo más chico del pío Amaya. Chino Amaya.
0: Dorito, chino, muchas gracias.
1: Qué lindo que estás ahí. Gracias, mi vida.
2: Y después, qué lindo escucharles. Hermoso programa. Abrazo a todo el equipo que pone al aire el programa de Curro al País. Aquí, los angelitos de Bermejo. La Ángeles Fres.
1: Bonita, Angelita, mi vida.
2: Un abrazo fuerte para las angelitas.
1: Gracias, Angelita, para vos, toda tu gente. Fiel seguidora nuestra, porque claro, nos sigue todos los viernes, Angelita.
0: Bonito.
1: Así que gracias a ella y a nuestro querido Chino Amaya. Qué placer tenerlos acá. Bueno, se acaba de conectar también a Adrián Valdés. Qué lindo, Adrián, gracias por estar.
0: Adrián, no lo hemos olvidado, ¿no? Nos tenés que visitar, querido compadre. Cuando guste y quiera, la puerta de La Mosquitera y nuestro programa está abierto.
1: Así es, así es. Bueno, ¿qué más tiene? ¿Tiene algún saludito más?
0: No, yo acá...
1: No tiene nada.
0: Yo he dejado...
1: Dice Luis Páez, saludo de San Juan, muchos éxitos y espero verlos pronto. Obvio que nos vamos a ver pronto, Luis.
0: Te esperamos para el 8, Luis.
1: Si no, veniste
0: con los sanjuaninos por acá.
1: No sabes lo que te puede llegar a pasar. Te vamos a dar mucha serenata cuando vamos a ahí en la Alfonso 13.
0: La famosa Alfonso 13. Tendré recuerdos ahí con mis padres, señal. Sí. Por el Médano de Oro, por todo eso. Bien.
1: Viste, los chicos acá, yo les voy contando a la audiencia, porque hay gente que no ve, se escriben acá la Sofi con el flaco y a mí no me escriben nada, entonces no sé nada de lo que pasa.
2: Es que no entendí los mensajes de
1: bueno,
2: flaco.
1: Bueno, no realmente.
0: Claro, porque le escribí a los sanjuaninos, le escribí. Y le, claro, zambú dispuesto.
1: Claro, una zamba.
0: Zamba. De Tamara no. Castro.
2: Ah, Zamba entendí, pero no sabía qué más decía después.
0: No, pero dice Zambú acá.
1: No.
0: ¿Podés creer vos?
1: Es que bueno, el flaco hay que entenderlo, obvio.
0: Tengo
1: obvio.
0: La culegua. Tartamuda. Y la mano también, porque escribí Zambú. Y los ojos también.
1: Sí, le pasa.

0: Es la samba que pidió Betty Abayor desde allá de San Juan.
1: Una samba de Tamara Castro. A su elección, Sofía, sí, así que guste. En el aire, señora Sofía Leda. Señorita, mi vida. Ya.

0: Qué hermosa samba, por favor, de la recordada y hermosa Tamara Castro. ¿Ah? Una samba que inmortalizó, hizo para toda la vida a través de ella. Creo que es de, si me ayuda, lo mejor. Ya me voy a acomodar yo para hablar un poquito mejor, porque creería que en otra vida, porque en esta ya estoy así. Ya.
1: Mi flaquito, bueno, sepan entender que un programa ha tenido ausencia por razones laborales. Cuando vuelve, le costó retomar, pero bueno, sí, nos vamos a ayudar, compañero, por favor.
0: Bueno, lo vamos a poner serio para leer esto. 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
1: Qué bonito, por favor. Gracias, Ángel, por acompañarnos un viernes más. 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
1: Cerquita, ahí. Cerquita. Sí, sí,
0: Jorge
1: sí.
0: Ñubes, ahí. Qué lindo, si habré dado serenata por ahí.
1: Oh, por favor. Bueno, siendo las, les digo la hora, 21:57, es como que vamos a ir despidiéndonos despacito, así. Tenemos evento para este fin de semana, algunos compromisos. Decirles a todos que esta mujer orgullosa de compartir un ratito de música con mi compañero el Flaco Lescano, con Sofía Leda en los controles técnicos, a través de La Mosquitera 88.1, y decirles que recién llegó ahí un, no sé cómo llamarlo, un director, algo así. Querido Darío, un placer conocerte, muchísimas gracias por arrimarte, compartir aunque sea esa charla un ratito.
0: Hermoso, hermoso por la confianza, perdón, la confianza que nos da, cada vez nos sentimos más parte de esta familia hermosa que
1: así
0: es, de la Radio Mosquitera, ¿no?
1: Así es. Y vamos
2: falta
1: a estar
2: la peña para que se terminen de
1: claro,
0: correcto,
2: completo.
1: Exactamente.
0: ¿Es
1: así es.
0: Lo dicho.
1: En bien. La peña va a ser. Compañero, me despido yo, así que gracias por estar un viernes más.
0: A usted aquí. Agradecerle por todo lo que ha hecho por nuestro programa, por estar presente en nuestro programa. 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
1: Sí. Bueno, nos despedimos como siempre con tonada. Creo que hay tonada, Sofi. Usted dígame. Será hasta el próximo viernes. Mañana que tengan un excelente día de la Pachamama. Primero de agosto, sigo esperando esa caña con ruda. Y si no, tomaré un té de ruda. Algo tengo que tomar. Que comencemos este agosto como nos merecemos y después les voy a, si quieren, les voy a contar después un cuento, como decía una señora, ya se nos viene agosto.
0: Agosto.
1: Agosto. Así que bueno, bienvenido agosto, felicidades a todos, la baby los quiere y el flaco Lescano también. Despídase mi flaco.
0: Lo mismo, muchas gracias por estar un viernes más, querida compañera. Sofi, muchas gracias por el apoyo, por la paciencia. Para todos los amigos que han estado presentes a través de las redes, a través del teléfono, a través del 261-746-5759, que se le haga costumbre, compadre, que se le haga callo ahí en la memoria, 261-746-5759, se le haga callo en la memoria. O si no, por la www.lamosquitera.org. Gracias, muchas gracias, infinitas. Luquitas, muy feliz cumpleaños, hermanos. Como siempre, agradecido por haber compartido un escenario y muchos contigo de la mano acá de la señora, mi compañera. Hicimos un trabajo para la Vendimia, ¿no es cierto?
1: Exacto, sí. Vendimia Federal.
0: Fue hermoso, pero qué lindo recuerdo. Qué años también es otro gobierno también. Vaya a saber si se vuelve otra vez a eso. Creo que para la cultura no hay nada de plata, para la minería sí. Perdón, hoy día he venido, pero mal, pero es que justamente la cultura cada vez más. Y mañana...
1: No pida disculpas, estamos en libertad de expresión.
0: Mañana acuérdese que somos hijos de esta tierra, de nuestra madre tierra, así que el que pueda, el que crea en nuestras tradiciones, por favor, que no se olvide que cada día a día que las cosas que vienen de afuera ocupando, pero a paso agigantado, ocupando sus lugares... cosas que no son de nuestra costumbre, déjala mañana a un lado y festeje nuestro día, el día de la Pachamama. Muchas gracias, hasta el próximo viernes con este programa que con mi compañera dimos a llamar
1: De Cuyo al País.
0: Gracias, Sofi. Tona en el aire.

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0: Vamos a
1: un,
0: parar que
1: dos,
0: tiene el toque.
1: tres.

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El miedo, Eduardo Galeano. Una mañana nos regalaron un conejo de indias. Llegó a casa enjaulado. Al mediodía le abrí la puerta de la jaula. Volví a casa al anochecer y lo encontré tal como lo había dejado, jaula adentro, pegado a los barrotes, temblando del susto de la libertad.

Lo demás fue fácil. Agarrar una guitarra, pegar el oído a la tierra, escuchar la eterna charla del agua, empacharse de luz, tutearse con los demonios verdes de la chipirica, atrapar el gesto de los regadores, robar un cogollo de malbón en una galería, podar el parralito casero, sentir el olor a mosto de las bodegas, masticar un zarcillo de vino, tomar unos mates con hojitas de menta, ver crecer una parra, plantar un álamo, regar a baldazos la tierra reseca, maldecir los tierrales del viento sonda, salir a cazar estrellas. Y volver con tonadas, columpiarse en las ramas de un sauce, zambullirse en el agua gredosa de los zanjones, insolarse persiguiendo lagartijos y víboras a la hora de la siesta, trepar cerros clavándose espinas y llegar a un manantial muerto de sed, mirar el horizonte, enamorarse en una alameda,

Entrenarse en la magia de un atardecer, de madres selvas y siluetas azules, escuchar atentamente el bolido de las torcasas en los nogales, enterrarse hasta los tobillos en los terrones, cargando un tacho de uva, esperar el agua a la luz de un farol, crujir con las heladas, tomarse un vaso de vino con el compás.

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El vidente podría servir en un mundo de ciegos, donde lo visual no tiene sentido. Quien habla debe ser útil en un mundo de mudos, en el que no existen ni viven nuestras voces. El que oye en un mundo de sordos, cuando todo lo que escuchamos es nulo, será ajeno. Un hombre fue útil. Se quitó los ojos y los ofrendó al ciego. Se extirpó el habla, cediéndosela a los mudos. Y sus oídos transformaron a los sordos. Ese hombre fue bautizado con el nombre de Chaco.

0: 是耶。
1: Caminé por las calles de tu barrio infinitamente superior al mío. 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

En tu ventana una lámpara prendida, me imaginé la cascada de tu pelo enredado, cayéndote sobre la cara donde la luz, enriquecida por mi tristeza, se volvía pura ceniza en ciertos ángulos. A vos, tan fugaz y encantadora, tuve miedo de no volver a encontrarte en otra fiesta.

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2: La cultura del terror, Eduardo Galeano. El colonialismo visible te mutila sin disimulo. Te prohíbe decir, te prohíbe hacer, te prohíbe ser. El colonialismo invisible, en cambio, te convence de que la servidumbre es tu destino y la impotencia tu naturaleza. Te convence que no se puede decir, no se puede hacer, no se puede ser.
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Escuchaste clásico, papá. Dale nomás. 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Arrancamos ahí. Escuchá esa viola, papá. Opa. Para toda la Argentina y para todo el mundo. ¿Cómo dice? A ver.

0: Muchísimas gracias, amiga.
1: Gracias. Y a todo el país del otro lado, muchas gracias a todos. Gracias a la banda espectacular.
2: A
1: que
2: vos.
1: Siga la cumbia.
2: Nos vemos pronto, amigos.

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un hombre del pueblo de Negua, en la costa de Colombia, pudo subir al alto cielo. A la vuelta contó. Dijo que había contemplado desde allá arriba la vida humana. Y dijo que somos un mar de fueguitos. El mundo es eso, reveló. Un montón de gente. Un mar de fueguitos. Cada persona brilla con una luz propia entre todas las demás. No hay dos fuegos iguales. Hay fuegos grandes y fuegos chicos, y fuegos de todos los colores. Hay gente de fuego sereno, que ni se entera del viento, y gente de fuego loco, que llena el aire de chispas. Algunos fuegos, fuegos bobos, no alumbran ni queman. Pero otros arden la vida con tantas ganas que no se puede mirarlo sin parpadear, y quien se acerca se enciende. Un mar de fueguitos, Eduardo Galeano.

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0: por más juicios y castigo para todos los genocidas militares y civiles que siguen caminando por nuestras calles.
1: Algunas veces mejor no preguntar, por una vez que algo sale bien. Si todo empieza y todo tiene un final, hay que pensar que la tristeza también se va, se va.

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La nostalgia se anida en el corazón. 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

Los pajaritos bajan sin miedo a nuestro patio. Beben del jarrito con agua que Uriel, mi sobrino, presuroso, cambia cada día. Y se alimentan de las migas del pan que están en cada rincón de la casa, porque este es y será su nido, su gran nido. Así lo quiere él, que con su flequillo de niñito soleado va danzando la cueca infantil del amoroso cuidado, porque todo en esta casa debe ser compartido. Y entonces baja el volumen de la radio, porque no se puede escuchar a esos dichosos que revolotean jubilosos, regalando a cambio del almuerzo sus delicados cantos. Porque acá no solo les sobran delicias, sino que nadie les apura ningún paso. Y hasta el gato, que curioso les mira, porque él tiene la panza llena, y entonces es más el trabajo correr para que todos y todas crean, en serio, que el cazar es un instinto. Anda a verlo entonces a Federico, que así se llama nuestro gato, bostezar su siesta al compás del canto de estos plumosos que no solo ya vienen y comen, vienen y beben, sino que también juegan a jugar. Y una que entiende que el mundo afuera es más de fieras que de aves, sabe que este paraíso en el patio de atrás de esta casa cualquiera, ojalá fuera una puerta para que este niño y tanta otra crianza jueguen, jueguen, jueguen a vuelo entero y tranquilo, porque de eso se trata, ser pichón.

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1: Bueno, el siguiente tema, tengo que invitar a unos amigos. Me duró poco lo de estar solo, ¿ven? Voy a invitar, no me sé el show de memoria, está todo improvisado. Me cansé de lo que estaba planeado. Voy a improvisar. Voy a invitar a mi amigo personal, el Huarpe, que anda por allí. Y al Guillermes, también, en el saxofón. Bueno, esta canción creo que la escribí cuando tenía 16 años. Quedó guardada en un cajón. Un día estábamos con el Huarpe sentados como por ahí, en esa parte de la galería, y se la mostré y le gustó, y como de costumbre, él agarra la música, te la da vuelta y te la deja hermosa. Así que, bueno, decidimos hacerla. Va dedicada a Don Guerra, a un señor que andaba por acá. Cuando día, mi hermana.

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0: Hola, hola, hola, hola, muy buenos días. Arranca una nueva sala de maestros. Y comienza el mes de agosto, debe ser el mes más lindo del año para mí. Cumplo año yo, así que para mí es fantástico.
1: Ah, mira.
0: Todavía lo voy a festejar, ¿viste?
2: Tenés que empezar
0: ya. Sí. Ya tenemos que empezar a armar los preparativos, seguro. Igual, falta bastante, pero vamos para allá, ¿no? ¿Cómo le va, Rosana Valentini? Resucitada, tanto tiempo que no la veíamos.
2: Sí, bien, bien. Me trajo el viento sonda. Ah, por eso estoy tan despeinada.
0: El sonda las amontona,
2: diría. Se me han volado los pájaros y despeinada. Porque, ¿qué viento sonda? Ayer acá en Bermejo, terrible.
0: En realidad le voy a decir que fue en toda la provincia. No crea que fue exclusividad acá de Bermejo.
2: No, no, no. Porque yo preguntaba, en Dorrego no hubo viento. Y acá sí, ¿cómo? Se cayeron no, todas las hojas de los caramelos.
0: Hay una pared ahí en el acceso sur, en el acceso este, claro. No sé.
2: El viento para acá, el viento para allá. Así que bueno, nada.
1: Son tan chetos en Dorrego que no tienen viento sonda.
0: Tienen viento, pero no es sonda.
1: Ah, no, es sonda, boludo.
0: No, acá, no me levanté hojas acá.
2: No, y después, claro, pasa la municipalidad y les barren todas las calles en Dorrego. Acá en Bermejo.
1: Acá tenemos... te las barra el viento. Hermosa quedaron.
0: Las tira todas para Dorrego acá. Las lleva a soplar para aquel lado.
2: Bueno, pero bien, contenta, estoy cumpliendo con el cupo femenino, que nos estamos quedando sin mujeres en esta mesa.
0: En esta mesa y en muchos otros lugares, sí, así va pasando. ¿Qué va a ser? Bueno, muy bien, bienvenida entonces, bueno, bienvenida, gracias, la verdad. Un saludo para las otras cupos femeninos, sí, a la Gaby Suani que anda seguramente paseando, a la Adriana que anda paseando, a la otra Adriana que anda paseando, a la Ceci que volvió de pasear.
2: Sí, y así debe estar paseando por acá por Mendoza.
1: Sala de maestro itinerante.
0: Totalmente. ¿Cómo la Pichijinera?
1: No, buen día. No hacen ni siquiera un móvil donde van, loco. Son muy viajeras, pero poco...
0: Y no porque sean quietas, ¿verdad? Podrían hacer un móvil, pero...
1: Claro, si claro. No. Son móviles ellas.
0: Claro, totalmente.
1: No hay bien, bien, sacar. Acá estamos con muchos temas para hablar. La verdad que pasan las semanas y se van acumulando temas que tenemos que ir despejando a ver para dónde vamos, pero bien, bien, muy bien.
0: Bueno, buenísimo, muy bien. Vamos a saludar a nuestro equipo técnico, ya les hemos mandado, me parece que me faltó, a la Meli también, a la Meli Onofri, a la Silvia Sabina, anoche fui a verla al teatro, qué capa realmente, ajá. Qué capa.
1: Meli Onofri que ha pasado a ser parte
0: todavía
1: de
0: no,
1: este
0: todavía
1: selecto
0: no.
2: A partir del 20 de agosto.
1: Staff de jubilados, ya tiene fecha de cobro, así que ya está adentro, así que nos está quedando una nomás.
2: La Fabi, ajá, la así Fabiana
1: es.
2: Que...
1: Es la única, la última mohicana.
0: Bien, en cualquier momento termina de ser sala de maestro y pasa a ser, no sé.
1: Sala de
2: maestro jubilado.
0: Claro, asilo de maestros.
1: Ayer en medio del sonda dice, ay, tengo que ir a la escuela porque tengo que cerrar el mes y como hoy es viernes y que no sabíamos que no iba a haber sonda, así que a la valle en medio del sonda
0: no, a buscar todo el...
1: a buscar documentación. Ay, Dios mío.
0: ¿Qué va a ser? Es la vida del director, ¿no?
1: Así es.
0: ¿Cómo sería,
1: así
0: ¿qué es. Sería de la Dirección General de Escuela si no fuera por la entrega, el sacrificio y la entrega de más? Ah, sí, y la que no se sí. Paga de los horarios que los docentes hacen justamente para poder cumplir
1: eso,
0: con sus funciones,
1: ¿no? Eso
0: es lo
1: que ¿no? le planteaba a la Fabiana, digo, estos idiotas, porque son idiotas, ¿no? Que demoran, que a ver, todos estábamos sorprendidos porque la noche anterior suspendieron las clases.
0: Sí, no, increíble.
1: Que es lo que deben hacer, porque acá en Mendoza cuando hay sonda debería... ¿Viste? ¿Vieron a la persona está en Rodeo La Cruz?
0: Sí,
1: que le cayó una rama en la cabeza. Digo, es muy peligroso, debería ser estandarizado. Bueno, no lo es, suspenden solo las clases. Cuando hacen algo bien nos sorprendemos, porque la verdad, la noche anterior comunicaron, nadie se movilizó.
0: Ya sabían de que iba a haber sonda, no esperaron a que soplaran la primera ráfaga, ¿no?
2: Yo no sabía que iba a haber sonda, la verdad que me sorprendí.
0: Bueno, pero por ahí no había escuchado las noticias, pero estaba avisado, estaba anunciado ya con bastante tiempo de anticipación. Venía una subida de temperatura avisada ya desde el lunes o martes, o sea que sabía que también era producida por el viento sonda.
1: Estos muchachos no saben lo que pasa dentro de una escuela, yo estoy convencido que no saben lo que pasa dentro de una escuela. En la vida diaria, en la cotidiana, en la resolución de problemas, en la cantidad de problemas que caen a la escuela, los funcionarios no lo saben.
2: Claro.
1: No,
2: la escuela traspasa todas las problemáticas. Ahora, las buenas noticias que han habido esta semana, buenas noticias, vienen de parte de las escuelas, de los equipos directivos que se llevan la escuela al hombro y que los docentes que trabajan en el aula, yo digo... que la verdad que en eso hay que sacarse el sombrero.
1: Sí,
2: es un laburo que
1: sí.
2: loable y que los hace grandes y que lo, y por eso estamos acá nosotros hoy.
1: Ojalá alguna vez lo entendieran con el salario, ¿no?
2: ¿Vos, Carlos, realmente, ¿cómo estás?
0: Muy bien. La vida me sonríe, diría, ¿viste? Así que, ¿para qué vamos a andar desparramando alegría por todos lados ahí, viste?
1: Y
0: para
1: la semana que viene va a ser otro de los itinerantes de Salema.
0: Claro, y bueno, me toca a mí la semana que viene. Así somos.
2: Cada vez menos.
0: No, bueno, vamos a tener que convocar a las viejas guardias, porque por ahí anda la Adriana García también, así que le mandamos un abrazo grande a ella, bueno, y a todo el resto del equipo. Vamos a terminar de saludar. Malena, buen día, ¿cómo anda?
3: Hola, buen día.
0: ¿Qué pasó? Le vamos a saludar, le hicimos la maga y ahí quedamos,
3: claro,
0: ¿no?
3: Claro, quedé esperando.
0: Mire, con esta onda de xenofobia que tenemos, no sé si vamos a aceptar a la gente de Alvear. Y bueno, así somos. Así somos, ¿viste? Estamos cada vez más exquisitos.
2: Por eso
0: más
2: nos desenchufaron la computadora antes de empezar el programa.
0: Ah, mirá, se están vengando las pibas. Mirá vos, ¿qué tal?
3: Igual estaba viendo que en Alvear no habían suspendido las clases por Sond.
0: Y no habrá corrido.
3: En San Rafael.
0: Es que Alvear y Dorrego, Alvear y Dorrego es así, no corre sonda en ninguno de los lados.
3: Apartados.
0: Claro. No los quieren ni el Sonda, ustedes, mirá. Claro. Porque podríamos haber, la semana pasada hablábamos de los, o la anterior, ya se me hizo lío, ¿no? Pero cuando hablábamos de las localidades turísticas, así, hablábamos de lo lindo que había para visitar en Alvear.
3: Creo que fue la semana pasada.
0: Bueno, ¿viste? Ni el Sonda quiere ir para allá.
3: No.
0: No, está jodido, chico.
3: Ni eso, chico.
0: Claro. Bueno, bien, entonces.
3: Todo bien.
0: Escuchame, vos sabés que la gente me pregunta, che, ¿por qué no se escucha la mosquitera en todos los horarios? A veces se escucha más, a veces se escucha menos. Estaría bueno que lo pudiéramos contar eso, ¿no?
3: Bueno, sí, estamos en realidad prendiendo el transmisor por cuestiones de las boletas de luz altísimas que nos han venido. Estamos prendiendo solamente los horarios que hay programas y bueno, después el resto del día queda apagado, pero si quieren pueden escucharlo por la página, que por ahí sigue saliendo 24/7.
0: O sea, lo que está complicado es
3: no
0: la transmisión
3: por el aire, digamos,
0: por la FM, digamos, porque poder hacer eso implica también poner en funcionamiento unos transmisores que consumen mucha energía.
3: Sí, nos han llegado boletas de luz altísima, también por eso hicimos las rifas y demás, para poder costear un poco lo que nos está viniendo de luz. Así que bueno, estamos haciendo eso para ahorrar básicamente. Por suerte, bueno, en los programas sí lo estamos prendiendo, pero bueno, si quieren escucharlo en el auto y demás, por ahí no la van a encontrar los horarios que no hay programa, pero por internet sí.
0: Sí, se escucha así como con mucha descarga, ¿viste?
1: Sí, mucha escritura, sí, claro.
0: No,
1: claro.
0: Me parece importante aclararlo porque en realidad, a ver, por dos cosas. Primero, por las dificultades económicas que atraviesan todos los medios comunitarios, porque he visto que, por ejemplo, hay otras radios también comunitarias como Cuyú y todo, que también están empezando a tomar las mismas medidas, ¿no? Apagar los transmisores, o que cae muchas veces, cae totalmente, ¿viste? La calidad de la transmisión,
3: sí,
0: lógicamente.
3: Sí, es una pena porque, bueno, obviamente que queremos estar al aire todo el tiempo. No sé, vos te subís al auto y así ya pones la radio y demás, claro. Y no tenés que cambiar, pero bueno, también es como lo único que... una solución chica por ahí que hemos encontrado, que no nos venga la luz, tanto de luz.
2: Que el consumo de luz también tiene que tener en cuenta que a lo mejor eso después viene en una boleta.
0: Eso, claro, que claro. Las tarifas han sido tan altas que, bueno, se han visto en la obligación.
1: De todos modos,
0: la mosquitera se ha visto en la obligación.
1: Simbólico, ¿no? Apagar los transmisores, digo, bien clarito para quién están gobernando estos muchachos. Pero ayer me comentaba mi hijo...
0: O sea, realmente en la pauta, digamos, en aquellos medios que les interesa mantener encendido, le aumentan las tarifas a los medios comunitarios que tienen una voz disidente justamente para que no puedan estar al aire.
1: Y que tienen un financiamiento...
0: Comunitario
1: y a pulmón. Y digo, ayer me contaba mi hijo tiene una casa en Potrerillos, en Las Vegas, y que ya vamos a pasar la publicidad para los que quieran ir.
2: Nos va
1: a sponsorear Bajo el Sauce. Y me comentaba que hay una reunión el lunes, o el miércoles, en Potrerillos, en la villa, porque han llegado facturas de luz enormes. Claro. Digo, esto los de DEMSA, en esto del aumento de tarifa, descontrolan y ponen cualquier, digamos, lectura... O hacen, claro. Incrementan las tarifas por sí, sin ninguna normativa, y dice, es impresionante, imagínate, dice que se generó una reacción tal que el miércoles hay una reunión. Digo, uno no mira las facturas de luz, uno no las mira, no las coteja, no las estudia, pero habría que empezar a hacerlo.
0: No miramos los bonos de sueldo, piche.
1: Claro, claro.
0: Esto es lo complicado, viste, que muchas veces, y en realidad vos ves lo que cuesta la luz generada o la energía generada, indudablemente todo el resto de los aditamentos que vienen, ¿no? Impuestos nacionales, provinciales, municipales, y el costo de las transportadoras, que son las grandes ganadoras en esta situación.
1: Hay algo que nadie hace, Hay algo que nadie hace, ningún gobierno hace, menos este, por supuesto, pero nuestros gobiernos tampoco lo han hecho, que es un estudio bien profundo del costo de la energía. Eso siempre, ¿saben quién lo dice? Moreno. Moreno siempre lo dice, que nadie estudia lo que es esto que vos decís, generación, transporte, este, claro. Ninguno se pone a sacar costos. Yo creo que si sacaran costos, nos llevaríamos una sorpresa de la millonada que ganan las empresas y lo caro que pagamos nosotros.
2: Sí. Edensa tiene programas sociales, por ejemplo, para las villas, para que no se cuelguen de los cables, les hacen instalaciones, te digo, porque bueno, uno de mis hermanos trabaja, y vos le pedís como un programa social para tal lugar y ellos van, estudian el lugar.
1: Sí, para jubilados tenés que tener dos...
0: cobrar no una jubilación mínima, nada más.
1: Creo que dos son, pero igual, basura.
0: Sí. Sí, queda excluido una gran cantidad de la población. Bueno, sí, el tema tarifas, hay que decirlo claramente, desde el 2023 hasta a esta parte... ha subido alrededor del 1000%. O sea, ustedes hagan la cuenta cuánto pagaban de luz o de gas antes del 2023 y cuánto pagan ahora. Y el gas amenazado ahora también con la derogación de la ley de gas en zona fría, por la cual también los mendocinos dejaríamos de tener ese beneficio para poder utilizar el gas libremente, ¿no? El tema tarifario es un tema más que importante y que realmente afecta. Pero sobre todo afecta a aquellos lugares en donde hay más dificultad. Y bueno, los medios comunitarios son uno de esos. Por eso es que, como bien decía la Male recién, se hacen rifas, se hacen bingos, se hacen peñas, todo lo necesario para poder sostener estos medios comunitarios. Y bueno, y en lo posible ahorrar por donde se pueda, ¿no?
2: Como el jardincito Manaslu, que tuvimos que ayudar entre todos a pagar el gas que les había llegado, bueno, 500 mil pesos, una vez. Claro. Más o menos, sí, una boleta así de gas.
0: Así es. Bueno, y por allá atrás, ¿cómo está nuestra operadora de YouTube? Está escondida, así que la llamamos. Hola, Sofi, buen día, ¿cómo estás?
4: Buen día, Sala, aquí estamos.
0: Bien, ¿estamos saliendo hoy?
4: Estamos saliendo bien. Tenemos la compu actualizada, así que esperemos que...
0: Esperemos seguir saliendo bien.
4: Exacto.
0: ¿Esa actualización nos pone un poco más jóvenes, salimos iguales, más viejos? ¿Cómo estamos?
4: Más HD, así que se ven más cosas.
0: Más...
1: Se ven las arrugas. Se ven las... Es verdad, es más HD. No había...
2: Se ha puesto gorrita para que no se le vean las canas.
0: No tengo canas.
4: Capaz no está peinado.
0: Che, escúchame, pero ha habido problemas con la computadora, pero ya se solucionaron, o sea que estamos saliendo bien por YouTube, como para ver cómo nos encontramos, pues yo no lo podía abrir todavía.
4: Exactamente, estamos saliendo en la mosquitera, me parece que es así su...
1: Sí, sala de maestros en la mosquitera.
4: Y estamos saliendo perfecto.
0: Muy bien, bueno, sala de maestros en la mosquitera, lo voy a buscar a ver en este momento, a ver si es cierto...
1: Sí.
0: ¿Y sala de maestro de la mosquitera y con la fecha o nada?
1: No, sin fecha. Pones en vivo y aparece rápidamente. Ver canal, en vivo y aparece.
2: Entrar y poner me gusta, entonces ahí sabemos cuánto
1: nos Claro, y si querés compartirle a algún amigo, amiga, familiar el programa, hacelo.
2: También.
1: Ajá, ¿y en Cutralcón no corre viento sonda, no?
4: No, para nosotros es normal el viento, así como el
1: taller. Claro, expande todos los días. Sí.
4: Que estamos acostumbrados.
1: Tremenda llanura que...
4: A los pelos todos duros del viento y también tener tierra en las orejas.
0: Ah, mirá qué bien.
4: Eso nos acostumbramos. Pero bueno, no es aire caliente como acá.
0: Bueno, genial. Estamos entonces saliendo por todas. Gracias, Sofi. Estamos saliendo por todas las vías correspondientes. Acá hemos comprobado bien el tema del YouTube también. Sala de maestro 1 del 8 del 26. Dice acá el título del programa en YouTube, así que se pueden comunicar ya por ahí, en el chat, ir mandando los mensajes y todo eso. ¿Y por qué deberían mandar mensajes? Bueno, porque hoy vamos a tener una agenda más que interesante a lo largo de todo el programa que vamos a ir anunciando desde ya. Han sido muchos los movimientos que se han visto a nivel país, a nivel mundo, en general, ¿no? Viene creciendo como un sentimiento xenofóbico que esta semana nos sorprendió, por ejemplo, en España, viendo esa multitud de personas que desde Marruecos, no sé si fue una noticia que corrió como reguero de pólvora, una mala noticia exactamente, de que desde Marruecos y entrando por Ceuta, miles y miles de inmigrantes de Marruecos quisieron entrar a España, al principio pensando en que podrían hacerlo y después habiendo un rechazo, no solamente de España, sino de toda la comunidad europea, ¿no? Que, bueno... uno se va enterando de un montón de cosas a medida que va viendo estas cosas que van pasando, ¿no? Pero como que habían zonas en las cuales era más posible que recibieran a los inmigrantes o que hubiera como una política migratoria, y de golpe se cerró absolutamente y tuvieron que devolver a todos los inmigrantes, devolver o se tuvieron que volver solos, digamos, pero todos tuvieron que volver a Marruecos, ¿no? Yo veía llegar a los esa multitud de jóvenes, todos...
2: Jóvenes, ¿viste? Eso te iba a decir.
0: Jóvenes, todos, la sí, mayoría, sí, ¿no? La varones, mayoría. Jóvenes.
2: Había mujeres también, pero la mayoría, pero eran varones.
0: Y solamente con lo opuesto, ¿viste? O sea, sí, porque venían o en balsa y veías que se tiraban al mar y entraban nadando. Indudablemente, esa política migratoria nos muestra también cómo están creciendo por ahí esto que en algún momento se llamó como una balcanización, ¿no? O sea, como un encerrarse cada uno de los países y fortalecerse detrás de sus muros para justamente no dejar entrar, yo no sé si todo tiene que ver con todo o no, ¿no? Pero la bandera de Malvinas que levantaron los muchachos al final de un partido en el Mundial pareció ser como que destrabó toda una situación muy grande que lo lleva incluso al presidente de la nación a decir, a través de un decreto, que aquella persona que venga a la Argentina y hable mal de los argentinos va a ser deportado, ¿no? Y generando también toda esta movida. Cuando él había estado en la semana anterior en Brasil
1: hablando... No podría entrar a Brasil.
0: No podría entrar a varios países del mundo.
1: A España,
0: ¿no?
1: Tampoco.
0: A España tampoco, sí, a Colombia tampoco, a un montón de países donde él va y se dedica a hablar mal de su, de todo lo que sea la izquierda en el país que sea. Y en aquellos donde está gobernando la izquierda, bueno, con más razón, no tiene el más mínimo problema en ir y hablar mal incluso de los gobernantes, ¿no? Pero yo creo que no es ningún buen ejemplo ni siquiera para nombrarlo, ¿no? Pero todo esto es para que lleguemos a nuestra provincia, en donde esta semana hemos visto que a muchos docentes que ya estaban ingresados en el sistema educativo les están impidiendo titularizar o ascender justamente por no ser ciudadanos de nuestro país. Uh-huh. Así que enseguida nomás vamos a estar recibiendo aquí en Pichi, así vamos contándole.
1: Vamos a recibir dos invitadas, ya te digo exactamente los apellidos, no me quiero equivocar.
0: Por acá lo tengo, a Ruth Mamancayo. Uh-huh. Y a Katy Bath.
1: Exactamente, ellas están en esta situación, que ya hemos empezado a recibir mensajes acá en el teléfono de La Mosquitera, el 2617-465759, de personas que están en la misma situación que ella. Uh-huh. Y bueno, vamos a charlar, no adelantamos mucho más que esto, que la DGE les está negando la posibilidad de hacer movimientos dentro del estatuto del docente, y bueno, vamos a charlar y ellos nos van a contar cuál es la realidad, ¿no?
2: Sí, ¿solo convengamos, pasa en secundaria o también está en primaria esta situación?
1: Tengo entendido que es en media nada más, porque nada, en este momento hay movimientos en media, no sé, claro, si lo tienen pensado también primaria. En primaria, cuando haya movimientos en primaria.
0: Por alguno de los aportes que recibimos ayer, justamente cuando ya mostrábamos los avances del programa de hoy, dicen que, por ejemplo, en el concurso de ingreso que hubo a principio de este año, también hubo algunas resistencias al respecto. Lo que pasa es que, bueno, el jurado estaba conformado por gente del gobierno y gente del sindicato, claro, que parece ser de que en este caso viene marchando a la par del gobierno. Bueno, en este caso y en muchos otros, viene marchando a la par del gobierno, y donde más que sindicato también se está transformando en una escribanía de todos los actos que lleva adelante la DGE, ¿no? Así que, bueno, todo esto lo vamos a estar conversando con nuestras invitadas en un ratito nada más.
1: Así es.
0: Y al ratito nomás va a llegar, justamente para que sigamos ahondando en esta cuestión de Malvinas, quien fuera secretario de Malvinas durante el gobierno de Alberto Fernández, el compañero Guillermo Carmona, ¿no? Así que lo vamos a tener también sentado acá en nuestro estudio para poder charlar con él largo y tendido acerca de toda la situación de Malvinas.
2: Va a quedar corto el programa, porque como con el Guille, claro, sí, se puede hablar un montón.
1: Sí, bueno, creo que no vamos a hablar solamente de Malvinas, seguramente se va a ampliar el temario, pero digo, el tema de Malvinas en sí mismo es un tema enorme como para charlarlo y muchos programas. Nosotros, no sé si se acuerdan, que el año pasado hicimos un mes con el, claro, tema de Malvinas, sí, que tuvimos entrevistas, que tuvimos, porque realmente es una causa nacional. Y digo, leyendo esto de Ceuta, ¿no? Lo que ha pasado, 67 muertos, sí. No me joda. Digo, qué poquito le duró a los europeos y a los españoles en particular el discursito del racismo y la xenofobia, ¿no? Rápidamente, claro, a la crítica a la Argentina, por vaya a saber qué, de repente les aparece esto que los pone en la palestra mundial, digamos, los pone para que todo el mundo vea cómo Europa rechaza la inmigración, porque y es un problema serio. Por lo que yo tengo entendido,
2: humanitariamente, claro. Yo lo que pensaba.
1: Y digo, para quienes están viviendo en algún lugar de Europa, La xenofobia y el racismo es claro, un tema, claro, es un tema que lo tienen latente.
2: Yo pensaba con la visita del Guillermo acá, que bueno, ya conocemos todo en la historia, ¿no? Lo que significa Malvinas, sino este hecho tan significativo de la bandera que ha hecho visible a todo el mundo de que las Malvinas son argentinas, que muchos ni sabían que son las Malvinas, que existen, y qué significa para él, ¿no? Que ha estado en esta historia realmente. Si a nosotros nos resultó fuerte, me imagino para él que ha estado, yo creo que hasta viajó a las Malvinas.
0: A mí ¿sabes qué me parecía también? Yo decía miércoles, 4 años prácticamente en funciones y haciendo, digamos, todo un montón de acciones para visibilizar la problemática de Malvinas. Y de golpe, un grupo de jugadores, porque no te voy a decir que fueron todos, yo vi que en ese grupo que había unos que levantaban y otros que le decían, baja esa bandera. Hubo alguno a mano así, viste, que intentó bajarla al principio. Un grupo de jugadores puso esa bandera delante de las cámaras en un mundial y desató, pero unas visualizaciones y unas acciones que nadie había hecho, ni siquiera el Guillermo Pobre, con los 4 años de política que
1: sí, no solo el adelante, Guillermo, ¿no? el Daniel Filmo, Tayana, todos han digamos,
0: sí, el gobierno en general.
1: En su momento Frente de Todo, antes Frente para la Victoria, el peronismo en general, cuando ha estado en el gobierno, ha sido muy malvinizador, muy, con políticas muy activas, generando acciones para los veteranos, digo, bueno, esto ya lo vamos a charlar con el Guillermo,
0: no anticipemos, claro.
1: Son un poquito ansiosos. Somos.
0: Bueno, eso va a ser un poco...
1: Hoy el día de la Pachamama.
2: Sí, hoy, primero de agosto.
1: Que decían...
2: hay que tomar ruda y...
1: Sí, hay que,
0: ¿y qué más? Dale, dame la receta completa.
2: Ahí está.
0: Salió la Pachamama, ponete una túnica y ya.
2: No, lo hay que ofrecerle decía, a la tierra.
0: Mirá, no solo tierren las orejas. La Sofía ya nos está haciendo seña con la ruda. ¿Qué es lo que trae usted ahí en esa petaca?
2: La Malena tiene en el termo. Esa
0: Malena, no es mate eso que tú estás tomando, ¿eh? No, ni me escucha. No es mate eso que estás tomando, ¿eh? Ah.
4: No, podemos dar fe. Es que ya lo tomamos bien tempranito. Es caña con ruda de 2 años de fermentación, más o menos.
0: Ah, ¿pero tuyo es supersticioso o alcoholismo nomás?
4: ¿Cómo?
0: Digo, ¿es superstición, es costumbre? ¿Qué es eso?
2: No, es creencia.
4: Es costumbre. Con mi familia lo hacemos. Me lo ha hecho mi abuelo hace 2 años.
0: Ajá.
4: Y sí, nos enseñó mi abuela. Entonces, hace un par de años ya, todos los primeros de agosto.
0: Mira vos, y la fiesta de la Pachamama, ¿pero ustedes la festejan, la celebran ahí en Cutralcó también o es una cuestión que ha adquirido cuando llegaste a Mendoza?
4: No, en Neuquén lo aprendí, mi abuela lo hace siempre, como también sé que las personas mayores tomaban algo preparándose para los inviernos y bueno, y los fríos, y qué sé yo, algo más así.
0: Mira
4: era
0: vos.
4: La explicación de ella en su momento, y bueno, entonces todos a mi familia lo hemos continuado.
0: Mirá qué bárbaro. Ahí está, mirá. Seguramente hoy en Gestión Nativa también tiene que haber fiesta de la Pachamama.
1: Seguramente.
0: No nos hemos comunicado a la Mercedes, pero seguramente tiene que haber.
2: En el Parque Central también, hay muchos lugares.
1: Sí, una de las cosas que leía es, aparte de hacer todas las ofrendas y todos los rituales y todo lo que se hace, porque lo único que falta es que haga una publicación en el Gobierno Nacional por el Día de la Pachamama. Son tan hipócritas que son capaces de hacerlo.
0: Sí, seguro, ¿por qué no?
1: Porque realmente...
0: Y celebrarlo en Vaca Muerta,
1: suponete. El maltrato que le estamos dando al planeta es espantoso. Ayer le decía a la Fabiana, lo que pasó en Chile, tremendo. Terremoto en Japón.
2: Venezuela.
1: Tifón en Filipinas.
0: Ah, y en China también, tifón y inundaciones.
1: Bueno, lo que pasó en Venezuela, el terremoto de Venezuela. Digo, la tierra está...
2: En Brasil
1: está...
2: ahora, esta semana pasada, ahora también. En Brasil ha sido un torno.
1: Ah, ayer veía...
0: Y hoy en Italia también, anoche o ayer.
1: Digo, la tierra se está quejando, digo, ¿no? De tanta agresión por parte de los seres humanos, más que hacer... ceremonias de ofrenda, cuidémosla un poquito, cuidemos claro. Y los gobiernos básicamente.
0: Chicos, nos vamos a la primera pausa, un poquito de música y ya están nuestras invitadas acá en el estudio, así que las recibimos en un momentito nada más, van a estar con nosotros, como recién anticipamos, Ruth Mamancayo, Katy Vaz, dos docentes de nuestro sistema educativo mendocino, que bueno, se encuentran ahora con estas dificultades para sus movimientos justamente por ser extranjeras trabajando acá en Mendoza. Ahí charlamos con ella en unos minutos. Vamos a la pausa.
5: ¡Sí! ¡Y a ver el pico!

0: Segundo bloque de esta sala, maestro. Aprovechamos recién el corte para poder leer un poco los mensajes. Tenemos que decir, Cecilia, no retés. Si no venía al programa, no nos retea la
1: claro,
0: distancia.
1: Claro, estás fuera de contexto.
0: Fuera de contexto, absolutamente. Así que bueno. Ya están con nosotros nuestras invitadas, así que vamos a recibirlas y vamos a empezar a charlar acerca de uno de los temas que habíamos propuesto en el bloque anterior. Le damos la bienvenida a Ruth Mamancayo y a Katy Bass, a ambas. Bueno, bienvenidas, gracias por estar con nosotros esta mañana.
2: Muchas gracias a ustedes por generar este espacio, ¿no? Generarnos, ¿no? Y bueno, que se visibilice un poco esto que está pasando.
0: Muy bien, gracias Katy también por estar, ¿no?
3: Bueno, ¿qué tal? Buenos días. Buen día. Muchas gracias por la invitación y por el espacio.
0: Muy bien, para empezar a contextualizar un poco la nota de hoy, Ruth, te vamos a pedir que nos cuentes un poquito, bueno...
1: ¿Cómo empezó esto?
0: Claro, y de dónde sos, tu nacionalidad, un poco tu trayectoria, así brevemente, y bueno, y por qué llegaste al sistema educativo mendocino, ¿no?
2: Bien, básicamente, bueno, voy a arrancar desde el comienzo, ¿no? Yo arranco con 3 años, mi papá y mi mamá son, ahora lo entiendo que son trabajadores golondrinas, vinieron a Tucumán por trabajo, más que nada. Y ahí, bueno, mi mamá venía embarazada, ¿no? Entonces, bueno, yo venía con 3 años y nos quedamos un tiempo. Hice parte de mi primaria, o sea, la parte de jardín ahí. Luego le ofrecieron trabajo para Mendoza. Se vino a Mendoza a ganar plata en el tema de la cosecha de uva. Y como mi papá era como una persona muy, muy guapo, digamos, laburador, le gustaba la chacra. Entonces, ¿qué pasó? Le ofrecieron trabajo permanente acá en Mendoza y directamente ya nos quedamos. Entonces terminé la primaria, el secundario, después, bueno, la educación superior también. Y bueno, también me fui incorporando al trabajo. Siempre he trabajado con empleada doméstica, incluso estuve 11 años a eso a la par, trabajando, bueno, estudiando, ¿no? Hoy por hoy me encuentro como preceptora en una escuela en La Valle. Ya es mi cuarto año en la docencia. Y bueno, arrancamos con eso.
0: Esto ¿tu nunca... situación de revista ahí en ese cargo? ¿Vos sos suplente o
2: suplente, sos suplente, siempre he sido suplente. Ajá. Uh-huh. Sí. Yo arranqué con el bono digital 2018. En el 2022 hubo un movimiento. En ese movimiento yo participé, por ejemplo, con puntaje y toda la cuestión. No hubo nunca ningún inconveniente. Incluso tenemos el bono actual. Yo tengo el bono actual 2025 que lo tramitamos sin ningún inconveniente. Veníamos, digamos, trabajando bien, tranquilos. No, bueno, esto la verdad que nos ha atravesado porque nunca jamás en ningún gobierno, en ningún momento pasó algo así.
0: ¿Y vos esperabas ahora ascender, titularizar? ¿Cuál era tu...
2: claro,
0: lo que vos querías hacer a partir de este año, digamos?
2: Sí, yo cuando arranqué con esto, empecé a primeramente a capacitarme, ¿no? Distintos cursos, diplomaturas para poder llegar a esta instancia, porque tengo entendido que en noviembre están los movimientos. O sea, ya arrancó con el tema del traslado, se termina con el ingreso que puede titularizar en los cargos que estamos como suplentes. El tema es que me veo directamente afectada, porque yo ya he consultado en juntas de nivel secundario que es excluyente que lea la resolución de este año, que es excluyente el tema esta de la participación de extranjeros porque no tenemos la ciudadanía. Uh-huh. Primaria también pasa exactamente lo mismo. ¿Por qué lo sé? Porque también estoy estudiando paralelamente para docente primaria en el Instituto de La Valle. Yo esto también lo he comentado, lo he consultado con junta primaria y me resuelve, o sea, me responde directamente, lea la resolución, profe, y se quedan con eso.
1: Y es una resolución nueva.
2: Sí, todos los años arrancamos, termina ciclo escolar, arrancan con
1: resoluciones para titularización en primaria y en secundaria, me imagino que también. Sí. Cuando hay, porque la verdad que la secundaria no tiene el mismo ritmo de titularización que la primaria.
2: No.
1: Es mucho más. Es mucho más dilatado todo, pero cuando lo hay, si te lo niegan, es más grave todavía, porque están, digamos, distanciados las instancias de titularización, de traslado en secundaria, que sí, cuando te toca hacerlo no podés acceder, es grave.
2: Totalmente.
0: Y vos has tenido, me decías, 4 años hace que trabajás en el mismo cargo en una escuela secundaria.
2: Sí, he trabajado primeramente en distintas escuelas y arrancado. Bueno, ahora he tomado suplencia por el segundo artículo con más tiempo. Sigo estando ahora ahí. Pero ¿qué pasa? Esto que nos está atravesando, que nos ha sorprendido, porque... arrancó esta movida, digamos, así. No sabíamos de algo, era todo de palabra. Yo incluso en el 2024 llamaba a junta para preguntar acerca de estas cuestiones, te respondía, espere la resolución, profe, porque no sabemos, no podemos adelantar nada. Pero básicamente es lo mismo. Uh-huh. Así que este año 2026 fue como que el boom. En febrero ya arrancaron con la resolución, la publicaron. pero fue de manera urgente decir, bueno, ¿qué hago? Porque están pidiendo esto, el tema de la ciudadanía, sí o sí tenés que tenerla. Y no es algo, no es un trámite fácil. En el caso mío, tengo que viajar a Bolivia para poder apostillar mi certificado de nacimiento. Pero ¿qué pasa con los compañeros, que somos varios, somos como 40? ¿Qué pasa con los canadienses y Estados Unidos que tenemos ahí? Que tienen que sí o sí ellos ir de manera personal a Estados Unidos, a Canadá, a poder apostillar las partidas de nacimiento para poder empezar, iniciar el trámite de ciudadanía.
0: ¿No has tenido movimientos de cuando se dan las continuidades, por ejemplo? ¿Has accedido vos de un año al otro? Digamos, si tenías un cargo.
2: Nunca, sí,
0: que te dieran continuidad para el año siguiente.
1: Claro, un poco lo que hablábamos antes del programa nosotros es, como para darle un marco así, más allá de la situación de ustedes. Uh-huh. La Dirección General de Escuela, hablemos para la gente que no es docente y que entienda. La Dirección General de Escuela genera una serie de actos administrativos previos a la titularización, que es, por ejemplo, el otorgamiento del bono de puntaje.
2: Sí.
1: ¿Sí? A ustedes nunca les negaron el bono de puntaje. Accedieron, lo tuvieron, y a partir de eso tuvieron un montón de actos
0: útiles,
1: firmes, sea. Útiles, que claro. Fue tomar los cargos en los que se han venido desempeñando ustedes. Sí. Digamos, la dirección de escuela ha ido consintiendo a esto. Me refiero a cada uno de los actos de otorgamiento de bono, otorgamiento de suplencia. Y en esto también creo que hay personas que ya son titulares les están negando traslados y les van a prohibir, le van a cuestionar si se presentan para un ascenso, ¿cierto?
2: Sí, eso también quería mencionar. Tenemos compañeros que tienen horas titulares, son titulares de 12 horas, están a punto de jubilarse, le queda un par de años y quieren poder
1: acrecentar,
2: porque si no se van a poder jubilar con 12 horas.
1: Claro.
2: La verdad que eso es nada. Por eso la desesperación, porque uh-huh. ¿Qué pasa? Son muchos años, la espera es mucha. En todo caso, digo, bueno, nos han respondido, lo digo, ¿no? Personalmente, nos han respondido, bueno, espera hasta el próximo movimiento, hasta que regularice su situación. El próximo movimiento.
1: Ni vaya a saber cuándo es.
4: Claro. Sobre todo el que se está por jubilar.
2: Y peor.
4: Yo pensaba en el terciario también, porque ustedes al estudiar han entrado a un instituto terciario, una universidad, y tampoco han tenido el límite para decir, no podés estudiar porque no sos
1: ninguna
4: nada.
1: Objeción. Sí, dale, vayan, sáquense el micrófono.
0: Lo mismo, entonces, Katy, que te incorporamos a la charla, claro. Contanos un poquito acerca de tu situación, o sea, cómo ha sido tu trayectoria para encontrarte hoy en la dificultad claro. con la que se encuentran todos los docentes que no tienen...
5: En esto último que preguntaba la compañera recién, digo, y ya para ir a eso que me planteas, no ha sido nunca un impedimento. Nosotros no estamos de manera ilegal en el país, vivimos legalmente con una residencia permanente, absolutamente todos nosotros, ¿no? Y con muchos años viviendo en este país.
1: ¿Vos sos uruguaya?
5: Sí, soy uruguaya. Mi mamá es casada con un mendocino, por eso estoy acá. Es medio raro un uruguaya por acá, pero mi mamá formó su vida con un mendocino. Y la amplia mayoría de nosotros tenemos hijos argentinos. Hay compañeras que tienen hijos, nietos argentinos, ¿me entienden? Digo, no es que vinimos al país hace 6 meses, 4 meses, y entonces ahora queremos. No, toda una trayectoria. Hemos estudiado acá, hemos accedido al bono puntaje. Y lo grave de esta situación es que no solo no podemos participar de los movimientos, sino que no podemos tomar suplencias. Por este mismo requisito, no podemos tomar suplencias nuevas. Entonces, en mi situación, yo soy psicóloga social. Trabajo en los servicios de orientación de escuelas secundarias. ¿Sí? Uh-huh. Tengo horas, mis 27 horas son vacantes. Uh-huh. Si yo no logro ingresar, las pierdo. Pero no puedo salir a conseguir trabajo, ¿me entienden? Entonces, traduciéndolo, quedó automáticamente desocupada.
1: Y fuera del sistema.
5: Y fuera del sistema, teniendo más de 10 años trabajando en el sistema. Entonces, desde ahí es que nosotros vemos que la situación es injusta. Porque salió medio que está bien, sí, está publicado en una resolución, entonces eso es una comunicación oficial.
1: Sí, nosotros, charlando esto con compañeros, nosotros, obviamente, sala de maestros, nuestro ambiente, nuestro microclima es docente.
5: Sí.
1: Y nos decían, pero si esto está en el estatuto, hace muchos años... Y es cierto los requisitos para acceder. Pero automáticamente, si estos requisitos están en el estatuto y la Dirección General de Escuela todos estos años no los ha puesto como condición excluyente, les ha generado un derecho a ustedes.
5: Exactamente.
1: Es decir, si yo fuera Dirección General de Escuela, ¿qué haría? Los reuniría a todos y haría todas las acciones necesarias para facilitarle a todos la ciudadanía, digo... Uh-huh.
4: Y, porque no son muchos, son 40.
1: Claro, como Estado, realmente. Como Estado, facilitar la ciudadanía y decir, bueno, nosotros vamos a hacer lo posible para que ustedes obtengan la ciudadanía y puedan encuadrarse de acuerdo a la normativa esta, uh-huh. ¿Sí?
4: ¿El sindicato? ¿Qué dice? Porque el sindicato podría dar respuestas también.
2: Con el sindicato tenemos una cuestión ahí media, porque en su momento no teníamos un comunicado, porque si bien esto arrancó en el 2024 o el 25 cuando estaban los concursos de jerarquía, donde profesores podían participar para directivos, bueno, a mí me respondieron que en ese momento empezó todo. Que después, como mi reclamo puntual era esto, si empezó ahí, ¿por qué? Sabiendo que tenemos afiliados, tienen afiliados extranjeros o migrantes, ¿por qué no se bajó la línea de comunicación? ¿Por qué no nos dijeron, mire, señor afiliado, señor profesor, agarre, empiece ya el trámite de ciudadanía, porque sabe que al parecer lo van a seguir exigiendo. Mínimo, eso era mi...
1: ¿Esto en alguna paritaria está, digamos, el acuerdo del sindicato para que en la resolución se incluya esto?
2: Yo creo que si hubiera habido las intenciones, esto se hubiera evitado. Porque las paritarias técnicas de, por ejemplo, lo último que se realizó, que fue por el aumento que se logró, en la parte de mesa técnica, uh-huh. En ningún momento yo me puse a leer todo lo que se ha comentado, lo que se ha acordado, y en ningún momento se menciona estas cuestiones. Hay algunas cositas ahí, pero desde el SUTE, desde el secretario, que ayer justamente tuvimos una reunión con él, lo que él se comprometió es de, bueno, la vamos a acompañar, lo vamos a ayudar.
1: ¿El secretario general o gremial?
2: ¿Quién es Gustavo Correa?
1: General.
2: Sí,
1: general.
2: Bueno, él. Justamente yo estuve detrás de una reunión, pero te estoy hablando del mes de mayo. Primeramente con mi delegada acá de La Valle, he hablado con personas así
1: como... O sea que esto ustedes ya lo vienen visualizando como una posibilidad que se concretara a través de una resolución. ¿O qué fecha tiene la resolución?
2: Lo doloroso es que esto empezó de manera personal e individual, porque no teníamos algo oficial. Entonces, en mi caso pregunto lo primero a SUTE, pregunto a Junta Calificadora, y así fueron otros compañeros, incluso desde la posición de ellos, también lo fueron haciendo. Hoy somos 40 porque, por ejemplo, en mi caso, arranqué con 5, que como yo estoy en la parte de secundaria, me dice, mira, Ru, capaz que vos sepas más, a mí me pasó esto. Un estudiante de Luján, de la parte de primaria, me consulta a mí si esto es legal. Les comento. Fue así. Yo arranqué como suplente con carpeta de antecedente en tercero o cuarto año de la educación primaria, ¿no? Arranqué, me presenté a una escuela, diciembre todo bien, me dice que tengo continuidad, y en febrero directamente me dice, no, profe, señor, no va a poder continuar porque la resolución tanto dice esto. O sea, se quedaron sin trabajo. Y tampoco les permiten acceder a los llamados tampoco a ellos. O sea, que están en la misma situación. Estudiantes, todo con lo que es la carrera. A eso, bueno, fuimos 5. Después me entero por otros compañeros que se comunican conmigo, mira, me dicen esto acá, y así nos fuimos formando y organizando. Incluso ahí tenemos un par de grupos que también estaban acompañando desde diferentes distritos, departamentos, ¿no? Distintas escuelas, que está, ¿cómo es? Ámbar, ATEM, la 9 de abril, la Asociación Ecuménica, incluso también ha participado con respecto a esto.
1: Por una cuestión de derechos humanos, digamos.
2: Exacto. Yo me he movilizado, incluso fui a pedir ayuda a la Facultad de Educación, que en su momento fui alumna ahí, hice hasta tercer año. Si esta está la carrera, está pasando, ¿saben qué
0: línea? Eso te iba a preguntar, porque los institutos de formación docente, que tampoco hacen ningún psicofísico a la entrada, vos cuando llegás a la finalización de tu carrera, te encontrás con que tenés obstáculos para poder tomar los cargos, ¿viste? Yo siempre pensaba en el psicofísico, ¿viste? Hay personas que ingresan con alguna patología previa y que después tampoco... Pero también esta situación que aparece ahora, que si vos no tenés la nacionalidad o algo así, te deberían informar de que si no lo resolvés en los 4 años, cuando llegue a la finalización de tu carrera, no vas a poder acceder a ningún cargo, ¿no?
5: Yo creo... A gente de terciario. Uh-huh. Yo creo que en algún punto hubo una como cierta intencionalidad, digamos, ¿no? De que esto saliera entre gallos y medianoche. Yo personalmente me enteré la semana pasada. Porque una compañera secretaria de la escuela me dice, ¿sabes que tuve que rechazar a una profe chilena porque no tiene la ciudadanía? ¿Cómo le digo? Si yo tampoco.
0: Yo estoy en la misma condición.
5: Yo tampoco, y hace años que trabajo, ¿no? Sí, pero entonces ahí descubro que la resolución de suplencia es del 11 de febrero, 10, 11 de febrero. Ah, ahora, ¿me entienden?
0: Ahora, este
5: año. O sea, hasta diciembre vos podías tomar horas, claro. Y esto no era... Entonces, y como que intencional en el sentido de que estamos encima de los traslados, encima, muy encima, y que vos no haces los trámites de ciudadanía en

0: impacto, un impacto al psiquismo y a la emocionalidad que es fuertísima. Esta, la sensación es desesperación, de desamparo, y vamos a quedar sin trabajo.
1: Y ustedes han consultado a abogados, ¿cierto?
0: Sí, hemos consultado a distintos abogados, abogados que nos han asesorado de manera solidaria, ¿me entienden? Que no nos han cobrado una consulta, que se han tomado su tiempo para asesorarnos de manera solidaria, y lo que nos explican es que el camino legal se puede hacer, es larguísimo, y después que los tiempos de la justicia no son los tiempos de los trabajadores. ¿Me entienden?
1: Seguro.
0: Y desde ahí entonces ya tenemos un problema porque también hay que tener dinero para llevar adelante.
1: Afrontar eso, claro.
0: Exactamente.
2: Sí, por ahí, qué sé yo, yo pienso que ya con un acto consumado uno puede tratar de establecer algún tipo de recurso de amparo o algo así, ¿viste? Que son más rápido que por ahí un tiempo legal para poder revertir una resolución.
1: Y en realidad,
2: ¿no?
1: En realidad, si la Secretaría Legal es el sindicato, como se hizo en otra época, hiciera un seguimiento diario del boletín oficial, como se hacía en una época, todos los días leer el boletín oficial, y cuando se publicó esta resolución, encontraban en febrero estas inconsistencias, se impugna la resolución y resolvés, cuando arranca la cuestión, resolvés el problema ya a priori, sí, de antemano. Ahora ya, habiendo pasado tanto tiempo, esa resolución quedó firme, ¿no? Porque no ha sido impugnada. Entonces, claro, es más difícil, no soy abogado, soy docente, pero uno aprendió un poco que cuando queda firme un hecho, un acto, es difícil revertirlo. Entonces, bueno, ¿cómo seguimos?
2: En esta pregunta que recién veíamos, ustedes me decían que se acercaron al sindicato, estuvieron con el secretario general. ¿No hubo un acercamiento, por ejemplo, a las secretarías legales, a los abogados del sindicato, como para que los acompañaran en esta situación y decir cómo podemos ir recurriendo? Porque ¿qué veo yo? Que según cómo funciona el sistema, si en algún momento ustedes pierden los cargos, por lo que vos decías, Katy, del tema de tus horas vacantes, o no sé, en el caso de la suplencia que vos tenés, Ruth, pero también podés correr el riesgo de perder esos cargos. Con esta resolución lo que lo va a pasar es que no les van a permitir ingresar nuevamente al sistema. Entonces, mirándolo, digamos, desde el punto de vista legal, parece como que está todo clarito que en cuanto usted pierda los cargos no pueden reingresar.
3: Exacto.
2: ¿Ah? Entonces yo digo, indudablemente el sindicato con sus asesorías legales puede llegar a tomar cartas en el asunto, ¿no? O sea, eso no se los ofrecieron por parte del SUTE.
3: Sí, en realidad, como decía, en un principio yo me hice este camino solita porque estaba perdida, me sentía muy mal, o sea, este padecimiento lo pasé solitario. Me acercaba al SUTE porque tengo por ahí contacto con ciertas personas que me pasan información, pero bueno, eso era también un reclamo. Si ustedes sabían que el fallo en su momento de estos directores que querían participar, si sabían que pasó esto, ¿por qué no bajaron línea? ¿Por qué no visibilizaron y no solamente fue, no sé, bueno, se creó esto, se generó esto para los docentes? Yo cuando me acerqué la segunda vez al SUTE, pero ya me acerqué acá en la sede central, la verdad que me sentí muy mal la persona que me atendió porque me dice, mira, yo haciendo foco al movimiento, ¿no? Le digo, mira, está pasando esto, y me dice ella, y esto es un derecho de los compañeros. Entonces yo dije, soy afiliada, yo también me siento compañera, yo no tengo derecho, no está bien lo que estoy reclamando. Lo que
2: ¿A qué se refería con eso? ¿Es un derecho de los compañeros?
3: Que este movimiento es el derecho de todos los compañeros.
2: Ajá. Pero al parecer, menos de los que no sean nacionalizados.
3: Algo así me lo pasa. No me lo quiero tomar de ese modo.
2: Pero no, yo lo pongo en las palabras que me parece, o sea, para que refleje bien la xenofobia por parte de quien te está atendiendo en ese momento.
3: Sí,
2: o sea,
3: claro, yo exigí.
2: Porque soy extranjera, no tener el mismo derecho que tiene el resto.
3: Mire, generalmente yo, bueno, me he ahondado en ese sentido de decir, bueno, ¿qué hace el SUTE por mí? Soy afiliada hace años, desde que arranqué prácticamente. Soy afiliada por decisión propia. Entonces ya agarra y digo, bueno, entonces, ¿qué hace el SUTE? ¿Cuál es el estatuto del SUTE donde dice tal cuestión? ¿Qué debe hacer por mí? Y ahí hablaba acerca de los abogados. En su momento me pasaron en contacto con un abogado, el cual he hablado, el cual, el panorama era esto. Bueno, profe, el patrocinio que le puedo dar es más que nada informativo. Sure. Yo no puedo ir en contra de, yo no puedo, entonces digo, a la final, usted me está dando a conocer a lo que yo ya sabía, yo ya sé que esto es así, mínimo le pido los fallos que están en contra, que perdieron estos docentes. Me lo pasan luego de 2 semanas de insistencia, porque tampoco podía yo acceder a eso, porque no sabía que es algo muy privado. Entonces me lo pasan y yo lo comparto con el resto de mis compañeros para decir, ¿cómo que esto? ¿Quién representó? ¿Por qué falló? Si esto es tal cual como estaba pasando hace un par de años, ¿por qué tampoco avisaron? Uh-huh. O sea, al tanto estaban.
2: Tampoco tuvieron información por parte de las autoridades.

0: propias de la escuela en la
1: No,
0: que cada
1: porque
0: uno
1: todo
0: tiene
1: esto era
0: trabajo.
1: como, al parecer, en su momento, como surgió como un rumor. Entonces
0: Sí, bueno,
1: tampoco
0: pero si vos tenés
1: quería.
0: una resolución de febrero, las resoluciones llegan a la escuela.
2: Claro, es como una cadena, es como una cadena complicada,
0: Claro.
2: porque si bien decimos que el SUTE tiene que saberlo, obviamente que las escuelas también tienen que conocer esto para advertirse, y más si tienen docentes en esa situación, porque, a ver, las resoluciones,
1: Sí.
2: Rosana, diría mi suegra, no me dejes mentir, vos que has sido supervisora, o que sos supervisora con mandato cumplido,
0: Claro.
2: las resoluciones llegan a las escuelas.
1: Sí, llegan, llegan.
0: Y las
1: Aparte, si es de febrero, ya se ha de haber compartido a los supervisores, a los equipos directivos.
0: Claro, exacto, eso. En las reuniones de consejo
1: Claro.
0: directivo, la supervisora baja todas las
1: Y ustedes se han
0: resoluciones y.
1: enterado ahora.
3: Sí, yo personalmente me he enterado ahora.
1: Claro.
3: De todos modos, yo entiendo, compañeros, lo que
2: Julio,
3: ustedes están
2: agosto.
3: planteando. Yo entiendo lo que están planteando. Pero a mí me es emocionalmente imposible ponerle la responsabilidad a una compañera secretaria que me dijo, Katia, te juro que no le había prestado
1: No, por
3: atención.
1: supuesto, claro.
3: Entonces te quiero decir,
1: No,
3: digo,
1: sí.
3: no le había o sea, no le había prestado atención. Y lo otro es que, está bien, el compañero te tomó el DNI, nuestro DNI dice extranjero, la nacionalidad de uno, y el otro lado al dorso dice fecha de erradicación. En mi caso dice marzo 2007. ¿Me entienden? Está
1: Sí.
3: bien. Imagínense que la compañera ni se acordó de eso, digo. Yo siento que la intencionalidad y demás viene,
2: Sí,
3: ¿no?
0: de
3: Es
0: más arriba,
3: fácil.
0: seguro,
3: Claro,
0: seguro.
3: viene
0: Sí,
3: de
2: sí,
3: más
2: sí,
3: arriba, esto
2: sí.
3: si pasa, pasa, ya se van a ir
2: Y
3: enterando, van a estar
2: también esto lo
3: encima de los
2: decimos
3: movimientos.
2: nosotros, no lo van a decir ustedes, pero es ponerse a tono con una política nacional de discriminación, de xenofobia, de rechazo a los extranjeros, digamos, para congraciarse con su electorado. Es así, eso no, porque Mendoza no escapa de esa realidad y más Cornejo, que se alinea en todo con lo nacional,
0: Sí, pero de hecho te digo que en los mensajes que fueron llegando cuando anunciamos esto, habían tantos mensajes a favor como protegiendo, digamos, esta situación de que ustedes pudieran conservar los cargos y ascender en ellos, como también mensajes en contra. Decía, no, bueno, a ver, o sea, este es el tema. Ahora, ¿cuál es la cuestión? Hay un derecho que vos tenés justamente por haber podido estudiar, por haber podido recibirte, por haber podido ingresar al sistema. Hay un derecho que también tiene que ser respetado, ¿no? Me parece que por ahí
3: No,
0: tiene que venir
3: porque
0: la cosa.
3: además venimos dedicándole muchos, muchos años a la
0: Claro,
3: educación. Nosotros hemos hecho mucho por la educación mendocina. Digo, entendemos que la educación la sostenemos los trabajadores,
2: Hay
3: ¿cierto?
2: varios mensajes, a ver, sería
1: Y
2: bueno
1: yo
2: leerlo.
1: pensaba que, digo, si ponerle que se hayan enterado ustedes en febrero, hacer el trámite también es un costo.
3: También es un
1: Y un
3: costo.
1: tiempo y un costo que no sé si están todos los docentes.
0: De hecho, viajar, como decía Ruth,
1: Claro.
0: recién hasta los países de origen es
3: Sí,
0: bastante
1: y hacer
0: complicado,
1: el
0: ¿no?
3: trámite. Complicación económica, pero además en esto que decías acá, compañero, recién, yo creo que paradójicamente estamos a días de que se trate en la Argentina,
2: Sí.
3: ¿no es
1: Sí.
3: cierto?, sobre la ley de extranjerización y la posibilidad de que extranjeros millonarios compren tierras que son del pueblo argentino, ¿no es cierto? Esto es claramente contra los extranjeros que somos trabajadores,
0: Sí,
3: pobres, y que
0: seguro.
3: no vamos a comprar hectáreas de tierra del pueblo argentino.
0: Sí, ayer el
3: Digo,
0: Patrick Bullet, que es uno de los amigos de sala de maestros, recordaba este meme que anda dando vueltas, dice, estás en contra del extranjero, del boliviano, del uruguayo, del peruano que va al hospital a solicitar un turno y no del inglés que se compró
2: el lago.
0: un
2: Un
0: lago
2: lago.
0: y toda la tierra de frontera, ¿no? Bueno, y le agregaba algunos epítetos ahí al final.
1: Tenemos un montón de mensajes en la
2: Bueno,
1: mosquetera,
2: y
1: si
2: ahí
1: me
2: te
1: parece.
2: mando más.
1: Los leo todos. Dice, hola, buenos días, soy docente de educación primaria, tengo 48 años y vivo en Mendoza desde los 12 años. Terminé mi primaria, secundaria y facultad en mi querida Mendoza. Tengo 3 hijos argentinos, tengo casa a mi nombre y pago todos los impuestos como ciudadano argentino. Mi residencia en el país es permanente. Y soy sostén de familia. Es muy injusto que quedara sin trabajar. Es por eso que me sumo a las compañeras y compañeros. Nací en Chile, pero mi vida es argentina. Hola, otro mensaje. Hola, mosquitera. Primero, gracias por dar voz a los docentes extranjeros que vivimos en Mendoza. En mi caso, vine a este país con 23 años. Soy de España. Si bien ya estaba terminando mis estudios de licenciatura en España, me vine con mi beca el último año aquí y me quedé. Soy egresada de la Universidad Nacional de Cuyo. Mis 3 hijos de 2, 5 y 12 años nacieron aquí y tengo residencia permanente en el país. Llevo 9 años dedicándome a la docencia secundaria y ahora, con esta nueva resolución, todo pende de un hilo. Pienso en volver a mi país si no consigo trabajar aquí, pero mis hijos son argentinos y tenemos una vida hecha aquí. Todo un tema. Gracias por exponer nuestra situación. Otra. Soy Paola, docente de La Favorita y 13, dice, y ejerciendo con nietos, hijos, madrina institucional, trabajos sociales y 54 años en el país. Debe ser que está desde los 13 años. Y si me dicen que no tengo valores argentinos para enseñar. Hola, ¿cómo están? Soy Guillermo, profesor de educación física, soy hijo de argentinos. Hice toda mi educación en Mendoza, pero mis padres me hicieron la erradicación, no la nacionalidad. Soy docente, migrante y estoy en la misma situación. Quiero recalcar que para entrar a carrera de investigación del CONICET también dice la resolución que deben ser argentinos o naturalizados y a la hora de la verdad no se cumple. Hola, soy Karina, hace 53 años que vivo en Mendoza. Soy extranjera y trabajo como docente en la DGE desde 2007. Nunca tuve un inconveniente para trabajar como docente y ahora no nos van a dejar participar de los acrecentamientos. Me falta un año y medio para jubilarme, imagínense ahora. La resolución no dice que los extranjeros, no dice argentinos naturalizados por adopción. Entonces no está clara la resolución. ¿Sabes qué se me ocurría mientras lo iba leyendo? ¿Por qué no van a hablar con el director general de escuela, que es el que un poco debe estar atrás de esto?
3: Bien.
1: ¿Han ido?
3: Yo quería sumar a eso también. Esto más allá de que esto surgió de manera individual, cada docente, bueno, cada personal, ¿no?, se acercó a Ventanilla Única porque por ahí tenés que hacer dos reclamos. Yo el 27 de mayo, junio más o menos, me acerqué, hice reclamo puntual, una cita con él para hablar y que él me diga realmente qué voy a hacer, qué es lo que es esto, porque nunca lo habíamos vivido. Sigo a la espera porque voy toda la semana una vez que me acerco y le digo, ¿tengo respuesta? No. ¿Tengo respuesta? No, tenés que esperar, están estudios jurídicos. Tenés que esperar la semana que viene, llamame y yo te digo. Ya tenemos incluso una compañera en el grupo donde ya le han respondido, mire, profe, su situación, bueno, lamentablemente va a tener que ser la ciudadanía. O sea que la respuesta está. Entonces, también, por ejemplo, me han contestado y me han dicho, cuando en su momento esto empezó a salir a la luz, ¿no? ¿Por qué no se hace en la ciudadanía? Como decía mi compañera, no es algo fácil.
1: Claro.
3: Económicamente no es algo fácil,
1: claro.
3: Hoy, más sabiendo que estamos en un gris, en una transición, donde en su momento esto lo hacíamos en la parte judicial. Uh-huh. Ahora pasó a migraciones y de manera virtual, según si sos hijo naturalizado o sos por opción. Uh-huh. Entonces, si sos por opción, lo haces en los registros civiles. Si sos para naturalización, lo haces en migraciones. Uh-huh. Solamente tenemos el certificado de que has iniciado el trámite. De ahí, espera.
1: Claro, pero...
3: Además, el planteo es, si el planteo es, ¿por qué ustedes no tienen la ciudadanía? Porque nunca me la pidieron. ¡Nunca me la pidieron!
1: ¿En salud tampoco?
3: No,
1: si vas a un hospital,
3: nunca me la pidieron.
1: No.
3: Yo vivo acá
2: pero
3: hace 19
2: si
3: años. Exacto, y ahí vamos al punto. Eso es lo importante.
2: Es
3: parte de la
2: Constitución.
3: Es la
2: ley mayor.
3: Claro, o sea, es parte de la Constitución en Argentina.
2: Claro.
3: La Argentina
2: ponele,
3: nunca fue un requisito para atender a alguien en un hospital, para que alguien pueda trabajar.
1: Claro.
3: Eso es lo que lo ha hecho grande también, ¿no es cierto?
2: Sí. Por eso, ponele que ellos quieran ser snob y quieran decir, bueno, a partir de ahora, te tienen que dar un tiempo. Es
0: y
2: más,
0: te tienen que dar las facilidades, porque esto que están planteando las chicas es un hecho realmente
2: ellos
0: imposibilitante.
2: Como Estado deberían armar un grupo de gente y facilitar las acciones desde el Estado para que cada embajada, cada consulado, arbitre los medios y terminen teniendo la ciudadanía.
1: Claro.
2: Digo, me parece que esto es así.
3: De hecho, ahí en la agrupación donde está Cristina Razo, ella ya había iniciado esto con un par de docentes también, o sea, el grupo de ellos, incluso ha podido acceder a la Cámara de Derechos y Garantías, donde nos juntamos la semana pasada, elevando una nota, ¿no?
0: En la legislatura.
2: Comisión de Derechos y Garantías.
3: Ajá, sí, fuimos atendidos muy bien. La verdad que el planteo también nos han señalado que estamos hablando de derechos, ¿no? Uh-huh. Así que tiene buen puerto. Vamos a ser citados ya para el mes de agosto directamente a una segunda instancia donde ahí están invitados todas las personas que están enterados ya, como ya habías mencionado, la Facultad de Educación, la Universidad de Cuyo, con las nuevas las nuevas autoridades que van a asumir, también otras agrupaciones donde se nos va a dar respuesta a esto. Y así como yo logré entender, también está invitado el señor, el ministro de Educación, ¿no?
0: Bien.
3: Porque, bueno, la idea es esto, darle respuesta inmediata, porque lo que estamos viviendo directamente es, no sé, a ver, es una sensación de miedo incluso. Miedo porque hemos depositado, hemos invertido en nuestra educación. Nunca hemos sido personas flojas, yo no me considero una persona floja.
2: No, es más, tenemos mensajes, ya estamos con la hora complicado, pero tenemos mensajes de Silvia Leda, que ha sido, que es de La Valle, que les manda, te manda un saludo en particular a vos. Que,
1: y Graciela Luzán te manda un saludo.
0: Saludo a Katy.
2: Que dicen, excelentes trabajadoras, comprometidas, gente que se ha hecho cargo de su laburo con cabalidad, entonces da bronca. Lamentablemente esto creo que no termina acá, seguramente, y bueno, estamos atentos
0: estaremos
2: a lo que
0: siguiéndolo el tema, ¿no? O sea, porque ya hemos visto...
3: Lo último que quería agregar, ayer tuvimos una reunión con el señor Correa, donde supuestamente, bueno, tenemos esta mesa instancia de reunión para pedir, por mesa extraordinaria, digamos, pedido, que se pueda llegar a hacer algo esto. Lo que nosotros queremos que sea urgente, porque hoy está en peligro todo lo que nosotros con tanto esfuerzo estamos solicitando, ¿no? Si no, lo perdemos.
0: Seguro, y la situación de inestabilidad que planteaba Katy, que realmente, mientras ustedes no tengan una resolución al respecto, saben que peligran los cargos de ustedes, ¿no?
3: Sí, si esto no se revierte urgente, estamos como complicadas. Yo no sé de qué voy a trabajar. Y después, claro. y yo no, la verdad es que yo no me planteo una opción volver a mi país. Yo puedo ir a Uruguay, claro que sí, pero yo vivo acá, mi hija vive acá, ¿cómo saco a mi hija, que es argentina, de acá, de su escuela? No es una opción, es una sensación de mucho miedo y desesperación.
2: Vamos a estar atentos.
3: Yo les agradezco profundamente la invitación y el espacio.
0: Y nosotros les ofrecemos seguir justamente la situación lo más de cerca que se pueda, y bueno, y ustedes dispongan también de este programa los sábados a la mañana, porque cuando quieran, bueno, y si ven vemos que esto va avanzando o va involucionando, esperemos que no, pero para donde vaya, sepan que pueden venir acá y que lo sigamos comentando.
3: Sí, la idea es que más personas se enteren, porque seguro. Esto fue así. El problema es que al estar desinformados, vivís en solitario esto, y eso no es bueno.
1: Claro.
0: Perfecto.
2: Bueno, muchísimas gracias.
0: Ruth Mamancado, Katy Bass, las dos con el problema justamente ahora para poder acrecentar, para poder conservar sus cargos también en el sistema, cuando ya ingresaron hace un montón de años y están trabajando en él. Así que, bueno, seguiremos la situación de cerca, ¿no?
2: Así sí, es.
0: Será. Tal cual. Bien, bueno, hacemos una pequeña pausa, un poquito de música. Ya está Guillermo Carmona acá en el estudio, así que también lo vamos a hacer ingresar para seguir con el programa. Una pausa y volvemos.
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Por ahí te levantaste. O por ahí te levantaste. O tal vez te levantaste. 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O quizás despertaste y dijiste...

0: Tercer bloque de esta sala de maestros y le damos la bienvenida a nuestro estudio al doctor, a un amigo de la sala, Guillermo Carmona. Bienvenido, Guillermo, gracias por estar nuevamente
1: muchas gracias
0: con nosotros.
1: A ustedes. Un gusto, gracias por la invitación.
0: Bueno, ya casi parte integrante de esta sala, porque cada vez que aparece algún tema que tenga que ver con la soberanía, con la Isla Malvina, bueno, o aquellas cuestiones que hacen a la cotidianidad de nuestra Argentina, bueno, el Guillermo siempre es un referente, así que bueno, gracias por haber estado. Y bueno, digamos que la bandera que levantaron los jugadores en el último partido contra Inglaterra fue como un disparador para que empecemos a hablar otra vez de Argentina, de soberanía, y realmente un sentimiento muy argentino, que parecía que estaba medio escondido, pero que apareció y afloró nuevamente, ¿no?
1: Sin lugar a dudas, es un hecho muy, muy importante el que protagonizaron los hinchas, primero que hicieron la bandera con esa sábana, que la introdujeron en el estadio, y después el gesto de los jugadores de apropiársela y de exhibirla, creo que ha sido muy importante. Es un gesto que ha movilizado a la sociedad argentina, ha movilizado a quienes nos tiene que movilizar, a los argentinos.
2: Jugar con Inglaterra nomás ya empezó.
1: Sí, por supuesto.
2: Las ganas de desplegar la bandera.
1: Sí, me parece que hay que ponerlo en contexto y por ahí, si quieren, lo podemos hacer. ¿En qué contexto fue el despliegue de la bandera? Pero también, no solamente hay que tener en cuenta lo que ha generado positivamente esto que se ve en la calle, gente con remeras de Malvinas, cruza calles que dicen las Malvinas son argentinas, una presencia muy importante en la agenda, sino que también ha molestado a quienes les tiene que molestar.
3: Bien.
1: ¿A quiénes les ha molestado? Bueno, a los ingleses, a los británicos. Cuando decimos a los ingleses y a los británicos, hay que hacer algunas aclaraciones, porque por un lado, molestó al gobierno británico, molestó a los sectores más recalcitrantes neoimperialistas que hay en Gran Bretaña, especialmente en Inglaterra, pero generó también adhesiones de galeses, de escoceses y de irlandeses, que son parte del Reino Unido y que sin embargo tienen cuentas pendientes por el colonialismo que ha aplicado Inglaterra, la monarquía inglesa, sobre esas naciones que conforman el Reino Unido. Generó reacciones positivas de quienes, incluso en lo futbolístico, hinchaban por Argentina en Gales, en Irlanda del Norte, en Escocia, que fue muy, muy manifiesto. Y también generó una reacción de sectores de la sociedad británica, que ven como una cosa perimida al colonialismo, al imperialismo británico que se intenta reinstalar, ¿no? Entonces, una nota sobre todo de Simon Jenkins, un columnista, quizás el más destacado columnista que tiene el diario The Guardian, uno de los diarios más importantes del Reino Unido, que salió con una posición muy crítica respecto de que se mantenga esta situación colonial. Pero también ha molestado a gente aquí, ha molestado al presidente la bandera, lo ha vuelto a decir antes de ayer,
3: sí.
1: Incomodó al gobierno, lo puso en una situación complicada y ha mostrado las contradicciones que hay dentro del gobierno también.
2: Además pensaron en sancionar a los jugadores, sancionar a...
1: Sí,
0: convengamos que había una de la ministra de Defensa de la Argentina, había una autoprohibición de llevar
1: de seguridad.
0: El mapa.
1: Bueno, yo creo, miren, la lectura que yo hago del banderazo de la selección, de los jugadores de la selección, es una lectura como acto de rebeldía. Primero, los que hicieron la bandera y la llevaron al estadio se rebelaron ante una prohibición que no la anunció la FIFA ni la anunciaron los ingleses, anunció el gobierno británico, la anunció la ministra de Seguridad, Montoliva.
2: Les dio idea.
1: No, hizo el trabajo sucio, no solamente les dio idea,
3: claro,
1: hizo el trabajo sucio.
3: Claro.
1: El peor. Les encanta hacer el trabajo sucio, porque no hubo ningún funcionario de la FIFA ni ningún funcionario británico que dijera que no se podían exhibir banderas de Argentina.
3: Quieren ser mejores empleados que los que sus empleadores les exigen.
1: Totalmente. Y esto ya es el otro que ha practicado ese deporte que le encanta al mileísmo, de hacer el trabajo por el colonizador, fue Petri, cuando justificaba, por ejemplo, que aviones militares con asiento en las Islas Malvinas sobrevolaran sobre la zona económica exclusiva, intentaba justificar Petri que eso no estaba mal, que eso no violaba las normas internacionales y nacionales.
3: Y en este periodo también ocurrió lo del barco este inglés, sí, que pasó por agua
1: unos días antes, claro. Eso fue en los primeros días de julio, ya estamos en agosto, sí. En los primeros días de julio, el 4 o 5 de julio, fue el tránsito del Medway, que es este buque patrullero británico que opera en Malvinas, por aguas argentinas, sin que el gobierno dijera nada. Claro. Salieron a decir 2 horas después del resultado del partido de la selección.
3: Qué patético.
1: No, realmente es insólito. Yo la verdad que nunca he visto, hace 20, 25 años que sigo la política exterior argentina, nunca he visto una cosa tan... lamentable, terrible, como la que estamos viviendo en este momento.
2: O sea, sí, que y yo peligrosa. Pensaba, a nivel personal, ¿no? Tuyo, digo, si el Guille hubiera sido el secretario de esta causa de Malvinas, ¿qué hubieras hecho después de este partido?
1: Lo hicimos porque tuvimos un episodio ya con la FIFA. Yo, ajá, no sé si ustedes se acuerdan, cuando en un acto vergonzoso, el gobierno de Rodolfo Suárez... Uh-huh. En el Mundial Sub-20 que se hizo en la Argentina, en el año 2023, el gobernador Suárez y sus funcionarios acordaron con la FIFA cambiarle el nombre al estadio mundialista de Mendoza, Malvinas Argentinas, porque se suponía que vulneraba las normas de la FIFA. Yo salí durísimo en ese momento... Hasta que no logramos dar un mensaje muy claro y revertir esta medida, pero yo me quedé con la imagen, ¿no? Uno de esas esas grúas, ¿no? Habían puesto una grúa y habían subido operarios
3: a sacar el cartel,
1: a sacar el cartel que decía Malvinas Argentinas
0: Bueno, pero que de hecho tenía al lado del tablero, tenía el mapa de las Malvinas también.
1: Exactamente, sacaron el mapa
2: de las Malvinas,
1: exactamente.
2: Sí.
1: Claro. Entonces, en ese momento, el gobierno nacional actuó de forma categórica, rechazamos cualquier tipo de situación que implicara imaginen en suelo argentino que tengamos que sacar las identificaciones de Malvinas. Entonces, a mí me tocó reaccionar y ya lo hicimos. Y dimos una señal muy clara de que eso no lo iba a tolerar el Estado argentino. Uh-huh. Así que, lo veo y...
3: No me acuerdo cómo terminó el episodio.
1: El episodio terminó en que se reafirmó que el estadio se llamaba Malvinas Argentinas.
3: Bien.
1: Era lo que correspondía, no podíamos admitir otra cosa.
3: Guillermo, quiero es algo desde que te dijimos, te vamos a invitar, que lo vengo pensando. En Argentina es mucha gente es muy propensa a decir, es todo lo mismo, nunca se hizo nada, y me parece que es injusto. Es injusto. Los gobiernos peronistas, por lo menos de los últimos años, de Néstor, de Cristina y de Alberto Fernández, han tenido toda una gesta malvinizadora. Han habido un montón de gestos y de acciones concretas, sí, en función del tema Malvinas. Habría que hacer como un recuento de todo lo que se ha hecho, porque si no parece que todo es lo mismo. Porque estos son cipayos, todos los anteriores lo fueron, y no es así.
1: Sí, creo que siempre, de manera permanente, hay una corriente desmalvinizadora en la Argentina, sí, que la protagonizan...
3: Sí, lo mismo de
1: políticos, medios de comunicación y demás que le buscan bajar el grado de exposición a la cuestión Malvinas. Y han habido gobiernos desmalvinizadores, uh-huh, que uno los puede identificar. El primero fue la dictadura tras la guerra de Malvinas. Luego, durante el gobierno de Alfonsín, hubo una situación de se mantuvo la política de ocultar a los excombatientes y a lo que tuviera que ver con Malvinas. Gobierno de Menem fue uno de los más malvinizadores.
0: Que habló de las relaciones carnales, ¿te acordás?
1: Exactamente. Uh-huh. Y realmente hubo un cambio, yo te diría, con el interinato de Duhalde y sobre todo desde Néstor Kirchner en adelante, y los gobiernos más desmalvinizadores, el de Macri, ahora el de Milei. El de Milei rompió todas las marcas en cuanto a desmalvinización, esta es la realidad. Y es cierto lo que vos decís, hay quienes dicen, bueno, son todos lo mismo. Yo creo que no, yo se los decía antes que empezáramos a hablar al aire, me parece que lo de la bandera es el resultado de políticas malvinizadoras que se han sostenido en determinados tiempos. Yo creo que lo de la bandera tiene que ver con el Malvinas nos une del año 2022-2023, cuando nosotros, en la conmemoración de los 40 años, realizamos más de 500 acciones oficiales, públicas, en todo el país y en el mundo, para poner nuevamente Malvinas en la agenda nacional, regional e internacional. Esas cosas tienen efecto. La acción malvinizadora de los maestros, de las maestras, la acción malvinizadora, sobre todo de los excombatientes, de los familiares de los caídos, importantísima, ha mantenido la llama encendida. Y eso en algún momento emerge. Yo le digo dos momentos así en que ha emergido de manera muy, muy patente. Una fue la de la selección, sin lugar a dudas, quizás la de mayor impacto mundial, pero también fue muy impactante cuando el Papa Francisco recibió a un grupo de argentinos en una de las visitas de las audiencias públicas. Uno de los argentinos tenía un cartelito que decía démosle una oportunidad al diálogo por Malvinas, y el Papa fue y lo agarró y se hizo sacar la foto. Y eso generó todo un contexto, de hecho generó protestas del gobierno británico, es decir, tuvo impacto. Ese tipo de acciones son muy importantes. Esto está estudiado en las relaciones internacionales. Esto se llama diplomacia pública. Es cuando un gobierno busca aprovechar las cuestiones culturales, deportivas. Lo hacen todos los gobiernos, menos el gobierno de Milei. No, el gobierno de Milei,
3: la tiene al córner.
1: Milei dice que quienes valoramos esto o quienes hacen esto son termos mononeurales.
0: Claro, se los digo a los jugadores,
1: ¿no? Lo ha repetido antes de ayer.
2: Lo más dulce que has dicho, porque dice barbaridades.
0: No, sí, convengamos no sé que más allá de ser elegido democráticamente, creo que no es un gobierno argentino el de Milei. O sea, esto hay que.
1: Claro. Yo, mira, últimamente uso la calificación, sobre todo cuando hablo de política exterior, es el gobierno tacherista de Milei. Esto es un gobierno tacherista, un gobierno que se alinea con la ideología de Thatcher y se alinea con los intereses imperialistas del imperialismo y el colonialismo británico. Lice y llanamente, ya no hay más discusión.
2: Nosotros, que siempre creemos en las escuelas, ¿no es cierto? Por eso tenemos este programa, las escuelas hacen visible, así como esa bandera hizo visible ese día. Porque mi nieto, que tengo un nieto de 7 años, el Tommy, que ahora está en casa, ayer tarareaba la canción, na, na, na, na. Digo, ¿qué estás cantando, Tommy? Sí, las Malvinas, Argentina.
1: Así es.
2: ¿Viste la marcha Las Malvinas? Ay, que a mí me encanta esa marcha. Y digo, ¿dónde la aprendiste? ¿En la escuela? O sea, está en todos lados ahora, está como más visible. Y eso está bueno.
1: No, es muy, muy profunda la identidad malvinera que tiene la sociedad argentina, y eso no es espontáneo. Eso tiene que ver con un trabajo de educación, con un trabajo de concientización, y lamentablemente hay gobiernos que tratan de eliminar todo eso con una concepción muy funcional a los intereses de las potencias que nos dominan, ¿no? Y que son potencias que buscan subordinar a la Argentina, aprovecharse de la Argentina, como está pasando actualmente con el gobierno de Milei. Por eso, yo vuelvo un poco a lo que les decía hace un rato. Lo de quienes llevaron la bandera y los de quienes la exhibieron, especialmente los jugadores, fue un acto de rebeldía ante la prohibición de un gobierno que se autocalifica de liberal, de libertario, y que tiene que, en su esencia el prohibir, ¿no? Una contradicción.
3: Claro, claro. De dos plazas.
1: Les encanta prohibirnos.
2: Y se arrodilla ante grandes.
1: Totalmente. Totalmente.
3: Ahí yo, vos en lo que venís contando, hablás del poder de Inglaterra, particularmente en el concierto mundial, que uno lo ve como una islita chiquita, pero digo, el poder que tiene junto a Estados Unidos e Israel en un montón de situaciones es realmente escandaloso. Tras cartón juegan en Buenos Aires los Pumas con Inglaterra. Un jugador, cuando iban al micro de Inglaterra, había gente festejando, se les burla, qué sé yo. En el partido, última jugada, escandalosamente trae penal a favor de los Pumas, y de una un delirio de 2, 3, 4, 5 minutos le terminan, digamos, dando la razón a Inglaterra. Digo, hasta en eso, hasta en lo deportivo, los tipos tienen un concepto y bajan una línea. Yo estoy seguro que responde a eso. Estoy seguro, porque son los que son dueños de la World Rugby, digamos, los ingleses. Entonces, me parece que eso también hay que empezar a verlo, a denunciarlo, y que la gente lo sepa, porque se ve Inglaterra como un país neutro, digamos, un país, y no.
1: Mire, yo concentro el análisis en la política internacional, política exterior y política de defensa de Gran Bretaña, reconociendo que Inglaterra es la nación más importante de Gran Bretaña, es la que manda allí. Y hay cosas que están muy claras. Ellos tienen una diplomacia que es la diplomacia heredera de una diplomacia imperial.
3: Claro.
1: De una diplomacia que correspondía a un país que dominaba el mundo. Hasta principios del siglo XX y sobre todo hasta la Segunda Guerra Mundial, Gran Bretaña fue la potencia dominante. Así como dominaba Gran Bretaña, ascendía a Estados Unidos, hasta que llegó un punto en que Estados Unidos pasa a ser la potencia más importante. Y esto no hay que perderlo en cuenta. A mí me ha tocado discutir en algunos casos con funcionarios británicos, con diplomáticos británicos, conversar en muchas ocasiones, competir en muchos casos. Con hechos concretos, les voy a contar alguna situación anecdótica para que se entienda de qué hablo, y siempre llegué a la conclusión de que aquí tenemos la idea de que Malvinas es un partido, en términos futbolísticos, digámoslo, un partido que la Argentina juega solo, ¿no? Y que si nosotros no hacemos goles porque somos unos inútiles. No es así. Adelante tenemos una potencia política, económica y militar, que tiene un sillón en el Consejo de Seguridad y que tiene una diplomacia que no solamente defiende bien, sino que sabe hacer goles también.
3: Claro.
1: Una situación anecdótica como para que se entienda qué es lo que digo. Yo, entre el año 2021 y el 23, recorrí muchos países de la región, países de otras regiones, para reposicionar a la cuestión Malvinas como un caso de colonialismo que no solamente ofende a la Argentina, sino que afecta a toda la comunidad internacional. Y me pasó que en un momento muy intenso, en el año 2022, se cumplían los 40 años de la guerra de Malvinas, yo había estado en Panamá, había estado en Colombia, en Perú, en Bolivia y en Paraguay. Y esto fue en el marco de dos viajes que hice. En un momento me avisan los funcionarios diplomáticos que trabajaban en la secretaría, me dicen, lo quiere ver, ha pedido una audiencia con usted, el director para América Latina del Ministerio de Relaciones Exteriores británico. Le digo, sí, lo voy a recibir. Por supuesto que lo esperaba con nuestro reclamo de que se retomaran las negociaciones, nuestros planteos de por qué había que hacerlo, etcétera. El informe que me pasan los funcionarios del área que yo conducía es que este funcionario británico, antes de ir a verme a mí, había estado en Panamá, en Colombia, en Perú, en Bolivia y en Paraguay.
0: Que había seguido los pasos, digamos.
1: Él lo que fue
3: hacen goles.
1: Fue a hacer, fue a desandar lo que yo había andado, digamos, ¿no? Por supuesto que al enterarnos de esto, nuestras embajadas tomaron medidas, hablaron con los gobiernos de esos países. En otros casos, a mí me tocó, por ejemplo, ir a Chile, y en la confianza que teníamos con los funcionarios chilenos de la Cancillería, que me dijeran que los británicos, antes de que yo fuera, habían ido a intentar que no fuera recibido yo. Imagínense al punto que llegan. Entonces, este no es un partido que lo jugamos solo.
3: No, claro.
1: Enfrente tenemos una diplomacia muy potente que busca neutralizar nuestras acciones y que busca potenciar las suyas. Aprovechan los gobiernos, que son los gobiernos que tienen posiciones amigables. El de Milei ya no solamente es amigable, directamente se califica como un tacherista, un charcheliano. Entonces, realmente esas situaciones ellos las
3: y la diplomacia británica calculo que debe dar continuidad a esa política exterior, por independientemente supuesto, de quién gobierne el país.
1: Conservadores o laboristas.
3: Claro.
1: Los matices que tienen no son en estas cosas.
3: No son, claro.
1: No, si hay políticos laboristas, incluso conozco algunos conservadores que se dan cuenta que lo de Malvinas no va a ser eterno, que en algún momento se les torna insostenible. Pero mientras tanto predominan las líneas duras, que son las que intentan posicionar a Gran Bretaña como una potencia neoimperial asociada muy fuertemente con Estados Unidos.
2: Por eso es tan importante la Patria Grande, ¿no? En la época del
1: Néstor. Por supuesto. Pero fíjense, ¿qué forma más brutal de afectar a nuestra causa nacional Malvinas que pelearse con los países vecinos? Claro. Lo que ha hecho Milei, ¿no? Atacar a Lula. Sí.
3: Claro, que en realidad sería enmarcar todo esto de desastre en una política exterior vandálica.
1: Totalmente.
3: Más allá del tema Malvinas, digo, las relaciones internacionales de la Argentina en este momento.
1: ¿Qué pasa? Miren, la política exterior argentina, es decir, el modo en que la Argentina se relaciona con el mundo, ha tenido muchas dificultades. Lo voy a centrar en la historia argentina, pero sobre todo desde la recuperación de la democracia, han habido debates entre posiciones más autonomistas, que son las que con las que yo me identifico, son las posiciones que han sostenido los gobiernos con una impronta realmente justicialista, peronista, de tercera posición, ¿no? Y las posiciones más liberales, más pro-estadounidenses, más pro-europeas, que son las que han aceptado los alineamientos, ¿no? El caso de Menem con el alineamiento con Estados Unidos, el caso de Macri, alineamiento con Estados Unidos, el caso de Milei, alineamiento automático e incondicional, así lo dice el propio presidente, con Estados Unidos y con Israel. Ese debate ha llevado a que la política argentina muchas veces se la califique pendular, ¿no? Entonces,
3: si no es esto, es esto.
1: Exactamente. Se va hacia momentos de más autonomía, con más relación con la región, con más relación con otras regiones del mundo, sin romper relaciones ni afectar las relaciones con Estados Unidos, con Europa, pero priorizando una agenda más abierta, y momentos en que hay gobiernos que dicen Estados Unidos, o ahora Estados Unidos e Israel son los que con los que nos, todo lo que ellos sostengan, nosotros estamos de acuerdo. Este es el debate de la política exterior. Pero Milei, en esto, ha destrozado incluso la pendularidad, porque estamos ante una política, yo digo que hasta puede ser cuestionada como política, digamos, ¿no?
3: Uh-huh. Se salió de órbita, digamos.
1: Totalmente, directamente de rupturismo con la región total, de confrontación, incluso con aquellos que tienen afinidades ideológicas, de un alineamiento que significa directamente entrega de soberanía, y con algo que en la política exterior tiene consecuencias nefastas por décadas después, que es la introducción del lenguaje soez que aplica
3: Mi
1: ley a la relación con los otros países. Entonces, realmente eso tiene
2: ¿no tendrá consecuencias este hombre en algún momento de la historia esto que está haciendo?
0: Y hay múltiples causas, de hecho hay algunas causas ya presentadas acá por abogado argentino y bueno, y la otra en Brasil, ¿no? Ahora, esto, y sin querer salir del tema Malvina, tiene una alineación directa con el debate que se va a dar el 6 de agosto en el Congreso, claro, con el tema de esta ley, así entre comillas, de inviolabilidad de la propiedad privada, cuando en realidad es la extranjerización de la tierra, ¿no? Creo que viene otra vez otra entrega de soberanía que está en línea directa con esto que hablamos de Malvina, ¿no?
1: Lo que pasa, miren, la cuestión Malvinas, la posición de los gobiernos respecto de Malvinas es una referencia ineludible y muy representativa de lo que hacen los gobiernos en la política interna. Un gobierno que te lleva al alineamiento automático con otros países y que tiene una impronta claramente desmalvinizadora, es el mismo gobierno que después
3: entrega el territorio.
1: Sí, no solamente entrega el territorio, es el mismo gobierno que hambrea a los sectores populares, que genera una desocupación galopante,
0: apalea a los jubilados en la plaza.
1: Hay una correlación directa.
0: Claro.
1: Y cuando nosotros tenemos indicado, yo le digo, un presidente que, un candidato a presidente que se define como tacherista, ¿qué otra cosa va a hacer con los jubilados? ¿Qué otra cosa va a hacer con los trabajadores?
2: Dijo
1: ¿qué otra
2: que
1: cosa
2: con la motosierra iba a romper todo, por supuesto. Y así todos lo votaron.
1: Entonces, sin lugar a dudas, en un tema que tiene que ver con lo internacional, que como es este proyecto de extranjerización de la tierra argentina, no es de inviolabilidad de propiedad privada, coincido totalmente con vos, Carlos, lo esperable es que actúen en función de la entrega de los recursos estratégicos, y uno de los más estratégicos de todos es la tierra. Entonces, la tierra con sus recursos, con su biodiversidad, su riqueza natural, ¿no? Entonces, eso es lo que estamos viviendo, y por eso no pudieron aprobarlo en la sesión que hubo dos días después del partido Argentina-Inglaterra, y me parece que nos tenemos que movilizar muy fuertemente para que haya un rechazo contundente de la mayoría de la sociedad argentina a este proyecto de extranjerización.
0: Que son el 6 de agosto, estamos hablando ya de esta semana.
3: Todo próxima a la calle.
0: Exactamente, exactamente. No, bueno, es la única manera de entender de que la soberanía se defiende de esta forma, ¿no? A veces yo pienso que, bueno, el tema de la exposición que es mediática que se dio, ¿no?, de esa bandera al final del partido, logró, digamos, comunicar muchísimo más que a veces el trabajo que uno viene haciendo sostenido durante un montón de años desde estos micrófonos. Y esa, que vos decís también, ¿no?, esta volatilidad que hay muchas veces en los gobiernos argentinos, no es una volatilidad que te presenten en las escuelas, porque vos ves que cada 10 de junio, cada 2 de abril, en las escuelas se celebran actos, se trabaja con los chicos el tema Malvinas, se vuelve a cantar la marcha en cada uno de ellos, y a la larga es como vos decís, ¿no?, todos estos actos que han ido sucediendo.
1: Todo está guardado en la memoria. Todo está guardado en la memoria. ¿No?
3: Exactamente. Así dice León. Pero la verdad que el tema Malvinas, sin duda, está evidentemente guardado en un lugar muy sensible de cada argentino, porque digo, pibes muy jóvenes, chicos de escuela primaria, reivindicando una gesta del año 82.
1: Claro.
3: Digo, que se ha mantenido en el tiempo con esto que decía Guillermo de vaivenes, que eso, sin embargo, no costó nada para que aflorara de nuevo.
1: Sí. Y yo les digo, yo desde la política tengo una experiencia

0: el frente izquierda, que Miriam Breckman, asuman el tema de Malvinas, porque mi experiencia durante 8 años como diputado nacional fue que no solamente que no tomaban el tema, siendo un tema de lucha contra el imperialismo y contra el colonialismo, sino que muchas veces cuando había que votar se abstenían.
1: Claro,
0: por ejemplo, de leyes importantes, la creación del Consejo Malvinas o la ley de capacitación, porque estaba asociado desde sectores de la izquierda Malvinas con lo militarista, con la guerra, digamos. Cuando Malvinas es una causa soberana, no es una causa. Entonces, a mí me parece bueno que esto esté generando nuevas adhesiones, que incluso yo los veo, algunos de los dirigentes que yo sabía que decían estas cosas, déjenlo al loco de Carmona con Malvinas, que empiecen a asumir que este es un tema, no es un temita, es un tema importante, es un tema que tiene que ver con nuestra identidad, con nuestros intereses nacionales, y que tiene que ver con nuestra cotidianeidad. Yo repito esto, el candidato que está dispuesto a entregar las Malvinas es un candidato que va a entregar tu laburo, que va a entregar la seguridad de tu familia, que te va a dejar sin jubilación, que te va a afectar en la vida cotidiana, ¿no? Porque si no tienen compromiso para eso que tiene que ver con nuestra identidad nacional, ¿qué compromiso pueden tener con quienes formamos parte de este maravilloso pueblo?
2: Con los argentinos, ¿no?
3: Existe la Secretaría de
0: Sí, existe
1: en el organigrama.
0: Yo le digo, hasta me cuesta acordarme el nombre de quien está a cargo, digamos, porque...
2: Ah, ¿no desapareció la Secretaría de Malvinas?
0: No. Sigue existiendo. Miren, lo que sí he verificado, ni la secretaria actual del área, ni ninguno de sus funcionarios ha tenido una sola manifestación pública desde que asumieron en enero del 2024. Ni una. No vas a encontrar
3: una declaración. Yo pensé que no estaba. Porque claro. Por eso dije, si el Guille hubiera estado ahora con todo este tema de las Malvinas, de la bandera, hubiera salido a hablar.
0: Mirá, quienes han asumido desde lo gubernamental ser la voz sobre la cuestión Malvinas, es el como corresponde el gobierno de Tierra del Fuego,
1: claro.
0: Los intendentes municipales de Tierra del Fuego,
3: ajá,
0: el gobernador de la provincia de Buenos Aires... sobre todo el ministro de gobierno Carlos Bianco, que fue funcionario de la Cancillería, tiene un gran conocimiento de la temática, se expresa frente a cada hecho grave, algunos otros gobiernos provinciales, pero esos dos son los más manifiestos, y la Federación Argentina de Municipios también periódicamente se manifiesta. Lo que yo digo es que Malvinas no puede ser un tema de los fueguinos, un tema de los bonaerenses o un tema de los intendentes. Malvinas tiene que ser un tema del Estado Nacional. El gobierno nacional
1: un tema
0: no puede correrse.
1: Esporádico,
0: exactamente.
2: Claro. Vos imagínate Montelíbar saliendo diciendo no lleven el mapita, yo digo la secretaria de Malvinas se va a haber sentido como no ninguneada, o sea, como que ni existe directamente. ¿No?
0: Yo ¿sabés qué? Supongo que estaba de acuerdo con Montelíbar. Sabiendo bastante qué es lo que piensa.
2: Ahora, si vos estás de acuerdo con que no lleve el mapita, entonces ¿cómo sos secretario de Malvinas?
0: Bueno,
2: o sea, ese tipo de contradicciones.
0: Claro. Mira, yo lo que te digo...
2: Estoy pidiendo un poco de coherencia, Pichi. Estoy pidiendo mucho, ¿sí vos?
0: Yo lo que te digo es que este gobierno es un gobierno de ocupación. Es un gobierno donde vos tenés funcionarios, no para garantizar los intereses de la Argentina, los intereses del pueblo argentino, sino para garantizar los intereses de los que han logrado nuevamente poner a la Argentina en una situación de dependencia total.
2: De base allá.
0: Entonces, Caputo es el tipo que le calienta el asiento a Scott Bessent, que es el que viene mandando en la Argentina, en la economía argentina, desde que Trump se involucró en las elecciones argentinas el año pasado. Esta es la realidad que tenemos. Y no tengo la menor duda de que hay calientasillas en la Cancillería, que lo que garantizan son los intereses del gobierno de Estados Unidos, del gobierno británico y del gobierno de Israel.
1: Claro, hay un periodista...
0: Tengo la certeza de que es así.
1: Adrián Murano dice, este no es un gobierno, es un esquema de negocio.
2: Claro.
1: Si no es Sturzenegger, ¿qué hace? Todo el tiempo, toda iniciativa que tiene es para garantizarle el negocio a algún sector. A los laboratorios, a...

0: El contubernio que ha venido teniendo el oficialismo, no solamente que se expresa en el Congreso Nacional, se expresa también en la legislatura. Hay que mirar las votaciones en la legislatura provincial, los silencios cómplices en la legislatura provincial.
1: Eso es lo que el otro día me preguntaba, con todo este tema de Malvinas y todo este bullicio que ha habido, no he visto una declaración de políticos locales. Digo, a nivel nacional sí, vos los nombrabas recién, de opositores me refiero. A nivel provincial, salvo que vos,
2: pues, que lo veo pinche a nivel provincial, como que no hablo solamente de la legislatura, porque la legislatura, salvo rosas excepciones, lo que hacen es decir, este tema no lo podemos resolver nosotros. Yo lo veo en al tema jubilados, por ejemplo. Viste, vos vas con algún tipo de reclamo desde el punto de vista jubilado y te dicen que esto le toca al ANSES, que es nacional. Vas con el reclamo de la zona fría, el gas en zona fría, y que esto se va a resolver en el Congreso de la Nación, ¿viste? Y parece que la legislatura, me hace acordar lo que decía Quino, ¿viste? A través de Mafalda, son los simpáticos inoperantes. Voy a decir, ¿para qué los tenés ahí si los tipos no se pueden involucrar absolutamente en nada, ¿no? Y yo salgo rosa de excepciones porque alguno, ¿viste? Te toma las notas, ¿sí? Y dice, bueno, vamos a tratar de sacar una declaración de principio, es que para nada es vinculante con la realidad.
1: Es el lugar donde te parás vos también.
0: Sí, pero por eso, yo te digo que también, o sea, en esto me parece que hay que terminar con la actitud de no decir las cosas como son. Tampoco se manifiestan sobre el aumento del boleto, tampoco se manifiestan sobre esta barbaridad
2: que ustedes
0: estaban tratando antes, de docentes que no pueden trabajar por su nacionalidad. Uh-huh. Tampoco se ocupan de las tarifas, tampoco se ocupan de los jubilados que son de acá, de los servicios que la provincia les recorta. Tampoco se preocupan en controlar qué es lo que hace Cornejo en un proceso de concentración económica que es
1: escandaloso.
0: No registra antecedentes en la provincia de Mendoza.
1: Entonces, no se expresan sobre salarios de los trabajadores mendocinos.
0: O sea, que tampoco abordan los temas graves de lo que está pasando en Mendoza, ¿no? Por lo menos, por lo menos no nos enteramos. Yo soy una persona que milita políticamente, que estoy vinculado con la fuerza política a la que pertenezco, que tengo...
1: Sí, activa.
0: Y le digo sinceramente, no registro que sobre estos temas se esté levantando la voz, se esté alertando, se esté señalando. Y me parece que eso le da mucha ventaja a quienes están dispuestos a destruir todo en función de sus privilegios y sus concepciones ideológicas extremistas, como es Cornejo, como es Petri, como son los personajes del establishment local, provincial.
1: Difícil.
2: Bueno, aprovechamos toda esta charla para convocar este 6 de agosto a todas las movilizaciones que van a haber en el país y particularmente acá en Mendoza. Bueno, el 5, que es miércoles, como siempre, la marcha de jubilados. Ahí seguramente se va a despedir también, como siempre, ¿no? Los jubilados, y que se ha transformado un poco en uno de los únicos puntos de resistencia permanente que ha habido a las políticas provinciales y nacionales, ¿no? Esta política que decías, de concentración y de achicamiento del nivel de vida de la ciudadanía en general, ¿no? Y el 6 también, participar en todas estas movidas.
1: Bueno, la convocatoria para el 6 es 17 horas, kilómetro cero. Es lo que he visto en algunas plaquitas.
2: Sí, no lo tengo del todo claro, pero bueno, como que en la semana, viste, se van renovando todas las convocatorias. Lo que sí,
3: en el Facebook,
2: el miércoles 5 a las 11 de la mañana, como siempre, en Plaza San Martín. Uh-huh. Esta semana se fue hasta la legislatura, uh-huh, y se llevó también un petitorio justamente y se entregó, junto con la CGT, un petitorio del tema de la ley de gas en zona fría, justamente porque, bueno, todavía está ahí trabada y parece ser de que mientras no consiguen los votos no se llevan de nuevo.
1: Y para esta semana recordar que el senador Suárez y la senadora Juri, uh-huh, están dispuestos a votar a favor de la ley de extranjerización de la tierra. Digo, hasta el momento, no sé. Sé que el radicalismo se está expresando en algunos sectores en contra, pero digo, los dos por Mendoza, los dos que representan a la provincia de Mendoza
2: y que responden a Cornejo,
1: van a votar a favor.
2: Bueno, Guillermo, agradecerte mucho, como siempre, tu amabilidad de acercarte acá a los estudios y bueno, y para abordar absolutamente todos los temas, realmente, que para nosotros es un lujo poder charlar con vos.
0: Bueno, muchas gracias por la invitación. A no aflojar, creo que hay que ponerle también un poco de optimismo, de esperanza al proceso que se viene. Me parece que estamos en un momento muy crítico, pero también creo... si hay algo que me dejó el Mundial es

0: la confianza de que el pueblo argentino tarde o temprano reacciona, va a reaccionar, sí, y reacciona. Sí.
1: Y a mí me quedó la esperanza cuando vos decías recién, la Argentina no está sola en esta lucha, ¿no? Porque yo tengo esa idea de que la causa Malvina parece que lucháramos contra un gigante que es el mundo entero, viste, y Argentina viene siendo el David de la historia, ¿no? Ayer no, como no, que no se encuentra, y sin embargo, bueno, como todo tiene que ver con todo, viste, porque ahora, bueno, han salido un montón de apreciaciones de los países que estaban y los que no estuvieron cuando Guerra de Malvinas, ¿no? Bueno, muchísimas gracias.
0: Gracias a ustedes, un gusto.
1: Chicos, no hay tiempo para más.
2: Sí, nos están echando las chicas, mirá.
3: Sí, es costumbre. Miro, parte del paisaje.
1: ¿Qué va a ser? Bueno, siempre yo las anuncio, Canani, va a llegar el día, mire, que como sigan así, que no voy a decir que ahora sigue la cigarra y que se quede en el 88.1, voy a decir, apaguen la radio ahora. Bueno. Quédense en el 88.9, viene la gente de La Cigarra, el programa de Jubipen, nuestras amigas jubiladas que hicieron todo para que se fuera el Alberto. ¿Se han dado cuenta de eso?
3: Mirá. Sí, lo que pasa es que ha sido famoso esta semana, no sé si lo vieron, en una encuestita, en la calle, esas callejeras, y la rompió.
1: Mirá,
3: la rompió, contestó todo perfecto.
1: Ahí tenés, viste, ahí tenés.
3: Y hoy no vino, mirá vos.
1: No, ya no vino el sábado pasado, ¿ya? Así que bueno, le mandé un saludo porque está también ahí visitando a su familia, así que un saludo para el Alberto. Bueno, quédense, 88.1, sigue La Cigarra, nosotros nos encontramos el sábado que viene, cuando a partir de las 10, digamos que arranca una nueva sala de maestros.
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como el sonda. Vienen ráfagas de pronto y al día siguiente, frío. Como ráfagas aparecieron las noticias, instaladas por el mundo de las redes, etcétera, de que los argentinos somos racistas. Y deviene en escándalo de muchas y muchos. Somos racistas. Nosotros, los argentinos, somos racistas. No, no puede ser que estén diciendo esas cosas. Seguro que no por casualidad quedó instalado este tema en nuestros dimes y diretes estos días. Y a mí me quedó la semillita de la duda. Como para que no haya dudas, arranquemos como desde allá atrás. ¿Se acuerdan? Día de la raza. Crisol de razas. Razas superiores, razas inferiores. Todos conceptos o términos bien erróneos. Porque no hay varias razas humanas. Biológicamente, científicamente, todos pertenecemos a la raza humana. Con códigos genéticos diferentes, pero la carga de cromosomas es la misma para todos. Somos humanos. No da para hacer un análisis histórico, pero sí una mirada y una aceptación de que hay una construcción del otro para varios gustos. Una de ellas es situar a un otro enfrente, un no yo, un no nosotros. Aparecen diversos gestos de diferenciación, fomentado o gestado, desde el mismo poder político y económico, generando guerras, generando también miedo al otro y necesidad de destruirlo, que desaparezca. Exclusión, fragmentación, dominación. Demonización de los grupos minoritarios como estrategia. Falta destruir la organización y de eso se trata, de destruir la organización popular, los unos contra otros. ¿Y quién se beneficia? ¿Quién se beneficia? Pensemos. Pensemos en las luchas de las mujeres y por sus derechos o por la igualdad de género o los derechos de todo lo que es diferente. En estos días le han tocado a los migrantes, que según parece son la causa de la desocupación y de la pobreza. Y en el mismo sistema docente ahora van a ser discriminados desde el Estado, no desde un rumor, desde el mismo Estado. Y con la ley que quieren aprobar el 6, ¿cuánta gente se queda fuera de sus tierras? Y cuando utilizamos el adjetivo negro en diversas acepciones, ¿qué estamos haciendo? O cualquiera que se tape con una capucha, seguro, seguro, es un chorro. Y si una mujer lleva falda corta, ¿y qué querés? Se la buscó. Y todos los empleados públicos o docentes son vagos, y los políticos son corruptos, y todos los periodistas son ensobrados, y todos los jóvenes votaron lo que votaron. Se trata de depositar en el otro algo que me separe y distinga, y construir grupos de pertenencia cada vez más cerrados. Y la derecha, los fascistas, los dueños del poder, celebran nuestros odios y peleas, y tienen la sartén por el mango, y el mango también. Y entonces, desde aquí decimos, más que nunca, militar la patria es el otro, y nadie se salva solo.

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1: Tema conocido, si los hay. El candombe. Qué lindo el ritmo del candombe. Candombe para José. Y un grupo de los años 60 serían los Tucutuco, sí, más o menos por ahí. Usted que fue la Lili la que dio la idea del candombe. ¿Se sí. le habrá cruzado un candombe por ahí?
2: Algún negro.
3: También.
1: Algún negro también. José. Acá estamos en La Cigarra, como cada sábado. ¿Programa 19 es este de este año?
2: Sí, señora.
1: Qué bárbaro, mirá. Seguimos extrañando a Alberto. Todos dicen, sobre todo en la sala de maestros, que lo hemos echado, pero no. Él está con su familia en un lugar hermoso. Buenos días, Asencio, ¿cómo está?
2: ¿Cómo le va, Miriam?
1: Igualdad, bueno, ya sabemos.
2: Quiero contar.
1: Entonces le voy a dejar en sus manos que salude a la operadora.
2: Ah, y hoy tenemos otra operadora. Sí. ¿Cómo le va, Sofía? Aguanta, ella aguanta.
4: Buen día, cigarras, aquí estamos.
1: Bien.
4: Suplantando a la Male.
2: No, quería contar que la Miriam, no vamos a entrar en intimidad, pero está
1: no
2: averiada.
1: Porque van a decir cualquier cosa.
2: No, va a estar averiada. Igual vino. Sí. Igual vino. Ella dice, quiero estar y bueno, aquí está.
1: Claro, ¿cómo voy a estar? Si lo que pasa es que no veo, pero sí puedo hablar.
3: Por eso se te pasó que no nombraste el grupo que cantó de los 60, dijiste todo eso.
1: Los Tucutucu no dije.
3: Ah, mira vos.
1: No. Bueno, por eso, o sea, que también no pienso.
3: Buenos días, chicas. A toda la audiencia.
2: Tenemos una agenda así como pum, pum, pum, pum, pum, pero tenemos un invitado que va a entrar por teléfono también, pum, pum, pum. Así que no nos queremos demorar mucho en,
1: ¿sí? en hablar.
2: Sí, ronda multisectorial fue la pasada, 127. Mm. 127, ¿sí? Así que, mira. Participaron, fue multisectorial y participó la gente de Satsai, la bancaria, gráficos, madereros, UTEDIC, SADOP, APYME, CGT, UPCN, Pastoral también. Social también, uh-huh. mucha gente. Y el títere, estuvo nuestro títere Manuel también.
1: Y sí. les viejes.
2: Y le, claro.
1: Por claro, supuesto, nosotros.
2: Claro, sí, muchos. Fuimos hasta la San Martín y hasta la legislatura a hacer el pedido de qué, chicas.
1: De la zona fría.
2: Claro, ¿qué se cree?
1: ¿Cómo se les ocurre a algunos representantes nuestros decirnos que no hace frío acá, si vivimos acá?
2: O se les ocurrirá que lo podemos pagar sin ningún problema. Claro. Lo de la garrafa social.
1: O se les ocurrirá recibir alguna donación externa para cambiar su voto o no cambiar su voto, no pensar. ¿Para qué elegimos representantes que no piensan?
2: Bueno, te voy a decir una cosa. La verdad, Miriam, que acá el voto, no hay muchos representantes que hayan cambiado el voto por su grado de pertenencia a determinada línea política. Acá se votó eso. Eso es lo que hay que reflexionar. Que estamos votando acá en Mendoza.
1: Acá en Mendoza.
2: Sí, sí, estoy hablando de Mendoza.
1: Porque cuando se decida en el Senado de la Nación, ahí tenemos que ver a los legisladores nacionales por Mendoza.
2: Sí.
1: ¿Qué es lo que van a decidir? ¿Si a favor de quienes vivimos en Mendoza y quienes lo votaron o a favor de Milei?
3: En esa línea podemos decir que el gobierno de la provincia de Mendoza, ya lo dijeron en sala de maestro, pero. Sí. Hablando de esto de la discriminación, la resolución de la DGE para acrecentamiento para carrera docente de docentes de primaria, que está restringido exclusivamente a los argentinos, dice en su artículo primero la resolución. A eso responde el gobierno de la provincia.
1: Cosa que no ocurría antes,
3: por supuesto.
1: Es decir, cualquier persona que vive en el territorio argentino y que tiene la posibilidad de ser maestro o maestra, podía acceder a esa capacidad de carrera.
2: Claro. Preámbulo de la Constitución Nacional.
1: Ajá, bien. Sí. Bien, el titular de la DGE, gracias por enseñarnos lo que no se debe hacer.
2: Exacto. Bueno,
1: ¿qué más hicimos esta semana?
2: ¿Qué más? Ah, perdón.
3: Hubo tertulia, ¿no?
2: Sí, la tertulia, a pesar del sonda, tuvo 22 participantes.
1: Apa. Bueno.
2: Salieron al viento.
1: Sí, salir al viento es un peligro. Sí. No lo haga usted en su casa.
2: Pero yo creo que pesó más pensar en el peligro de la inteligencia artificial. Mm. Algo nos está moviendo más allá del viento.
1: Claro.
2: Así que hay que profundizar ese tema para conocerlo.
1: Claro, nuestros integrantes de Jubipen, que son organizadores, Alberto Lucero y... se me fue el nombre.
3: Piki Satlari.
1: Y Piki Satlari estuvieron ahí dándole mucha fuerza a esto que son las tertulias y que nos enseñan cosas.
2: Sí, Roberto Reutemann se llama el muchacho. No lo conocí.
1: Y si es Roberto Reutemann que yo conozco, no es muchacho.
2: Debe ser, porque ¿cuántos Roberto Reutemann puede haber?
1: Sí, porque ha sido político y demás.
2: Bueno.
1: La verdad es que no puedo dar fe porque no veo.
2: Dale con que no ve. Mirá qué linda excusa, ya saben, oyentes.
1: Soy inimputable.
2: Bueno, de ahí fuimos la legislatura a eso, a pedir por lo de la zona fría.
1: Sí.
2: ¿Sí? Y no olvidar que el martes, en la marcha del 6 de agosto, que es el jueves, a las 17 horas, hay una concentración en el kilómetro cero. Porque se está por votar, y esperemos que no salga en el Senado, una ley muy grave para nuestro país.
1: Sí, la ¿no? venta de tierras.
2: Sí, a extranjeros.
1: A extranjeros. Ya estaba escuchando que la cantidad de territorio que se ha vendido es 1,5 millones de hectáreas. Sí. Y ese 1,5 millones de hectáreas están en manos de asociaciones o personas que tienen sus capitales en zonas donde no se controlan los capitales.
2: Chicas, yo no sé ustedes, no sé la audiencia, pero yo el otro día escuché algo también gravísimo de lo que no se habla. El señor Lewis, que hace rato que está en la Argentina, el del lago, ¿se acuerdan?
1: Sí, sí, sí.
2: Lago tiene también una pista para aviones. Uh-huh. Tiene una pista parecida en envergadura a la del aeroparque.
3: Ah, bueno.
2: Así que entra y sale como se le da la gana,
1: sí,
2: en nuestro país.
1: Bien, ustedes le dijeron que teníamos un invitado muy, sí, especial por teléfono. Y bueno, es hora de que le demos ya la posibilidad de alegrarnos. No solamente porque lo podemos tener acá luego de que fuera retenido en tierras orientales, me estoy refiriendo al oriente del mundo, sino porque es un gran luchador junto con muchas personas de acá, y me estoy refiriendo a Lucas Aguilera, que estuvo en la plaza una vez para una ronda. Hola Lucas, ¿cómo te va? Buenos días.
5: Hola, buenos días, ¿cómo están? Saludos.
2: Gracias.
3: ¿Qué tal, Lucas?
2: Buen día. Está desayunando y lo...
1: Qué bueno tenerte acá en La Cigarra, porque en general confiamos en que las personas que se arriesgan por la solidaridad mundial y sobre todo por la solidaridad con Gaza, necesitan saber que hay un mendocino que estuvo desaparecido, porque ni siquiera, o secuestrado, y no se sabía dónde estaba, que está luchando por eso. ¿Cómo podés más o menos relatarle a las personas que nos están escuchando esto que pasó en Libia?
5: Bueno,
2: ¿por dónde empezar?
5: ¿Por dónde empezar? Primero, gracias por la comunicación y poder contar esto. Realmente es una alegría enorme. Y después contarle que, bueno, el problema central creo que radica más allá de la persona o lo que viví, del sufrimiento y los traumas que puedo haber vivido, que la ayuda humanitaria termina siendo un delito en este mundo. O sea, ese creo que es un problema que no tendría que estar en cuestionamiento por ninguna persona de bien, no importa si sos liberal o si sos de izquierda. El problema es la ayuda humanitaria. Yo daba un ejemplo de los animales en el Tigre que tienen, los castores ahí que tienen un problema. Uh-huh. El problema de los castores lo va a solucionar una ONG con ayuda humanitaria a los ricos. O sea, a los ricos, esos problemas de los castores los está llevando adelante una organización no gubernamental. Entonces, esa ayuda humanitaria, ¿por qué está bien? Y la ayuda humanitaria que tiene que ver más con ojos puestos en mostrar el asedio genocida del imperialista, está mal, es patético, es un que somos todos terroristas, terminamos siendo todos terroristas.
1: ¿Para quién
5: Yo creo
1: está mal,
5: que
1: Lucas, es la ayuda humanitaria? Porque creo que para la gran mayoría de la humanidad no es un delito la ayuda humanitaria.
5: no, claro, muy buena aclaración. Claro, creo que es para una minoría que lo transforma en un relato y en una narrativa, porque eso es lo que nos pasó a nosotros. Cuando nosotros tenemos un gran ataque de los trolls, una reacción muy fuerte de odio diciéndonos que la ayuda humanitaria, ¿por qué no van a hacer ayuda humanitaria al Chaco? Que la ayuda humanitaria viene atrás aparejada con terrorismo, que muestren las armas que llevábamos. Bueno, te puedo mostrar. Nosotros tuvimos, imagínate, Paula creo que tuvo más de 5.000 mensajes y yo creo que tuve 3.500 mensajes en solo una red social de odio, un odio terrible. Sabemos que son trolls, sabemos que, pero es una narrativa que se impone, ¿no es cierto?
3: Se
5: Donde
3: instala,
5: hay una
3: sí.
5: situación de que la ayuda humanitaria del lado izquierda tiene que ver con el terrorismo, con armas, con todo un odio que se impone desde la derecha fascista. Eso es lo que quería plantear como narrativa, como relato,
1: Claro.
5: por fuera de lo que viví, ¿no?
2: Mira, Lucas, también como un pequeño paréntesis, tampoco me parece caprichoso que en esta situación tu compañera recibió más mensajes que vos, porque
5: Sí.
2: es más transgresora que vos, porque es mujer,
5: Sí.
2: me parece.
3: Me
5: Sí,
3: parece
5: sí.
3: que hay que aclarar un
5: Sí,
3: poquito,
5: sí.
3: ¿no? Y decir y informar que junto con Lucas estuvo María Paula Jiménez, otra mendocina, ¿no? Que es a quien te referís.
5: Sí, muy buenas las aclaraciones. Claro, nosotros fuimos dos argentinos que fuimos a hacer esta ayuda humanitaria. Claro, es un convoy terrestre. Hay dos actividades que se llevan adelante, una por mar, por el Mediterráneo, que se llama la flotilla Global Sumud, y el otro es el convoy terrestre, que es el Sumud Maghreb, ¿no es cierto? Porque
1: Claro.
5: recorre, sería todo el norte de África, recorre Marruecos, Túnez, Argelia, Libia, teóricamente teníamos que pasar a Egipto y ahí llegábamos a la frontera de Rafah con toda la ayuda humanitaria, ¿no es cierto? En esa actividad, en ese convoy humanitario, donde llevábamos módulos habitacionales, o sea, llevábamos casas, llevábamos medicamentos, llevábamos ropa, llevábamos alimentos, eran containers, eran no sé cuántos camiones, pero era un convoy enorme, gigante, ¿no es cierto? Qué increíble que eso no pueda circular libremente, que esa ayuda humanitaria no pueda circular libremente, y observamos y vemos cómo las armas circulan libremente en este mundo y nadie está
1: Sí.
5: preso por vender y por circular armas, ¿no?
1: Claro, eso es importante destacar, porque obviamente que la circulación de armas está en manos de delincuentes. Y a ustedes los
5: Claro.
1: tachaban de loquitos. Y ustedes son profesionales. Vos sos veterinario, ¿no es cierto?
5: Sí,
1: O
5: sí,
1: sea,
5: sí.
1: y psicóloga es
3: María Paula.
1: es María Paula. Es
5: Sí.
1: decir, eran profesionales que iban a ofrecer ayuda.
5: Sí, nosotros presentamos un plan de manejo y sanidad de todo lo que son los animales y los olivos. Te cuento que en Palestina no solo que hay un genocidio en términos humanos, ¿no? Sino también hay un genocidio en términos del ambiente. Envían ratas inoculadas con enfermedades, los
1: Oh.
5: sionistas. Se han levantado de raíz lo que significa el olivo. Nosotros lo conocemos porque somos mendocinos y hay mucho
1: Claro.
5: olivo acá. Han arrancado de raíz el 70% de los olivares, arrancado con topadora. O sea, no es que han tirado una bomba y bueno, no, no. Como el asesinato es el asesinato al palestino, a la palestina, al niño palestino, pero también destruyen cualquier tipo de producción. El que tenga que ver
1: digamos,
5: con
1: el
5: el
1: ecosistema.
5: ecosistema, exactamente.
2: La expresión
5: El
2: tierra
5: 70% del
2: arrasada.
5: olivo. Qué buena expresión, exactamente.
1: Tierra
5: Tierra
1: arrasada.
5: arrasada.
1: Y
5: O
1: esta
5: sea
1: gente,
5: que.
1: vos dijiste, Lucas, que ustedes pasaron, quienes fueron capturados y capturadas, pasaron unos días, un mes creo que pasaron desaparecidos, pero que los palestinos y las palestinas hace 80 años que sufren esto.
5: Sí, claro. Por eso cuando hablamos, damos entrevistas, tratamos de no ponernos, o sea, primero que no queremos ser héroes, segundo no queremos dejar de ocultar, no es un problema haber estado preso, no queremos dejar de ocultar lo que sucede en Palestina,
3: Claro.
5: porque, o sea, hace un mes dos niños salieron al patio a jugar al fútbol y les cayó una bomba, por ejemplo.
3: Claro.
5: Imagínense ese trauma de no poder salir al patio, o como dice un gran poeta palestino, que no recuerdo el nombre por
1: Sí.
5: no se lo podría pronunciar, dice, el palestino no puede ni contemplar el mar, no puede salir a contemplar el mar, no es que no puede bañarse, no puede mirarlo tampoco, no puede ir a las orillas a contemplar el mar. Los palestinos no le dejan ir, los israelíes no le dejan ir ni acercarse al mar para mirarlo. O sea, de eso estamos hablando y lo estamos hablando de más de 80 años. Por eso nosotros, cuando hicimos esta actividad, lo primero que dijimos es, la acción es fundamental. O sea, tenemos que hacer algo por Palestina, por lo que están viviendo, por lo que está pasando. Algo hay que hacer, no importa qué. Pero algo tenemos que hacer. Entonces, por eso nos anotamos en esta actividad, porque dijimos, bueno, habrá que hacer algo porque creo que vale la pena lo que está haciendo Palestina, las luchas de su pueblo, vale la pena y creo que hay que visibilizarlo. Y bueno,
3: Bien,
5: creo que
3: yo
5: fue un éxito más allá del trauma, digamos.
3: seguro, yo creo que el hecho de que ustedes hayan estado detenidos en Libia todos esos días, incomunicados, desaparecidos, así, desaparecidos, es coyuntural. El tema de los 80 años de sometimiento, eso es estructural. Y a eso es a lo que hay que poner el acento. Entiendo que es lo que ustedes han querido rescatar de todo esto, ¿no?
5: Tal cual.
2: Yo
5: Eso es lo fundamental.
2: quisiera que pusieras sobre la mesa o que nos hagas conocer, vos dijiste, nos anotamos, porque nosotros pensamos que algo había que hacer. ¿Cuál es la organización o qué organización hay desde acá que te da cabida a esa salida?
1: A participar.
2: A participar, claro.
5: Sí, ahí son dos organizaciones, una es la Global Sumud, que está la Global Sumud Argentina, y la otra es el Sumud Magreb. Esos son dos organizaciones que hacen acciones, activismo humanitario a favor de Palestina, ¿no es cierto? Bueno, ahí participa, por ejemplo, Greta Thunberg, participan varios activistas mundiales. Ahora están haciendo boicot sobre empresas que fabrican armas y se las venden a Israel, por ejemplo, que eso es un caso también donde han metido preso a cinco jovencitos, jovencitas, cinco jovencitos y jovencitas. Lo digo así porque ellos se dicen que son binarios, que entraron a una fábrica de armas. No me acuerdo hace qué tiempo, ya lo han metido preso y lo tenían que soltar lo tenían que acusar solo por haberse, ¿cómo es? Por haber invadido propiedad privada y por haber roto algunas cosas. Y lo están acusando de terrorismo y lo están maltratando y están usando todo lo que es la ley terrorismo. Una cosa de loco lo
1: La
5: que pasa. Por eso,
1: maquinaria judicial que han
5: claro,
1: generado. ¿Dónde fue eso,
5: exactamente.
1: Lucas?
5: En
1: ¿Dónde?
5: Alemania,
1: En
5: en
1: Alemania.
5: Alemania. Es un caso que estaría bueno también que lo repliquen, porque
1: Sí.
5: encima son jovencitas y jovencitos, o sea, no tienen más de 20 años, hicieron, me parece que, la valentía de esos jóvenes, ¿no? Digo, la cantidad de jóvenes que estamos y que están haciendo cosas por Palestina, cuando el relato aparece, viste ese relato de que la juventud se derechizó, que la juventud está perdida. Bueno, creo que hay hechos y elementos que no es así, ¿no?
1: Se me
5: Me
1: ocurre,
5: parece que.
1: claro, se me ocurre pensar que todo lo que sea defender el ambiente, justamente hoy en el Día de la Pacha, de la Pachamama, todo lo que sea defender el agua, lo que sea defender a pueblos sometidos, es terrorismo para el poder económico.
5: Sí, sí.
1: Ya lo han cerrado. Hay hasta películas que se hacen atacando a defensores del ambiente como terroristas.
5: Sí, tal cual. Bueno, sin ir más lejos, acá en Mendoza pasa eso con el agua.
3: Claro,
5: ¿no?
3: Claro.
5: Sin ir más lejos, lo tenemos presente acá. Ahora van a entregar al Nihuil, la hidroeléctrica del Nihuil. O sea, es una cosa loco lo que nos está pasando. Por eso creo que en este momento, y en un momento donde el fascismo parece o pareciera o aparenta tener mucho poder, la inacción no es una opción. Esa es la frase que tenemos con Paula. Ajá. La inacción no es una opción, digamos. Hay que ir a los miércoles a la marcha de los jubilados, hay que luchar por la hidroeléctrica de Nihuil, y unir después todas las luchas en un solo grito que sea contra el fascismo, ¿no?
3: Claro.
2: Está bueno que haya gente joven, Lucas, porque la verdad que nosotros acá, los adultos mayores, pensábamos descansar en esta etapa de la vida. Y no lo estamos pudiendo hacer.
1: No lo queremos hacer.
2: Sí, no. Claro, es que cuando Lucas dice no hay opción.
3: No hay opción. Y por eso fue de esa manera, en consonancia con lo que estás diciendo, el lema de la última ronda en la plaza fue: ¿y si nos unimos?
1: Sí. Sería bueno.
3: Va por ahí.
1: Y además es más o menos como lo que dijeron las madres desde el principio.
3: Claro.
1: Que la peor lucha es la que no se da. Entonces, tenemos que seguir ese ejemplo, porque obviamente nuestras viejas queridas que ya están partiendo nos dejaron un camino abierto y un ejemplo que está en nuestros corazones siempre. Han dejado realmente un tesoro que nos mueve, que te mueve a vos, Lucas, y que ha movido también a Paula a seguir estas luchas, porque si no nos van a arrasar, entonces por eso no hay opción.
3: Y es muy esperanzador esto que vos decís de los jóvenes, muy esperanzador, de chicos de 20 años, es maravilloso.
2: Sí, está complicado.
5: Mira, con Tati Almeida, tenemos un... antes de irse Tati Almeida, nos dejó el mensaje con el cartel, con la foto de los dos, pidiendo la libertad de nosotros.
3: Sí.
5: Eso, o sea, hasta último momento, hasta último momento, o sea, con el último aliento, siguió luchando Tati, o sea, es increíble.
3: ¿Cómo por eso, abandonar la lucha, entonces?
5: Claro, eso yo creo que es una frase trillada, pero el que lucha es el joven. Porque yo conozco muchos jóvenes que son muy viejos, muy viejos. Sí. Conozco jóvenes que parecen zombies, ¿no?
3: Sí.
5: Y me parece que la lucha es lo que te hace funcionar el corazón.
1: Lo que te hace vivir tanto como a nuestras viejas. ¿Cuántos años tenés, Lucas?
2: Oh, le preguntaste.
5: 49.
3: Bueno. Sos un pibe.
5: Me preguntó.
1: Ah, ¿no había que preguntarte la edad?
5: No,
1: eso ni para esa las edad. Mujeres ya no se usa.
5: No tengo ningún problema.
2: Sí. No. Lo que pasa es que la lucha tiene tantas aristas, ¿no? Porque también hay que luchar, trabajar en todo lo que es la comunicación, comunicacional. Sí, porque es verdad que uno se encuentra con gente que no tiene ni idea, porque tampoco sabe buscar, ¿viste? ¿Cómo es? Si los palestinos son los que invaden, ¿viste?
5: Sí.
2: Y el país
5: es el concepto occidentalista que no han impuesto, ¿no? Que el árabe es terrorista. El árabe es igual a terrorismo.
3: Claro, exacto.
5: Increíble.
1: Hasta partidos políticos árabes se los ha denominado terroristas. Sí. ¿Sabés qué? Respecto de lo comunicacional, salió que decía Sonia.
2: A vos te sale mejor que a mí.
1: Son años. Pensaba que yo estuve revisando la web de Nodal y viendo una nota que te hacían respecto del Mundial, o sea que ya estabas afuera, ya habías llegado a la Argentina, ya todo. Y me llamó la atención de que vos fueras parte de la red Nodal.
5: Sí, hace bastante.
1: Explícanos qué es la red Nodal para que por ahí podamos enterarnos, tengamos un lugar por el que nos podamos enterar de lo que está pasando en el mundo.
5: Sí, es una agencia que trata y trabaja todos los temas, en primer lugar, latinoamericanos. Pero lo que hacemos nosotros, que yo soy el director de investigación, es tratar de investigar cuestiones más de índole estructurales de lo que está sucediendo en este nuevo momento mundial, ¿no? Entonces investigamos y hacemos documentos con respecto a la situación actual. O sea, hacemos trabajo profundo investigativo, que creo que es lo que falta en este momento. Todas las opiniones se reducen a un reel, entonces no alcanza.
1: Claro.
5: Y creemos que hay que escribir, que hay que leer, que hay que darle tiempo también a la reflexión. Creemos que es un momento donde la élite tecnológica trata de que no reflexionemos, ¿no?
1: Sí.
5: Entonces hace todo lo posible para que no hagamos un paso de reflexión, un momento de reflexión. Entonces,
1: ¿Cómo se llega, digamos, a ese laburo que hacen ustedes a través de la red? Y a través de
5: no,
1: YouTube.
5: Ustedes chicas pueden avisarme, yo les mando todo, no tengo
2: ay, ningún lo de drama. Chicas me gustó, me gustó lo de chicas.
1: No, pero digo para el público, para...
5: Sí, para el público se tiene no, que suscribir en la página, obviamente.
1: Suscribir.
5: Sí, te suscribís y tenés los informes, tenés según qué grado de suscripción, es los informes a los que pueda, informes más simples y hay informes más especializados según el grado de suscripción, porque de algo hay que vivir, ese es el problema.
1: Claro.
5: Si no, está abierto la web y está abierto Internet, está abierto todo lo que, porque son las noticias y las notas, están gratuitas y públicas para todo el mundo. Después tenemos informes que son para suscriptores.
1: Claro. Sí, porque yo lo recibo...
5: Menos para ustedes. Para ustedes, sí. Les mando...
1: Sí, usted mande. Yo no estoy suscripta, pero recibo en mi mail... Siempre las informaciones, porque en alguna época fui periodista, entonces, bueno, recibía permanentemente esa comunicación. Es muy interesante decirle a quienes nos están escuchando que Nodal tiene información veraz, que es seria y que no está del lado del poder, está del lado de la solidaridad. Y que solidario... No es así la frase, pero que no es delictivo, digamos, trabajar también periodísticamente de modo solidario, mostrando las realidades de los pueblos sometidos.
5: Sí, tal cual. Y mirá por eso cómo, cuesta tanto.
2: Sí, ¿cómo será que estamos...
5: Ser serio en este tiempo.
3: Claro.
2: Bueno, hay que mezclar un poquito porque la risa y el placer y el baile y el canto y todas esas cosas no pueden faltar, ¿no es cierto?
5: No,
2: por
5: claro,
2: ejemplo.
5: Exactamente.
2: Pero, por ejemplo, nosotros estamos en una radio comunitaria que trabaja mucho en el otro sentido, es decir, la comunicación... Ay, chicas, no me sale la palabra.
1: ¿Comunitaria?
2: Hegemónica, gracias, Sofía.
1: Bien.
2: Hegemónica.
1: Bien. Nosotros, una licenciada casi.
2: Y bueno, y somos militantes... De allá atrás, digamos, de la época en que se difundía en los 70, si alguien tenía problema, algo habrá hecho. Bueno, algo habrás hecho vos también para que terminara preso en Libia. Vos y tu compañero.
5: Sí.
1: Cometieron un no delito. ¿Hay alguna otra movida o sería mal andar anunciando lo que van a hacer por Gaza?
5: Ahora está en este momento, que también fui invitado, pero no, ya no nos daba la fuerza,
1: El
5: un
1: cuero.
5: convoy
1: Sí.
5: que está saliendo, claro, exactamente, un convoy que es parte de la ayuda humanitaria que estábamos llevando, se mandó a Turquía y salió de Turquía, pero va a ser otro recorrido, que es por Irak y va a entrar por Jordania. En este momento está en acción. Así que bueno, ese convoy, vamos a ver si puede pasar por Jordania, porque Jordania sabemos que también tiene relación con Israel. Así que bueno, pero ya está en funcionamiento también ese convoy. Y también estamos trabajando en estas actividades que son más de boicot sobre las empresas que trabajan con el gobierno de Israel.
2: Claro, desarrollando
5: Estamos en
2: distintas
5: eso también.
2: estrategias, digamos.
5: Sí. Sí, porque es muy. Lo que nosotros hacemos hincapié en el bloqueo humanitario que hay. Es increíble que no dejen entrar ayuda humanitaria, no
2: Claro.
5: solo de nosotros, ¿no? Como organizaciones de la sociedad civil, sino que tampoco de la ONU, ¿me entendés? O sea, es muy complejo lo que está sucediendo. Por ejemplo, el asesinato este del médico, el asesinato del entrenador de fútbol de la ONU. O sea, leíamos antes de irnos, ¿no? Un informe en que en el 2026 fue el año de más asesinatos de voluntarios humanitarios, sean Cascos Blancos, sea la Cruz Roja, sea Amnistía Internacional, sean organizaciones como la Global Sumud, la Magreb Sumud. O sea, ¿cómo puede ser? Una locura. O
1: Además, la
5: sea.
1: ONU que ya ha declarado como delito de lesa humanidad lo que está haciendo el primer ministro de
5: Sí.
1: Israel, no nos sorprendemos de que no tenga ningún tipo
3: Fuerza.
1: de fuerza para llevar adelante eso.
5: Una
1: Y
5: vergüenza.
1: nuestro presidente va a Israel precisamente a
5: Una
1: apoyar a
5: vergüenza.
1: un genocida.
5: Una vergüenza que los países estén mirando para otro lado, ¿no? Una vergüenza porque es un genocidio en vivo. O sea, se está transmitiendo un genocidio en vivo y en directo. Nadie puede negar las imágenes que vemos, imágenes que están, ¿cómo se dice?
1: En el
5: Cuando son
1: aire,
5: reales, que
1: sí.
5: claro, no, que son imágenes, claro, que se pueden contratar, que son reales, que no es inteligencia artificial, que nada. O sea, ¿cómo puede ser que nadie diga absolutamente nada, ¿no? Que las cosas que están sucediendo en este mundo al revés, estamos viviendo un mundo al revés, ¿no? Y
3: Totalmente.
5: creo que está mucho, muy, muy, muy presente lo inhumano, ¿no? Creo que es una época muy inhumana, es un tiempo inhumano, que también no lo quiero generalizar, porque para eso también estamos nosotros, los luchadores, que le damos humanidad. Y bueno, creo que esa, la lucha, creo que ahora es más sobre el género humano, despertar el género humano que decimos nosotros. Creo que esa es la lucha que tenemos que tener todos, porque realmente del otro lado, el sionismo, en Norteamérica, todo me parece que están trabajando para deshumanizar profundamente a la sociedad, ¿no?
3: Sí.
1: Aparte hay que aclarar que no son los pueblos. Por ahí, porque
5: Claro, por
1: Estados
5: eso
1: Unidos
5: digo.
1: tiene una parte de su pueblo absolutamente en contra de esto que está pasando
5: Sí.
1: y son
5: Sí.
1: reprimidos y salen a la calle a decirlo. Israelíes hay que están también en contra de esto que está pasando, pero son
5: Sí.
1: sus cabezas,
5: Sí,
1: ¿no?
5: sí.
2: Sí,
5: Son los
2: pero hay mucho gobierno de derecha ganando en elecciones en Latinoamérica, eso no lo podemos perder de vista tampoco. La
5: Sí.
2: cruel es cruel y es mucha la lucha.
3: Hay que seguir con la
5: Sí.
3: lucha contra esta deshumanización de los gobiernos, ¿no? Y la forma me
5: Sí.
3: parece que es directamente eso, cambiar los gobiernos acá en Latinoamérica.
1: Y las concepciones de los pueblos que eligen a esos gobiernos,
2: Claro.
1: que eligen el individualismo, porque me parece, Lucas, que va por ahí el tema. Yo laburo, ¿viste? Cuando dice la gente, yo laburo toda la vida, a mí,
3: Pago mis
1: mientras yo
3: impuestos.
1: laburo, pago mis impuestos, pero la historia
3: El
1: es que
3: otro.
1: un pueblo es feliz cuando todos somos felices, ¿no? Y esto es lo que está
5: Sí.
1: pasando a nivel mundial, que cada cual se cuida su cucha.
3: Es
2: Sí,
3: lo que
2: no.
3: decía Sonia
5: Sí,
3: en la editorial, ¿no? El otro desapareció.
1: y la
3: Sí,
1: otra ni te digo.
3: y la otra más,
5: es muy
3: claro.
5: bueno.
3: El
5: El
3: otro,
5: otro y las otras,
3: el
5: sí,
3: otro,
5: la otra ni
2: sí.
5: hablar.
2: Y
5: Pero
2: nosotros.
5: claro, es que el mundo digital actual fragmenta mucho más. Vivimos
2: Sí.
5: en el teléfono, vivimos en la digitalización, nos fragmentan hasta internamente, ¿no? Antes vos tenías la posibilidad de ir al club, a la unión vecinal, tenías la posibilidad de compartir porque no había un teléfono o algo que mediara, ¿no? Ahora no nos encontramos en las redes para, como se dice, sacar odio nada más. Ahí nos encontramos. O
2: Sí.
5: sea, antes en un club social iba el radical, iba el peronismo, el peronista iba al de izquierda, y eran felices para ver a su club ganar. Eran felices jugando al truco y tomándose un vino, eran felices en las actividades y mejoraban su club, pintaban el club, trabajaban en función de un bien social, de un bien público. Ahora no tenemos eso, ahora eso se ha empezado a borrar lentamente de nuestras vidas. Entonces ese creo que

0: detrás de Lucas,
1: mucho.
0: Por supuesto, porque Lucas es joven, no detrás de Lucas. Detrás de, de las viejas estas que están acá.
1: Detrás de las viejas estas, de los viejos. Sí, sí.
0: Orgullosas de ser viejas, te digo, Lucas, ¿eh? Orgullosas.
2: No se nota, no se nota, chicas, cuando están en las marchas, ¿no? Así que...
0: Gracias. Bueno, te agradecemos muchísimo la comunicación, Lucas. Es importante saber que hay personas en el mundo, jóvenes y no tanto por ahí, que luchan por la humanidad.
1: Quiero antes de que terminemos de cerrar con Lucas, avisar que en la séptima, la semana que viene, va a haber una linda charla con vos y con Paula. No recuerdo bien la hora. Uh-huh. Creo que
2: la pasamos porque Paula tiene que viajar a Cuba.
1: Ah, bien. Entonces no va a ser el el 8 que viene.
2: no va a ser el 7.
0: Es una no información. Bueno,
1: muy viajeros están ustedes. Que...
3: La primicia, tenemos la primicia.
2: Creo que van a pasar una película la semana que viene y la cuando vuelva Paula a Cuba, porque son los 100 años de Fidel y la invitaron para que cuente toda la experiencia que vivimos en Libia y todo eso. Así que cuando vuelva, vamos a hacer la actividad.
0: Ah, bien. Bien, Lucas Aguilera, muchísimas gracias por
2: compartir. Igual el miércoles nos encontramos.
0: No, claro, muchas gracias. Ahí nos damos el abrazo. Muchísimas gracias por participar. Saludos
2: gracias, a chicas. Paula. Gracias, chicas. Saludos a toda la audiencia.
0: Chao.
2: Chao, gracias.
3: Un abrazo.

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0: El miedo. Eduardo Galeano. Una mañana nos regalaron un conejo de indias. Llegó a casa enjaulado. Al mediodía le abrí la puerta de la jaula. Volví a casa al anochecer y lo encontré tal como lo había dejado, jaula adentro, pegado a los barrotes, temblando del susto de la libertad.

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1: Tantas veces me mataron. El pasado 26 de julio, el lunes pasado, o el sábado, o el domingo, se conmemoró un nuevo aniversario de la muerte de Eva Duarte de Perón. La muerte de Evita, que ocurrió en el año 1952 y que conmocionó al país. Había muerto muy joven la abanderada de los humildes. Por eso, hoy traje un poema de María Elena Walsh que se titula Eva. Tiene dos partes, yo leeré la parte 2, y que se publicó en el año 1976 en el volumen que María Elena tituló Canciones contra el mal de ojo. Y dice así. Eva, no descanses en paz. Alza los brazos, no para el día del renunciamiento, sino para juntarte a las mujeres con tu bandera redentora, lavada de pólvora, resucitando. No sé quién fuiste, pero te jugaste. Torciste el riachuelo a Plaza de Mayo. Metiste a las mujeres en la historia de Prepo, arrebatando los micrófonos, repartiendo venganzas y limosnas. Bruta como un diamante en un chiquero, ¿quién va a tirarte la última piedra? Quizás un día nos juntemos para invocar tu insólito coraje. Todas, las contreras, las idólatras, las madres incesantes, las rameras, las que te amaron, las que te maldijeron, las que obedientes tiran hijos a la basura de la guerra, todas. Las que ahora en el mundo fraternizan sublevándose contra la aniquilación. Cuando los buitres te dejen tranquila y huyas de las estampas y el ultraje, empezaremos a saber quién fuiste. Con látigo y sumisa, pasiva y compasiva, única reina que tuvimos, loca, que arrebató el poder a los soldados. Cuando juntas las reas y las monjas, las violadas en los teleteatros y las que callan pero no consienten, arrebatemos la liberación para no naufragar en espejismos ni bañarnos para los ejecutivos. Cuando hagamos escándalo y justicia, el tiempo habrá pasado en limpio tu prepotencia y tu martirio, hermana. Tener agallas como vos tuviste, fanática, leal, desenfrenada en el candor de la beneficencia, pero la única que se dio el lujo de coronarse por los sumergidos. Agallas para hacer de nuevo el mundo. Tener agallas para gritar basta, aunque nos amordasen con cañones.

0: cuesta hacer foco. Pero ustedes habrán hecho foco en la columna de nuestra Lili, que recordó a Evita en un aniversario más de su muerte, tan joven, y escuchábamos a Natalia Oreiro en este tema muy difundido, No llores por mí, Argentina.
1: Temas menores, che. Estamos livianitas.
0: Hoy estamos muy... ¿Sabe que es un tema no menor? Los teléfonos. Generalmente, cuando yo trabajaba en la radio, siempre dábamos los teléfonos al principio del
2: programa. Como lo hace Alberto, yo lo tengo que
0: claro,
2: decir.
0: Claro, y como Alberto no está, pero pronto volverá y nos retará, se los voy a dar ahora por si alguien se quedó ahí con una cosa para decir en la garganta. Y así me dijo Sonia que los debía decir. Bueno. 261-563-1110. El de Jubipen.
2: Sí.
0: El de la radio, por si le queda un poquito de tiempo, a nosotros ya casi no nos queda. 261-746-5759. Volvé, Alberto.
1: O aprendemos nosotras. No, hay un...
0: Mire, acá dice Sonia. ¿Sí? Vías de comunicación, entre paréntesis, Sonia.
1: Pero no hay ningún problema. No sé. Por mi culpa, por... ¿Viste?
0: Las mujeres culposas. ¡Oh, sí, no, por
1: muy
0: favor,
1: culposas! No, quiero contar que se comunicó Mirta Cerdá. Uh-huh. La conocemos. Mirta es una de las fundadoras de Jubipen. Quiero contarlo, ella seguramente no quiere que lo contemos, pero es así, ella sentadita...
0: Pero usted siempre se lleva muy bien con la gente. ¿Sí?
1: Sentadita en el café donde ahora son las tertulias, uh-huh. Ahí sentadita, junto con Mercedes, con la Teresa, que ya nos dejó su biblioteca, partió pero ha dejado su biblioteca, sentaditas en planillas anotando datos de personas para poder organizar una demanda, un amparo para la justicia. Así empezó Jubipen, estamos uh-huh. hablando del año 17. De esa época es Mirta. Hola, Mirta. Mirá, ella recomienda una película que se llama Vecinos Bárbaros. Uh-huh. Muestra un proceso de discriminación en un pequeño pueblo francés, y que no solamente pasa acá.
0: Ah, por supuesto. Claramente. Imagínese que la inmigración en los países mediterráneos, si le podemos decir europeos mediterráneos, es abrumadora y ha pasado algo tremendo en Ceuta y Melilla, sí, hace unos días, donde murieron 47 personas que desde África se trasladaban a Europa. Así es que, bueno, anotamos, se llama Vecinos... Ay, lo
1: bárbaros.
0: Apago. Vecinos,
1: ¿no?
0: Bárbaros.
1: Pero mi memoria, por favor, vos no desconfíes de mi memoria.
0: Si en algo desconfío, es en la memoria.
2: También hemos recibido un mensaje de Mónica Balada en la que felicita a Sonia por la editorial de hoy, que fue realmente, le ha gustado mucho y bueno, queríamos decirlo.
1: Trabajé con la Mónica. Sí, mejor no cuento.
0: ¿En qué trabajó con la Mónica?
1: En la DGE, claro.
2: Sí, yo también.
0: Claro. Sí.
2: Bueno, gracias bien. Por escucharnos, Mónica.
1: Pero sí. Yo quiero decir una cosa, todas estas cosas que de pronto uno pone sobre el papel, y quiero aclarar que no tengo computadora, así que es a pulso todo.
0: Ah, ¿escribió a mano?
1: Sí, señora, mire,
0: a ver,
1: mire,
0: la letra.
1: Mire.
0: ¿Mire? ¿Letra de maestra?
2: Siempre lo escribe a mano.
0: Ay, qué, bueno, más o menos. Iba a decir qué prolijita, pero no. Más o menos.
1: Quiero decir que compartimos las ideas. Compartimos, decimos, estamos todos en la misma línea. Así que alguien escribe, pero es evocando y representando al grupo.
0: Somos el resultado de una vida compartida, uh-huh. Y no compartida solamente con la familia sanguínea, sino con la familia laboral, con la familia del club, como decía antes Lucas, con la familia de la unión vecinal, con la familia de los vecinos que viven en la cuadra.
1: ¿Cómo se llama la película de Club de Avellaneda? Era, esa es para volver a ver.
2: Luna de Avellaneda.
1: Luna de Avellaneda.
2: También, sí.
0: Bueno, si me permiten, yo quería hacer una alusión muy especial que ya habíamos quedado y la había preanunciado. Hoy, 1 de agosto, o 1 de agosto en realidad se dice, los pueblos indígenas de América Latina celebran el Día de la Pachamama, o el Día de la Gran Madre Tierra. Es una celebración que se realiza para agradecer, pedir y bendecir los frutos que nos ofrenda la Pachamama. Hay distintas formas de celebrar este día. Por ejemplo, despertarse borracha, porque hay que tomar.
1: Hay ustedes que tomar. No escucharon, no, es cosa...
0: No, porque se haya uno emborrachado antes de dormir, sino porque hay que tomar en ayuna caña con ruda macho. Usted imagínese lo que puede llegar a... ¡Ahí está!
2: Mira, nuestra operadora
0: nuestra
2: tiene
0: operadora su petaca. Tiene. ¿Nos vas a convidar para pedir? No, ahí no ya le cambió ayuna, la cara.
3: Eran ayunas, así que ya...
2: Claro.
0: Bueno, pero nos comimos una tortita nada más. Bueno, esto obviamente tiene que ver con nuestros pueblos originarios, porque no se basa en ninguna cultura europea.
2: Sí.
0: Se basa en nuestros pueblos originarios, quienes siempre trataron a la Pachamama con el cariño que cualquier persona trata a su madre. Siempre que la madre sea bien tratada, la Pacha nos llena de frutos, nos llena de bendiciones, nos permite tener una vida agradable y siempre está.
1: Sí, estoy pensando una cosa que forma parte de la cultura de los pueblos originarios. Y cultura, cuando hablamos de cultura, hablamos de una manera de hacer, de sentir y de pensar.
2: Y
1: por eso había que colonizar, para cambiar eso.
0: Había que matar,
1: claro.
0: Había que exterminar,
2: había que acabar con
0: había
2: ellos.
0: Que terminar. Por eso cuando dicen el descubrimiento de América, por ahí se usó el encubrimiento de América, porque había acá una cultura de nosotras
2: milenaria.
0: Somos parte de esa cultura que como dice Sonia, como dijo Sonia, había que enterrar. Quisieron matar la cultura.
1: Y bueno, lo están logrando bastante bien,
0: te voy a decir. Lo lograron bastante bien, pero luego vino cuando se cumplieron 500 años del, entre comillas, descubrimiento
2: de
0: América,
2: América,
0: y se empezó a rever esa historia.
2: Sí.
0: Y se empezó a discutir esa historia. Yo creo que fue muy importante. Y vamos a tener que seguir laburando, sí. Porque nosotros no somos solamente, no venimos de los barcos. Nosotros venimos de muchas partes.
1: No sé vos.
0: Bueno, usted que viene de ancestros alemanes. Bueno, yo soy una mezcla rara de penúltimo indio de vaya a saber qué parte de Argentina y de España y de Italia, pero
1: es así.
0: Ya no existe.
1: Mira, imagínate, los españoles, mira qué mezcla.
0: Ya no existen. Las purezas raciales jamás han existido.
1: Bueno.
0: Venimos de los monos, loco. ¿Nos vamos?
1: Sí, es que de la época que vos decís, arranca lo del Día de la Raza. Sí. Uh-huh. Hay que analizar. El tema de la discriminación es muy, muy dañino.
0: Sí, salvaje.
1: Sí.
0: Pero nosotras no nos discriminamos, a pesar de que usted venga de Alemania y yo de España y de Italia.
1: No,
0: Algún día nos vamos a pelear, porque los europeos vivieron peleándose absolutamente todo el tiempo.
1: Pero
2: absolutamente. ¿Y mis ancestros más cercanos que son árabes? Estoy jodida.
1: Si España está llena de ancestros árabes, muchacha.
0: Pero usted tiene
2: ¿Tuvieron
0: un apellido...
2: Ocho siglos no fueron en vano.
0: Su apellido no tiene nada que ver con los árabes.
2: No, mi apellido materno.
0: Ah, bueno. Qué lío que tiene ahí en la sangre.
2: Sí.
0: Niña, ¿quiere que nos despidamos?
2: Sangre
0: ¿Se quiere despedir usted desde su micrófono?
3: No tengo mucho que decir. Me ha parecido muy divertido operarlas hoy en este matriarcado.
1: Nos operaron.
3: Matriarcado. Bueno, nos escuchamos.
2: Bien, nos despedimos entonces hasta el próximo sábado y escuchamos en esta oportunidad a Woz, que interpreta Que se mejoren.
1: Gracias.
0: Chau.
2: Hasta el próximo sábado.
1: No soy vos. No parece vos. Uy, qué problema. Porque como él...

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0: 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Bienvenido, bienvenida al show de esta primera división del fútbol argentino. La presentación del elenco Menzana, la presentación de Gimnasia de Esgrima, recibiendo hoy a Unión de Santa Fe. Estamos en una tarde posonda. El viento sigue soplando en la provincia de Mendoza, pero ya tiene un tinte más fresco, aunque el sol mendocino, siempre inigualable, siempre presto al disfrute. Claramente este postmundial nos ha traído este fútbol doméstico que, como decíamos el otro día, nos ha regalado esas postales de agradecimiento a la selección y, por supuesto, ese trapo inmortal que se luce en todas las canchas, que tiene que ver con las Malvinas, que tiene que ver con ese trapo tan, tan hermoso que circuló en el Mundial y que luego se empezó a propagar por todos y cada uno de los estadios de la República Argentina. Este día 6 de agosto es crucial. Hoy tenemos aquí en el equipo un hombre que hace la calle, que hace la ruta de la defensa del agua acá en la provincia de Mendoza, de nuestros recursos. Y claramente no van las cosas separadas, ¿eh? Las Malvinas siguen siendo y serán siempre un terreno jurisdiccional y, sobre todo, desde lo afectivo, nuestro. Siempre será nuestro. Y el reclamo es innegable. Y los discursos cipallos que pasan de negar y decir es un pedazo de tierra que no queremos, para qué nos sirve, es mejor venderlo, a fingir que algunas negociaciones se hacen en el exterior para tratar de recuperarlas. Bueno, va todo en la misma línea. Este 6 de agosto aquí, seguramente en la provincia de Mendoza y en todo el país, habrá mucho movimiento, porque así como en el Mundial, un partido cualquiera, una Argentina-Suiza, una Argentina-Cabo Verde, una Argentina-Inglaterra, que no es un partido cualquiera, llenó las calles, llenó la plaza, llenó los lugares. A la calle habrá que salir para decir que el territorio argentino no se vende, no se negocia, que el patrimonio nuestro de ninguna manera se entrega al mundo, porque ninguno de los países desarrollados, históricos, grandes, esos que son potencia, utilizan sus recursos para venderlos, ¿no? Claramente, lo que está haciendo este gobierno es una política entreguista, entregando recursos y, sobre todo, entregando recursos naturales y fronteras. Entonces, el fútbol, ¿qué tiene que ver con la vida? Todo. Ese Mundial nos salvó el pozo anímico de un momento histórico del país pésimo, con un gobierno del país cipayo, entreguista. Y ahora, digo, nos ha enseñado y nos ha traído, luego del Mundial, una de las mejores lecciones de la vida, que es: el agua de Mendoza no se negocia, los recursos naturales y las fronteras del país no se venden. Y ojo este 6 de agosto, porque los que levanten la mano aquí en la provincia de Mendoza, ¿no? Juri, Suárez, Anabel, bueno, deberán, claramente, los dos primeros seguramente son los que están, los aliados, ¿no? Que prácticamente levantan automáticamente la mano. Bueno, muchachos, a tener en cuenta y a llenar las calles y las plazas, porque así como el Mundial nos regaló esa linda capacidad de salir a la calle, no la perdamos y salgamos el 6 de agosto. Con mis compañeros estamos aquí en el Víctor Legro Taglie. Bienvenido, buenas tardes a mi comentarista Darío Figueroa. ¿Cómo le va, compañero?
1: Buenas tardes, ¿cómo están? Bien. ¿Probando algunas cuestiones técnicas? Probando,
0: sí.
1: ¿Ah? ¿Cómo está usted?
0: Tranqui, ahí bajito, pero lo sigo, ¿eh? Si vamos al aire, después corregimos, no hay problema.
1: Bien, ahí le vamos a pedir a nuestro querido compañero Lucas que, bueno, nos vaya diciendo también cómo vamos saliendo. A ver, vamos a acomodar alguna cosita por acá. Hola. Bien. Bueno, acomodándonos un poquito, la verdad que se escucha. Sale bien, me dicen.
0: Sale bien, vamos. Claro, bien. Después corregimos el retorno acá, pero bueno. Uh-huh. Que estemos bien al aire, que estemos saliendo con un equipo fantástico. Una técnica suya, Darío Figueroa. Conectar miles de cables, pero estamos bien, ¿eh?
1: No se diga.
0: Estamos aprendiendo esto.
1: Ahí vamos de a poquito. Bien, bueno, una tarde para reafirmar una buena una buena senda de Gimnasia en cuanto quizás los resultados, una de cal y una de arena, sí. ¿No? Haber ganado, me parece, en esa primera fecha frente a Central Córdoba de Santiago del Estero, que, bueno, un equipo que también que venía golpeado, pero arrancar ganando fue importante para el equipo que dirige Darío Franco, y después de visitante en el Pedro Videgain, encontrando la derrota, pero después de hacer un muy, muy buen partido, ¿no? Buen partido, tuvo muy buenos momentos, es más, en algún momento hasta quizás mereció un poquito más, sí. Pero va pecando en algunas situaciones, sobre todo me parece defensiva, que bueno, se producen ciertas lagunas, y bueno, son aprovechados por equipos como en este caso San Lorenzo, que encontró ese gol, pero me parece que va de a poquito encontrando un funcionamiento de Gimnasia que lo va poniendo en partido, ¿no? Sí. Lo va poniendo en partido, que de a poquito también va corrigiendo algunas cosas de Darío Franco, y que va encontrando también los nombres importantes, ¿no? Una delantera, parece, ya con Sabatini, con Módica, ya ha encontrado, me parece, también hay un funcionamiento también en la mitad de la cancha con Antonini, con un muy buen nivel, y bueno, y en la defensa quizás el punto más flojo que no logra, no solo en la parte defensiva, ¿no? Donde están los cuatro defensores, sino en el retroceso de todo el equipo, ¿no? Donde deja mucho margen, que deja algunas ventajas Gimnasia. Pero bueno, hoy es el turno de Unión de Santa Fe, un equipo que, el equipo de Madelón, que siempre juega muy bien al fútbol, ¿eh? Muy muy bueno al fútbol. Va a ser un lindo desafío, una tarde a todo color por el aire de Quiricocho Fútbol Club. Y bueno, y obviamente, compartiendo todos sus conceptos a nivel contexto social, político que estamos atravesando, y que desde el fútbol, con el fútbol, siempre queremos poner de relieve, ¿no? Que estemos discutiendo. Hay un reel de Pichot, de Mariana Pichot, que fantástico. Es fantástico.
0: Es brillante,
1: ¿no?
0: Mariana.
1: Qué fantástico. Porque bueno, pensar un poquito, los que te vienen a decir, ¿no? El Fondo Monetario Internacional, que vas bien, no tenés un mango, vale. ¿No? Debes absolutamente todo como debe el país. Y encima te dicen, no, que tenés que sacar la ley de extranjerización de la tierra. Preguntate, y es un poco lo que hace, llama la reflexión en el reel de Mariana Pichot. Cómo esos países cuidan su territorio, claro. ¿No?
0: Andá a recomendarle eso a Donald Trump, decirle, che, bueno, comprar, vende tu recurso,
1: claro.
0: Hacé negocio, mirá que sos negociante, Donald Trump, vendé un poquito de frontera.
1: Andá a comprar, claro, andá a comprar lo que se te ocurra, la tierra que se te ocurra en Estados Unidos. La verdad, un sinsentido, una entrega sí. Total de estos cipayos, bueno, que no está este gobierno entreguista, en todo tipo, y bueno, el fútbol obviamente no está ajeno, porque se está viviendo también una situación de ataque permanente a la Asociación del Fútbol Argentino, que en otro plano se pueden discutir un montón de cosas, ¿eh?
0: Sí,
1: en
0: sí,
1: otro
0: sí,
1: plano sí. Completamente distinta, no en el plano que te muestran todo el día los grandes corporaciones, Mauricio Macri, ¿no? Que se quieren adueñar del fútbol para hacerlo sociedades anónimas, claramente hacer sus grandes negociados. Se iba a presentar en el día de ayer, el testigo, ¿no?
0: El testigo encubierto.
1: Sí, que iba a descubrir todos los chanchullos de la AFA, no fue.
0: ¿No llegó?
1: No llegó, se le rompió la moto.
0: ¿Qué cosa, che?
1: Una cosa tremenda, pero claramente sabemos lo que van construyendo en el imaginario social, que cuando se habla de presidente de la AFA directamente lo asocian con la delincuencia.
0: Hablando de comunicación, usted que está con el Voces que Piense, con los pibes que empezamos a hablar un poco de informarnos, de los criterios, digo, no te hace ni falta que ese testigo se presente, porque ya construiste todo lo que necesitaste. La idea de que hubo un testigo, que la AFA es corrupta, que insistimos, no es una defensa a ultranza que hacemos de acá. Corrijan lo que tengan que corregir, revisen las cuentas que tengan que revisar, pero de ahí en adelante, digo, es claramente el boicot para apropiarse de ese fútbol de todos, de ese fútbol de los barrios, de ese fútbol del pueblo, de esos clubes de fútbol, para hacerlo negocios, ¿no? Sociedades anónimas. Entonces, ya está construido todo, no hace falta ese testigo, no hace falta esa última declaración para ir a decir, ya está hecho todo.
1: Hasta esa sentencia, ¿no?
0: Judicial, hasta esa sentencia, ¿no? Claramente.
1: Porque ya hay sentencia social.
0: Claramente.
1: Que les importa, menos mal, y en este sentido, bueno, el gran momento que atraviesa la Asociación de Fútbol Argentino en cuanto a su selección nacional, ¿no?
0: Sí.
1: Obviamente, apuntalado con ese campeonato enorme y ese proyecto, porque hay que hablar también del proyecto, porque no es un resultado solamente deportivo, que se obtuvo dos Copa América, valiosísima, un campeonato mundial, un subcampeonato mundial, sino que hay un proyecto atrás que hace mucho que no lo tenía la Asociación del Fútbol Argentino. Recordemos, yo recuerdo el proyecto con, y lo vamos a tener muy presente, ¿no? Del valor que le daba a la selección nacional Pekerman, ¿no?
0: Claro.
1: Todo lo que fue Pekerman, la época de Pekerman, Tocali, con toda la formación de esos grandes, bueno, esos monstruos, ¿no? De formación de jugadores integrales, y que la selección era, bueno, un patrimonio donde de muy chiquito los jugadores se iban formando, ¿no?
0: Y no es casual que Scaloni es parte de ese proceso, José Pekerman, ¿no?
1: Totalmente. Bueno, algunas cosillas que vamos de a poquito. Ahí lo escucho mejor, ¿eh? Yo acá escucho mejor.
0: ¿Bien? Sí, vamos.
1: vamos tocando algunas cositas.
0: Algo de los equipos.
1: ¿Cómo también vamos saliendo? Y bueno, ¿le vamos a dar la bienvenida?
0: Claro que sí. Fue el cumpleaños hace poquito. Es el hombre. Este sí es el verdadero fenómeno barrial, ¿eh? No es el otro.
1: Tengo que hacer.
0: Pero no lo vamos a nombrar porque no vamos a usar ese apodo sucio. Es el hombre de la calle, el hombre de la voz del pueblo, el hombre que acompaña en las manifestaciones. Hace poquito fue su cumpleaños. Es hincha de Racing, es hincha de la Academia, pero es hincha del pueblo, el hincha de la gente de Mendoza. Querido gato Ángel Basile, bienvenido. Buenas tardes, gracias. Qué lindo tenerte por acá, amigo.
2: Gracias, gracias. Buenos días a toda la audiencia, bendiga a ustedes. Sigo pidiendo disculpas por estar acá.
0: ¿Por qué? Sigo, sí.
2: Perdón. Juan Domingo, perdón.
0: No, pero
2: bueno. Pero bueno, en fin, acá estamos. Hoy, me imagino, ¿ya brindaron con caña ruda?
0: Todavía no, pero en la tardecita seguro.
2: Así que hay que brindar la con
0: pacheta,
2: caña ruda.
0: La pacheta,
2: la pacha. Todo, claro. Hoy, mes de la pacha, mes de la defensa del agua, mes de defensa de la tierra. Hiciste un adelanto de lo que va a pasar el jueves en Mendoza y en todo el país. En particular en Mendoza, se va a concentrar el jueves que viene a las 5 de la tarde en el kilómetro cero. Luego marcha. Por un montón de cosas se sigue defendiendo el agua de Mendoza, que ha sido casi totalmente entregada por el gobernador y todos sus legisladores. Nombraste a tres legisladores senadores que van
0: senadores
2: a votar. Tres senadores, hay tres senadores por provincia en todo el país. Los diputados son otro número, ahí son más o menos dependiendo de la provincia, la
0: exacto
2: densidad poblacional, pero en eso sí se empata todo igual. Tres senadores, Sagasti, Fernández Sagasti, Lajuri,
0: sí,
2: y Suárez.
0: Y Suárez.
2: Lajuri y Suárez, que sabemos para quién responde, pero también están especulando, tengo entendido que están especulando, todavía no se han pronunciado si van a votar a favor de esta ley de entrega total y absoluta de las tierras argentinas, que eso es muy difícil explicarlo porque si vivís tal vez en el kilómetro cero no lo entendés, pero si vivís en la frontera, o en la orilla de un lago, en la orilla de un río, donde te van a vender tus terrenos, tu tierra, tu país, por dos mangos, ¿no? Es muy importante que la gente salga el jueves que viene y defienda lo que es suyo, defienda lo que debe ser para todos y todas y todes, que es una patria soberana, libre sobre todo, independiente.
0: Totalmente, gatito, totalmente. Bueno, ahí estará entonces, hay hora de concentración, hay...
2: Cinco de la tarde. Luego marcha
0: horas.
2: Seguramente va a ser a las 6.
0: Bien.
2: Así que veremos qué sucede al respecto, pero que va a haber eco en todo el país.
0: Sí.
2: Y en todas las grandes concentraciones citadinas, ¿no? Me animo a decir San Rafael, aquí en Mendoza, me animo a decir tal vez General Alvear, que ha sido la cuna de la defensa del agua en Mendoza.
0: Sí.
2: Así que veremos qué sucede.
0: Bueno, gatito, hermoso tenerte por acá, compañero. Tendrás las fotos, las imágenes de la gente y, por supuesto, tu opinión, como siempre, de este partido del Lobo en esta presentación.
2: Esperemos. Una derrota injusta, la última, ¿no?
0: Muy dura.
2: Muy injusta. La verdad que lo siento el cuervo, pero no se merecía ganar San Lorenzo. La verdad que ganó de pedo, ¿eh? Y con una gran insistencia del Lobo para poder llegar. La verdad que... San arquero, que tiene que haber...
0: Tremendo, lo salva el arquero, ¿no?
2: Tiene que haberle prendido mil velas al santo de los arqueros, que bueno, en fin, veremos qué sucede hoy. Ojalá que el Tatengue se dé cuenta que tiene que ganar Gimnasia, porque veremos qué pasa.
0: Muy bien, Cuervito, gatito querido, perdón. Ahí estamos entonces con el Ángel Basile, con el Dari Figueroa. Viajo al estudio de La Mosquitera, allá en Bermejo. Está, a ver, algún cortecito tuve. Ahí está. El amigo Luquitas Mendoza en la operación técnica. Luca, querido, te saludo, compañero. ¿Cómo estás? Buenas tardes.
3: ¿Cómo va? ¿Cómo andan? ¿Me escuchan bien?
0: Ah, bueno, ya te acomodamos, Luquita. Tranquilo, tranquilo por allá. Usted me dice, a ver cómo... No, algo... Ahí estamos, perfecto. Ahora sí, Luquita Mendoza, a ver si lo tenemos por ahí. Ahora sí, Dari. Ahí está. Está perfecto. Que recién no salíamos al aire. Usted me dice, Dari, Luquita, a ver si está por ahí, amigo. Bueno, enseguida lo saludamos, Luquita. Si usted tiene y le parece, vamos a los amigos anunciantes. Seguimos chequeando por acá, seguimos poniendo al aire. Estamos saliendo ahora en la 88.1 La Mosquitera. 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Hoy, Gimnasia de Esgrima recibiendo al Tatengue Unión de Santa Fe.
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0: Muy bien, excelente, estamos saliendo. Luquita Mendoza sale 5/5 aquí, recepción de aire. Ya, si hay que mejorar acá con Darío, quizás los auriculares, usted lo maneja, compañero, pero al aire estamos saliendo perfecto, ¿eh?
1: Bien, a ver si podemos comunicarnos con Luquita.
0: Ahora sí, Luquita Mendoza, ahí en la operación técnica de Quiricocho en La Mosquitera. ¿Cómo le va, compañero?
2: ¿Cómo va? ¿Me escuchan?
0: Ay, perfecto, amigo.
2: Hola, hola, ¿me escuchan?
0: Impecable, lo escucho perfecto, Luquita.
2: ¿Cómo va? ¿Me escuchan?
1: Perfecto, ¿vos no me
2: escuchás? Compas.
1: Hola, ¿no me escuchás?
2: Hola, hola, hola.
0: Sí,
2: ¿me
0: sí,
2: escuchan,
0: Luquita?
2: Chicos.
0: Sale
2: sí.
0: Hermoso, ¿eh? Sale bien, compañero, ¿eh?
1: Bueno.
0: Bueno. Al aire estamos perfecto, Luquita Mendoza, así que usted quédese tranquilo por ahí. Algo de la recepción ahí de su consola puede que no esté saliendo del todo bien, pero estamos impecables, ¿no? A media hora del inicio del partido ya lo tratamos de recuperar. A ver, Luquita Mendoza, ¿ahora nos escucha?
2: Hola, ¿cómo va? Yo sí los escucho, pero cuando prendo mi mic los dejo de escuchar.
0: Ahí está.
1: A ver, ahora,
2: ahora por ejemplo, no los escucho si me están hablando.
0: Es algo, algo interno, entonces. Hay algo por ahí en la consolita que le está molestando. Pero bueno, a ver si apaga el micrófono y nos escucha. Bueno, estamos acomodando bueno. Todo, Darío.
1: Bien, bien. Estamos saliendo por la Mosquitera FM 88.1 de Radio Comunitaria. Enseguida nomás vamos a tener el partido tercera fecha ya del campeonato entre Gimnasia, la sede local. Ya están haciendo ejercicio precompetitivo los dos equipos. Bueno, de a poquito se va arrimando también el pueblo.
0: Hoy es sábado, hay menos excusa hoy, ¿eh?
1: Sí, sí.
0: Tiene que venir el hincha el lobo.
1: Linda, linda tarde, pero bueno, está fresquito también, ¿eh?
0: Sí, señor. Voy a saludar a Rubén Funes, amigo del Chango, que está haciendo un fan club el Chango nuestro, ¿eh? Está avisando, che, escuchen a los chicos de la Mosqui, que bueno, es una palabra comprometida, una transmisión diferente a las que ustedes tienen habitualmente, que es la idea, ¿no? No somos un medio hegemónico que viene a hacer estas transmisiones simplemente de la misma manera, digamos, que reditúe económicamente. A nosotros nos interesa que se escuchen, que se lleguen los mensajes, hacer una transmisión amena entre amigos, hablando de fútbol. Por eso opina todo el mundo aquí en La Mosquitera. Todos sabemos, todos hablamos, todos opinamos, Dari.
1: Así es, exactamente. Así nos mandamos un fuerte, fuerte abrazo. Ya saben que se pueden comunicar a nuestro WhatsApp. También estamos saliendo por YouTube.
0: Muy bien, La Mosquitera Audiovisual.
1: Exactamente, transmisión La Mosquitera, lo pueden disfrutar ahí, la transmisión que vamos a tener en el día de la fecha.
0: Perfecto, bueno, recién hablábamos, Dari, de el partido que se le escapa, Gimnasia de las manos en San Lorenzo, fue transmisión de la radio, lo cubrimos, 70 y pico de minutos impecables de Gimnasia, con un muy buen tándem defensivo, con algunas posibilidades también de llegar, que exigieron, ¿no? Aquel cabezazo Muñoz fue la más clara que sacó el bueno del arquero Orlando Gil, muy buen arquero que tiene San Lorenzo Almagro. Pero en los minutos finales se veía venir una falencia de Gimnasia a la hora de defender por el sector de Recalde, por el sector de Muñoz. Lo

0: Estábamos charlando en el camino, decíamos, le faltó quizás un poquito de... Bueno, nosotros desde acá es fácil, Franco sabe, entrena toda la semana con Edo y sabe por qué elige lo que elige y por qué cambia lo que cambia, ¿no? Pero pensábamos que se veía venir el repetido hueco que había en ese sector, que ya había avisado San Lorenzo en una o dos oportunidades. Bueno, por ahí vino el gol de San Lorenzo Almagro y quedarse sin nada, por ahí... Digo, en esto tiene que crecer Gimnasia, en tratar 70 minutos, y bueno, hay que ir cerrando el partido, Darío Franco, de ver cómo se puede hacer para traerse un punto, porque un punto para Gimnasia es oro, ¿eh?
1: Tal cual.
0: O es agua, mejor dicho.
1: es agua pura, tal cual. Pero bueno, fueron una desatención, la verdad que se veía, avisó tres veces San Lorenzo,
0: sí.
1: ¿No?
0: Sí.
1: Tres veces por el sector... derecho, en el sector izquierdo de Gimnasia, donde no se vio la mano del técnico. Ahí me parece que era importante, muy importante para Gimnasia, dentro de un partido que lo había, como ustedes decían, lo había disputado muy muy bien, casi en 70 minutos, tuvo sus oportunidades también, y era, bueno, es un punto muy muy valioso, ¿no?
0: Sí.
1: Que se podía traer Gimnasia desde el Bajo Flores. Pero bueno, hay que dar vuelta a la página, ir, sí, aprendiendo por cada partido. Es cierto que también Gimnasia está en un proceso de conseguir el equipo, ¿no? De poder darle más andamiaje, pero en ese contexto, bueno, te apremia, y lo más importante también es sumar, ¿no? Porque el, sí, objetivo claramente número uno de Gimnasia es mantenerse en primera división. Obviamente que está bien, ¿no? No para confiarse, porque los rivales que tiene de manera directa, la verdad que están sufriendo también,
0: sí,
1: Estudiantes,
0: sí,
1: de Río Cuarto. Bueno, hay varios que están en una situación muy complicada, pero no tiene que mirar eso. Gimnasia sí, me parece que tiene que mirar hacia adentro, ver qué le falta, eso es acople que tiene a la hora de retroceder defensivamente. Después me parece que la faz creativa con
0: va.
1: Sí, ¿no? Yo creo que sí, que tiene buen pie. Que Fernández, que Lención.
0: Fernández está muy bien en esta temporada. Además, lento en la primera parte del año, pero agarró la manija. Fernández y Antonini en el medio. Antonini, el partido que se jugó frente a San Lorenzo, batallando ahí en el medio, creo que son puntos altos. Y después Sabatini y Módica. Después ya cambia el otro que puede correr por izquierda, un poco Ceballo, un poco Singolani. Está buscando ahí Franco. Pero digo, hay esquema. Y el fondo, una lástima que pierda Mondino, que estaba recuperando ese nivel del zaguero histórico de Gimnasia. Qué racha que tiene Gimnasia también con los centrales, ¿no? Se lesionó Imanol, ahora se lesionó Mondino, que es algo menor. Pero bueno, entró bien Carrera. Pero está, el esquema está, ¿no, Dari?
1: Tal cual. Así que bueno, esperemos que sume un pasito más en el funcionamiento de Gimnasia esta tarde frente a un equipo que, bueno, es el equipo en cuanto a funcionamiento, a lo que le imprime Madelón, a su dirigido, siempre es un equipo a tener y a considerar, ¿no? Buen trato de pelota,
0: sí,
1: buena delantera, buenos delanteros tiene Unión de Santa Fe. Un punto ha conseguido hasta el momento,
0: sí,
1: ¿no? No ha sido
0: equipos duros los de Madelón,
1: sí,
0: siempre.
1: Sí, muy duro. Pero bueno, una linda tarde para ver un Gimnasia que sigue en partido, ¿no? Que no se les escapen. Retenido partido el campeonato pasado, donde prácticamente, o tiempos, ¿no? Recordemos ese primer tiempo contra Vélez Sarsfield.
0: Sí.
1: Que lo queremos tener bien, bien ahí, bien, bien lejos en el recuerdo.
0: Claramente.
1: Y que, bueno, siempre esté ahí el lobo, ¿no? Podés perder, obviamente, podés empatar, podés ganar, pero que esté ahí dando la pelea, dando la batalla.
0: Ojo que con Central Córdoba también sufrió bastante, ¿no? No al nivel de lo que sufrió con Vélez Sarsfield en un partido que parecía que iba a ser para una goleada histórica y terminó siendo victoria para el Lobo, ¿no? Gracias a Dios fue una linda victoria, pudo revertir el Lobo en el camino. Pero con Central Córdoba estaba ahí, quizás con mucha más capacidad ofensiva, porque iba y venía, cuando iba a Gimnasia parecía que lo iba a hacer, pero cuando retrocedía, mamita, sufrimos todo. Veremos si hoy logra ese equilibrio, ¿no? De arrancar compactito en el arranque, no sufrir tanto y tratar de buscar más en el arco contrario.
1: Así es. Veremos enseguida las formaciones, si te parece.
0: ¿Ya las tiene por ahí? ¿Va confirmándose?
1: Sí, tenemos.
0: No me diga. ¿Tenemos? Qué grande. Si me la puede pasar al alternativo, la vamos a tener por acá también. Así que, muchachos,
2: bueno, ¿podemos ir nombrando?
0: A ver, Luca, dale.
3: ¿Cómo va? ¿Cómo andan? Ahora sí.
0: ¿Nos escuchan?
3: Sí, perfecto.
1: Ahora sí.
0: Vamos, Luca, ahora perfecto. Sí.
1: Ya no estamos por no llorar.
3: No, por Dios. No me quería ir sin saludarlos. Bueno, a mi amigo Gary, Dari y al gato ahí que estuvo el viernes acá en el estudio. Le mando un beso. Debe estar sacando fotos. Pero un placer siempre estar en Quiricocho acompañando al fútbol mendocino.
1: Bien, un placer escucharlo.
3: El placer es mío.
1: ¿Está haciendo un cambio? ¿Está haciendo un cambio?
3: No estoy haciendo ningún cambio, ¿por?
1: Ah, ¿con que se iba a ir? ¿A quién lo va a dejar?
3: No se vaya.
1: No se vaya.
3: Decía antes de que...
1: Richard.
3: Antes de que terminara... Antes de que terminara... Me estaba amargando y quería saludar antes de que terminara el partido. Yo muy drástico, pensé que no iba a salir al aire hoy, pero acá estoy en la previa hablando con ustedes, así que... Me alegro, era un problema mío acá técnico.
0: Bueno, menos mal, Luquita, está todo en condiciones. Algo que sumar, amigo, hicimos un arranque, ahí queremos también su mirada y su voz joven respecto a, bueno, a todo esto que pasó, ¿no? El 6 de agosto, que va a pasar el 6 de agosto y que seguramente nos pondrá con la celeste y blanca para defender el territorio nacional, ¿no?
3: Así es, bueno, eso que mencionás, que mencionaban la celeste y blanca. Cada vez que algún hipócrita o ignorante nos diga que el fútbol no tiene nada que ver con la política, bueno, recordémosle todo lo que pasó en el Mundial, desde las Malvinas, desde los jugadores haciendo patria en el partido contra los Piratas, desde un montón de xenofobia y racismo, desde el primer mundo acusándonos de lo peor por un festejo, por un partido, por una jugada, y por toda esta conciencia que despertaron sobre la venta de tierras de estos cipayos que gobiernan el país, lamentablemente. Y la verdad que, por más que es un momento triste, es el mes de la Pachamama e irónicamente nos quieren vender la tierra, quieren vendérsela a los sionistas, a los extranjeros, a cataríes, a yanquis. Así que la verdad que me alegra mucho que ya sea la juventud o los más grandes y de derecha y de izquierda hayan tenido ese patriotismo el último mes y hayan despertado sabiendo que lo más importante sea la ideología que tenga cada uno, lo más importante es cuidar el país y esperemos que estemos todos el 6 de agosto en la calle.
1: Así es, querido compañero, esperemos que ese 6 de agosto sea empezar a pararle la mano, ¿no? La mano con ya semejante entrega, semejante regalo que le está haciendo el presidente de la nación, quienes nos gobiernan, a los grandes capitales, ¿no? Y sobre todo, bueno, esto que nombraba, extranjeros, ¿no? Lo de Malvina nos puso de relieve algo que pertenece a todo el pueblo argentino, que tiene que ver con ese sentimiento que tenemos de cuidar nuestra soberanía, de reivindicar a nuestros excombatientes de Malvina, a nuestros héroes y heroínas de Malvina, y que claramente es parte de nuestro territorio nacional, parte de nuestra historia, está metido en nuestra génesis, y la verdad que fue algo impresionante, ¿no? Para empezar a desmarañar todo lo que están queriendo y lo que están haciendo, ¿no? Un buque sionista, israelí, queriendo afanarnos los recursos desde las Islas Malvinas. Así que imagine usted si no será importante, si no fue importante ese trapo, ese simple trapo en un escenario, obviamente con parlantes a todo el mundo, donde lo vio muchísima gente y donde quizás muchos y muchas se enteraron por primera vez de que sí, tienen un enclave colonial todavía Inglaterra, ¿no? Todavía hay, sí, todavía existen a 13.000 kilómetros tienen una tierra que dice que es de ellos. Así, piénsenlo muy llanamente, ¿no? Que todavía dicen que es de ellos. Así que bueno, ahí estuvo el fútbol claramente haciendo lo suyo con esto que vos reafirmabas, Luquita, de que cómo no va a tener nada que ver el fútbol con la política, con la cultura, ¿no? Con las letras, con las artes.
0: Claro.
1: Con la vida misma, ¿no?
0: Sí, señor, tal cual. Bueno, qué lindo poder ocupar este micrófono en el preludio del fútbol, cuando ya Gimnasia se va a zona de vestuario. Y con formaciones confirmadas, te voy a pedir, querido Luquita Mendoza, que vayamos poniendo una venda. Acá el Dari Figueroa va a ir contándole al hincha del Lobo, al hincha de Gimnasia, cómo sale a la cancha el elenco de Darío Franco. Presentación y te contamos aquí en La Mosquitera 88.1 cómo sale Gimnasia y Esgrima para esta tarde de fútbol.
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1: El equipo de Darío Franco, Gimnasia Grima Mendoza, para enfrentar esta tarde al Tatengue, a Unión de Santa Fe, va con Riga Monti. Número 23 en el arco, con la 22, Juan Franco, con la 42, Lautaro Carrera, con la 4, Ezequiel Muñoz, con la 3, Matías Recalde, en el lateral izquierdo. En la mitad de la cancha, con la 21, Fermín Antonini, con la 30, Esteban Fernández, con la 26, Facundo Lencioni, con la 19, Julián Ceballo. En la delantera, con el número 11, Santiago Rodríguez, y el 9, el delantero y goleador, Agustín Módica.
0: Perfecto, nos cruzamos de carril para venta comercial por medio. Presentar la formación del Tatengue de Santa Fe. Presentamos la formación de Unión.
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1: Unión de Santa Fe que visita esta tarde a Gimnasia, va con su arquero, con la número 21, Matías Mancilla. En la saga de defensa, con la 35, Lautaro Vargas, con la 44, Tomás Fagioli, con la 26, Juan Pablo Ludeña, con la 18, Lucas Ayala. En la mitad de la cancha, con la número 20, Julián Palacios, Lucas Menosi, con la número 5, Joaquín Mosqueira, con la 17, Ignacio Malcorra, el 10, el ex Rosario Central, con la número 10. Y en la delantera, Misael Aguirre con la 31. Y Cristian, el delantero, el goleador, Cristian Tarragona con la 25.
0: Perfecto. Tengo los árbitros por acá. ¿Quiere que lo acompañe, Darío, con esa información?
1: Por favor.
0: Presentamos venta comercial, querido Luquitas Mendoza, y te contamos los árbitros de la jornada futbolera.
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0: El árbitro será el señor Juan Pablo Lustó, asistente 1, Sebastián Raineri, el asistente 2, Federico García, cuarto árbitro, Pablo Núñez, el VAR será a cargo del señor Germán Delfino. Asistente de VAR, Carla López. Completado toda la información, querido Dari Figueroa, en la previa de Gimnasia de Unión.
1: Así es, bueno, fundamental, ¿no? Fundamental estos tres puntos para Gimnasia, como lo va a hacer todo el torneo, pero bueno, ¿no?
0: Cada partido, cada semana vamos, bueno, a decir lo mismo.
1: Exactamente. Semana a semana se ve repitiendo, obviamente, la necesidad que tiene Gimnasia de conseguir el punto, ¿no? Conseguir y de local. Estos tres puntos, veremos para qué esta Gimnasia. Viene dando buenas señales el equipo dirigido por Darío Franco, que va repitiendo, ¿no? Va encontrando, me parece, en cuanto a la formación, los distintos nombres, sí, que se van haciendo titulares. Ahora Gimnasia claramente tiene que tener un plantel por un poquito más largo, ¿no?
0: Sí.
1: Un poquito más largo, va intentando también Darío Franco darle movilidad al banco también para encontrar esos reemplazos que, bueno, sobre todo en este arranque, se le va haciendo dificultoso, ¿no?
0: Sí.
1: Se notó un cansancio también frente a San Lorenzo en el segundo tiempo.
0: Sí.
1: Van jugando cada tres días, ¿no? Es difícil.
0: Pesadito, sí. Está buscando asegurar un refuerzo por izquierda San Lorenzo. Perdón, Gimnasia de Esgrima. Porque Saavedra, recordemos, se lesionó. Tiene para unos 9 meses. Por lo cual... está Recalde, ¿no? Dueño absoluto de la casaca número 3. No hay recambio por aquel sector. Puede Luciano Paredes jugar por aquel lado. Puede Franco también, hoy que está de titular, ya que tampoco está en condiciones el ex Deportivo Maipú, Luciano Paredes, también de estar a disposición de Franco. Por lo cual creo que la variante, la alternativa que puede tener Gimnasia es una búsqueda ahora urgente para tener un refuerzo en esa defensa. Va quedando corto este equipo de Gimnasia, claramente, bueno, en este inicio de primera división cuesta y mucho, ¿no? Tampoco en el recambio a mitad de año podés conseguir grandes incorporaciones. Es el que te queda libre, el que no está jugando en otro equipo, y bueno, es lo que podés reforzar, ¿no?
1: Así es. Bueno, y hay cierto intento para llevarse a Agustín Módica, ¿no? Sería una baja para Gimnasia, sería su número 9, goleador, pero goleador y con mucha presencia, ¿no?
0: Claro.
1: Lo hablábamos fuera de aire, lo que le ha dado, por ejemplo, Sabatini, ¿no? El que encontró y ahora es un titular, yo creo que indiscutido, porque lo que te dan estos jugadores que están los 90 minutos, ¿no?
0: Sí.
1: Proponiendo, yendo, haciendo un trabajo defensivo, siendo referencia siempre, agarrando la pelota. Bueno, eso le da a un equipo, la verdad, muchísimo por ahí ritmo y también de dónde uno se puede agarrar, descansar, que la tengo un jugador tantas veces, ¿no? Que de esas tantas veces también sea muy peligroso y que sea tan difícil para los defensores, en el caso de Módica, en el caso de Sabatini, poder soportarlo, ¿no?
0: Sí.
1: Porque la verdad que son los dos, un torito, ¿no? Entregan todo, sobre todo Sabatini que va, viene y va, y va, y va, y va. Bueno, hay que aguantar una defensa a un jugador que está los 90 minutos, bueno, en otro plano, ¿no?
0: Sí.
1: Voy a comparar con un monstruo total que es Julián Álvarez, ¿no?
0: Sí, bueno, es ese estilo,
1: un delantero. Julián Álvarez, con lo crack que es, podría decir, démenla a mí, yo soy el 9.
0: Sí.
1: Ustedes,
0: sí.
1: No, pero me parece que lo que tiene, ese plus enorme que tiene,
0: sí,
1: este enorme jugador es que, claro, corre los 90 minutos,
0: sí,
1: va y corre el defensor, presiona. Son los 90 minutos, así
0: totalmente.
1: Hay que aguantar un delantero que está despierto los 90, 95 minutos todo el día y que obliga.
0: Sí.
1: Obliga que vos estés con todas las luces todo el tiempo. Bueno, creo que en esa comparación, no sé si es tan válida, entra Sabatini, ¿no? Un jugador que le ha dado eso a Gimnasia. Una referencia constante. Y cuando vos tenés la pelota, decir, ¿a quién se la doy? Y acá estoy yo, dámela a mí. Yo la aguanto, yo pico.
0: Tal cual. Y más importante, incluso, para estos planteles, más allá del que aporta goles, son esos jugadores, sí, alma del equipo. Que sí, cuando el fútbol no sale, alguno agarra la bandera. Tipo Mache en ese momento, de que hoy te convertís en héroe, donde, bueno, la técnica no le sobraba, no era un jugador dotado técnicamente, pero siempre el alma estaba de ir de cabeza a buscar cada pelota. Digo, cada equipo necesita ese tipo de jugadores, porque el fútbol no siempre se te da, porque el rival obstruye, porque a veces vos mismo no podés construir como equipo. Entonces hay que sacar esa garra propia de los equipos, que siempre te la aportan esos jugadores característicos, ¿no?
1: Y porque vas a tener rivales que en este proceso que está Gimnasia son mejores.
0: Claro.
1: Técnicamente, ¿no? Jugadores con más recorrido en primera división, claramente, ¿no? Es una obviedad. Bueno, lo que te dan estos jugadores es eso, que entregan todo, absolutamente todo, obligan, se equivocan, sí, por ahí un mal pase, por ahí no es todo lo peligroso que un gran delantero, pero obliga todo el tiempo. La verdad que están teniendo un gran presente Sabatini y Módica, que hablar, que la carta de gol que tiene Gimnasia, por eso lo tienen que retener Gimnasia a lo que es lugar,
0: claro,
1: ¿no? Este torneo, bueno, no se puede quedar Gimnasia sin Módica.
0: Claramente. Totalmente. Si te parece, Dari, damos una vueltita, así terminamos de copiar todo por acá, con Luquitas Mendoza en Estudios Centrales, para dar una vueltita de auspiciantes, mientras copiamos, mientras terminamos las formaciones, ya se vienen los equipos a la cancha. Tiempo de la venta, amigo.
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0: Chiquitas Mendoza nos pone al aire en la Mosquetera 88.1. Camiseta tipo Luján, tipo Granate, la de Unión, con hombros azules que le dan su pertenencia, ¿no?, al color del tatengue. Y la clásica, la característica, ¿no? Fondo blanco, bastones verticales negro, la del Lobo mendocino, Darío.
1: Así es, bueno, ya han hecho la presentación, la entrada a los dos equipos. Están acomodando los suplentes en el banco de suplente. Se viene en minutos este enfrentamiento en la tercera fecha. Veremos cómo la propuesta de Madelón también, ¿no? Veremos sí. Cómo viene a jugar Unión. Recordemos que tiene un solo punto, seguramente viene a buscar la recuperación acá en Mendoza. Veremos qué propuesta hace Madelón con una vuelta de uno de sus hijos pródigos, ¿no? Malcorra, Nacho Malcorra, acá nos están pidiendo mate.
0: ¿Se lo merece?
1: Sí, se lo ha ganado.
0: Siempre se lo gana.
1: Le vamos a convidar un
0: cariño grande al gran Mati Soria, ¿no?
1: Al dueño de la prensa acá.
0: Sí.
1: En gimnasia.
0: El dueño de los pupitres y las cabinas.
1: Exactamente. Ahí decían que está el Víctor y una baldosa, ¿no? Un escalón así más abajo. 5 centímetros sí. Viene Matías Soria.
0: Sí, señor, sí, no? Señor. Lo acaba de destronar al mago Oga, otro histórico. No. así que ahí está Mati, ¿eh? Bueno, esperemos a ver quién llega a los 100.
1: 100 partidos disputados para...
0: No le veo la camiseta, ¿eh?
1: Número 33.
0: 33. Ah, bien. Ah, que está en el banco.
1: Exactamente.
0: Brian Andrada.
1: Andrada, exactamente.
0: Bueno. Brian Andrada, entonces.
1: Bueno, viene un jugador que viene jugando desde otras divisionales, ¿no? Lo mismo sí. Que Mondino, ¿no?
0: Claro, claro, claro. Sí, histórico.
1: Jugador de club, histórico.
0: Aquí de gimnasia. Bueno, van a jugar todos del mismo lado, me parece, ¿no?
1: Qué lindo, ¿no? Le dan el cuadro con la camiseta número 100.
0: Sí. Es
1: lindo, ¿no? Para colgarlo ahí.
0: Pero claramente, habla de la pertenencia, la continuidad también que un club le da a los jugadores emblema que han aportado y mucho, como también Mondino, vos recién lo nombraste muy bien, ¿no? Y Lencioni, que es uno de los más aplaudidos, creo, y al igual que Módica de la nueva camada, otro de los más reconocidos. Creo que los hombres insignia de este Gimnasia y Esgrima de Mendoza. ¿Está Lustó listo para dar la orden? Nosotros desde acá.
1: Tome su mate.
0: Ay, sí, mate. Acompáñeme, agarre el micrófono y déjeme tomar un mate.
1: Ya se viene, minuto. Segundo, va a mover Módica con Lencioni. Bueno, buen marco para hacer sábado de la tarde, lindo para venir a la cancha. Todavía hay gente que va entrando por calle La Encina, siguiendo al Lobo, buscando los tres puntos.
0: Riquísimo el mate, Darí, gracias. Está todo listo, preparado aquí para que arranque el partido con Lustó. Va a mover el Lobo mendocino, va a mover Gimnasia y Esgrima en este sábado, primero de agosto, con la Pachamama en el festejo del pueblo, ¿no? Territorio adentro, en los lugares donde se arma la pacheta, donde se toma la rudita ahí, ¿no?
1: La caña con ruda.
0: La caña con ruda. Bueno, un día muy, muy significativo, ¿no?
1: Totalmente. Todavía en una semana que hay que cuidar nuestra pacha, ¿eh? 6 sí. De agosto, que no nos vendan el país esta manga de delincuentes, por favor.
0: Claramente. Ahí está entonces. Va a mover Gimnasia. Todo listo, preparado, en condiciones para que arranque aquí en el Víctor Antonio Legro Tagle por esta primera división del fútbol argentino. El Tatengue visita al Lobo mendocino aquí en la Cueva del Lobo. Arranca nomás el partido, ya se juega. Pelota que mueve Gimnasia en el arranque.
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0: Pelota que va a buscar por el sector de la izquierda, el lateral Ayala, va a poner la pelota en lo alto, levanta el balón Ayala, busca atacar con la posición de Tarragona, roba bien la pelota a Lencioni, se le cruza adelante Julián Ceballos, viene la pelota por el sector izquierdo, hasta ahí ya comenzó a atacar Calde, que siempre va y pone para Lencioni, pone para Ceballos, pelota que corta, Lautaro Vargas por el sector derecho, el lateral que corresponde al Lobo.
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0: Buscaba Ceballos en el ataque. Lo esperaba Módica, que había ido a hacer de pared por aquel sector para liberar a Ceballos. Va para ejecutar con pierna derecha Esteban Fernández. Por ahí nomás Lencioni. No hay distancia correspondiente del hombre del elenco de Unión de Santa Fe, del Tatengue. Ahí acomoda todo para que se ejecute en cualquier momento. Está Palacios por ahí para obstruir el tiro libre directo. Arrancó movido aquí el partido en el Víctor Legro Tagle. Somos Quiricocho Fútbol Club. Quiricocho, aquí en la Mosquitera 88.1. A ver qué pasa en esta jugada. Qué lindo sería un grito sagrado en el arranque. Cuando llevamos casi dos minutos, toca la pelota para Lencioni. Va Lencioni, la mete con derecha, jugable. Ataca, le pega, remata. Remata Santi Rodríguez, pelota afuera, arriba. Lo hicieron bien, Darío, de laboratorio, amigo.
1: Sí, sí, jugada preparada. Tiro de esquina. Jugó Recalde para Lencioni y con su pierna menos hábil. Metió el centro de arrastrón. El error número 11 de Gimnasia fue buena. Terminó bien la jugada, le pegó muy arriba. Pero bueno, primera llegada del blanquinegro.
0: Pelota que saca Mancilla, hay salida para el Tatengue, va a cubrir por el sector defensivo, la va a dejar salir el defensor de Gimnasia, hay lateral para el Lobo.
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0: Lateral que impulsa Franco, quiere jugar para Sandy Rodríguez, la pelota había dado en la mano, dice que nada, lustó, pelota por el medio. Busca y roba bien la pelota Ceballos, la pone en el ataque, va Rodríguez, va, cubre primero con el cuerpo poniéndole el hombre del elenco Tatengue, sale Mancilla y recupera Darío Figueroa, comenta en tres minutos, está lindo el arranque, amigo.
1: Está lindo, insinúa Gimnasia que lo va a ir a buscar, no, todavía no ha llegado con peligro, pero lo va a presionar ahí en tres cuartos de cancha, ataca en Unión ahora.
0: Busca Palacio, libera para Tarragona, va por adentro, se mete Aguirre, sale la pelota Rigamonti, atapa la pelota el arquero de Gimnasia. Ojo que es la primera que tocó Unión arriba.
1: Pero viste cómo se veía Malcorra solo en el primer palo.
0: Solo.
1: Y el delantero que creo que era Franco mirándolo. Esa desatención de Gimnasia, ¿no?
0: Tal cual.
1: Esa laguna que a veces en la marca se queda como dormido, ¿no? Como mirando o la pelota, al jugador, ¿no? Llegando tarde. Bueno, esta estuvo lejos, pero atención,
0: Roba el Tatengue, va por el sector derecho, viene buscando esa pelota Vargas, se vuelve Vargas, por el medio lo tocaba el hombre de Gimnasia, deja seguir Lustó, pelota que viene para Ayala, busca el sector izquierdo, cruza la mitad de la cancha, pierde Nacho Malcorra, sale por el sector defensivo, pelota que la ganaba el jugador Franco, viene para Fermín, sale Antonini, círculo central, pelota que va para Antonini, vuelve más atrás y sale con el zaguero Ezequiel Muñoz para el Lobo.
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0: Le dije que no estaba para Chombita, ¿no? Tuvo que pelar todo. Camperita, chaleco, todo.
1: No, me traje una camperita muy, muy veraniega, me parece, ¿no? Acá arriba, encima que estamos altos. ¿A cuántos metros estamos acá? ¿2.500?
0: Pregúntele al corazón.
1: Está muy frío, ¿eh?
0: Hay salida para Mancilla, busca el ataque con Tarragona, pelota que rebota y saca de cabeza, primero carrera, hay lateral para el Tatengue.
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0: Buscaba Palacio, la pelota no podía conectar, su compañero la sacaba antes, la gente de Gimnasia, pelota que busca área, metido en el área Misael Aguirre, da media vuelta, pide, busca la infracción, no, llega la pelota por el sector defensivo, primero para Fagioli, rebota la pelota, le queda Módica, roba también el elenco de Unión, el elenco del Tatengue, pelota por el medio, vuelve, retrocede, gana Unión de Santa Fe, pelota por el sector defensivo para JP Ludueña, ahí va Juan Pablo, pone la pelota para Tarragona, tres pelotón de Tarragona, viene para Nacho Malcorra, se quiere meter en el área, se abre mucho Malcorra con zurda, la mete mete dentro la pincha, cabezazo, palo, palo, palo, palo, se salva. Se salva Rigamonti, primera jugada de peligro, fue para el elenco de Unión de Santa Fe. Historia repetida aquí en el Víctor. Lo va a amonestar por esta infracción al 30 Esteban Fernández. Bueno, se gana la tarjetita el número 30, ¿no, Darío?
1: Así es, Esteban Fernández, el primer amonestado para Gimnasia.
0: Apurado, me parece, ¿no?
1: Sí, demasiado, ¿no? Parece que una falta bastante común, bastante normal. Muy, muy, muy rápido le sacó la amarilla. Pero bueno, Gimnasia, ¿no? El diagnóstico es el mismo. Es el mismo, desatenciones. Primero apareció solo Malcorra, sí, por el sector izquierdo. Muy lejos en la marca Gimnasia. Metió el centro, tuvo toda la libertad Malcorra para... Creo que fue Tarragona el que cabeció. Sí. Tarragona que pudo elegir el palo. Nadie lo marcaba tampoco.
0: Sí, señor.
1: ¿No? En el retroceso. Bueno, milagro.
0: Va Nacho Malcorra, por ahí se mueve Palacio. Pelota que viene para el sector defensivo. La van a pinchar adentro, Buscaria. Sale la pelota para Palacio. La roba, la fana, viene el Lobo y sale por izquierda. Queda el rebote por ahí nomás para que busque. A punta de lanza Gimnasia, sale por el medio, viene para Esteban. Esteban Fernández que juega la pelota más atrás. Libera Gimnasia, sale en el fondo.
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0: Ahí va la pelota por el sector de Rigamonti, se apura Gimnasia, vale Lobo. Vamos Lobo a remontar, a meterse más arriba, a no sufrir en el fondo. Pelota que va por el sector izquierdo, corre y salta Recalde. Se le termina el camino, gana Vargas, viene la pelota para Mosqueira. Sale buscando la pelota Mosqueira, la fana, bien para Gimnasia. Pelota más atrás para Rigamonti y tiene que... Esto hace bien, recuperar al arquero, no empezar a tener la pelota y no darla tanto al Datengue.
1: Sí, porque no hace pie Gimnasia en la... En la gestación de la jugada, lo presiona bien Unión, ¿no? Los receptores de Gimnasia, tanto Antonini, a Fernández, a Lencioni. Bueno, tiene que un poco sacarle ritmo a Gimnasia, a ver si puede armarse ahí en la mitad de la cancha.
0: Sale la pelota por el sector de la defensa, viene para Mancilla, pelotazo arriba del arquero de Unión de Santa Fe para buscar en ataque. Tarragona lo cubre, Lautaro Carrera, sale bien, pelota en el ataque, pierde para Lencioni y se apura Fermín, roba la pelota por el sector defensivo. Fagioli ya sale para Mosqueira, juega la pelota por la derecha para Vargas, cruza la mitad de la cancha Vargas, levanta, prepara, dispara, centro arriba, muy cruzado, la pelota la va a dejar salir por el sector defensivo. Rigamonti, 8 minutos 30, opina en la Mosquita 88.1, nuestro comentarista Darío Figueroa.
1: Bueno, minuto crítico para Gimnasia en cuanto al retroceso a la marca. Lo tuvo en un cabezazo de Tarragona que dio en el poste derecho del arquero de Gimnasia. Tiene que encontrar la pelota, hace bien Madelón, no lo ha salido a presionar a Gimnasia, no dejarlo jugar, que quizás es lo mejor que hace el Lobo, porque defensivamente la verdad que sufre en estos 10 minutos. 9 minutos ha sufrido defensivamente. Veremos si puede agarrar la pelota Gimnasia y poder llegar al arco de Unión de Santa Fe.
0: Ahí lateral para Gimnasia y Esgrima, sector medio del campo de juego, viene Franco, pelota que quiere buscar para Módica, por el sector medio corta la pelota, le queda a Nacho Malcorra, la pelota se le va por un costado a Nacho. Ahí lateral que corresponde a Gimnasia, se apura por el sector derecho, viene para Franco que hace rebotar en la marca de Menossi, el ex Tigre y Belgrano de Córdoba. Ahí lateral que corresponde ahora a Gimnasia.
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0: Sale Vargas, va bien por adentro, jugando la pelota para Palacios, por adentro juega para Menossi, Menossi que juega más atrás para Fagioli, tranquiliza el juego Unión de Santa Fe, tiene para recorrer por adentro el fresquete que está por acá, amigo, ¿quiere? Póngaselo por encima, aunque sea.
1: Lo voy a poner
0: por...
1: arriba como la...
0: Claro. No, está fresquito, ¿eh?
1: Un ponchito.
0: Pelota en el ataque, busca la posición de Aguirre, pone bien el cuerpo y gana Fermín. Sale por adentro, había manito, dice Lustó. Aplaude, marca más atrás Lustó. No empiece Lustó, No empiece Lustó, por favor. Les cuesta a los árbitros aquí en Mendoza ser ecuánimes, ¿no? Las cortitas, las chiquitas, siempre van para la visita. Hay salida para Franco. sale por el sector derecho Gimnasia, quiere pasar la pelota para Rodríguez, no llega Santi, corre Módica que todo lo corre, venía para Ludueña, no llega Esteban Fernández, otra vez la pelota para Menossi, Menossi que juega por adentro, pone la pelota buscando a Palacio, Palacio que se va por el sector de ataque, ya se proyecta Lautaro Vargas, iba por la derecha Lautaro Vargas, se engancha, lo toca, la pasada de la fara, bien la pelota la gente de Gimnasia y sale por adentro, busca Lencioni, Lencioni que la pone para la posición de Rodríguez, se viene Rodríguez, va a jugar por la derecha, hasta ahí llega Franco, se proyecta Franco, vuelve para Rodríguez, la juega, la corta por el sector izquierdo, primero en la marca Ayala, ahí lateral para el Lobo.
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0: Busca la pelota con Lautaro Carreras, viene para Ezequiel Muñoz, por adentro juega la pelota para Antonini, estamos en 11 minutos 30, el partido está 0 para el Lobo, 0 para Unión, sale con la pelota dominada el Lobo, tranquiliza por el medio, viene para Fermín, juega la pelota para Antonini, vuelve nuevamente más atrás la pelota para Ezequiel Muñoz, juega para Rigamonti, levanta César, la pincha. Va a buscar en lo alto, gana primero de cabeza, recupera a Ludueña, viene ahora para Esteban Fernández, pelota para Lencioni, crúcela, Facu pone bien por izquierda, viene para Recalde, centro y me gusta, está Módica, viene hacia adentro, la pelota le pega mal Recalde, no pudo prosperar Darío.
1: Se cayó Recalde, justo esperaba el centro Módica, igual muy solo en el área, ¿no? El número 9, pero bueno, fue buena armada ahí con Lencioni que habilitó a Recalde y cuando fue a meter el centro, bueno... Lo habrá soplado un ángel, algo. Está muy fuerte el viento, ¿eh? Está muy fuerte el viento, está frío, está nevando en Cordillera.
0: Ah, sí, claro, ahí está. Por eso, después del Sonda cae la nieve, ¿no?
1: Exactamente.
0: Busca Módica, va por el medio, toca para Agustín Módica. Pelota por el medio, que pone la pelota para Esteban Fernández. Ya juega por el sector medio. La domina bien Gimnasia de Grima en la salida. Más atrás para Muñoz. Rearma la salida el Lobo.
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0: ¿Lo está pudiendo seguir por ahí Luquita Mendoza al partido?
4: Así es, muchachos, con un minuto de delay, pero lo estoy viendo. Estoy viendo partido interesante, mejor que el último partido que me tocó comentar, que fue el de la Lepra Gary, que fue un partido bastante aburrido. Acá, Unión de Santa Fe, por lo menos en los primeros 12 minutos, ha sido un claro dominador y tuvo la mejor situación de gol. Ese palo, ese cabezazo que tocó abajo en el palo del arco de Gimnasia.
0: Tal cual, Luquita. Bueno, te vamos a ir pasando también tu opinión. Otro amonestado en Gimnasia por un foul común, ¿eh?
1: Lencioni, pero el foul que... Por la jugada que amonesta.
0: Dos amonestados en 13 pasa? Minutos por jugadas.
1: ¿Qué le pasa, Lucho?
0: Bueno, son las que te condicionan, ¿eh?
1: No, pero un foul que fue... Llegó un poquito tarde, pero ni siquiera... Ni con envión, nada. La verdad.
0: Sí. Bueno, quiero verlo del otro lado, ¿no? Cuando enseguida venga por aquel sector. Atención, hay tiro libre. Está Palacios para darle. Está Malcorra. Retrocede Gimnasia para defender esta pelota. 14 minutos y algo más. Va a atacar el Tatengue. Va Palacios, la levanta Palacios arriba, en lo alto. Quiere cabecear Recalde, la saca. Había falta de los tocos, la de paja, te dicen a eso. Hay tiro libre que corresponde a Gimnasia.
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4: Sorprenden las tarjetas en los primeros 15 minutos después de ver el Argentina-Inglaterra, que se cagaron a patadas y casi claro, a trompadas, y no hubo ni una tarjeta ese primer tiempo.
0: Pero es que sí, aparte, el mismo árbitro se compromete, Luquita, con esto, porque después cobras esas faltas con tarjeta en el primer minuto y quedas comprometido todo el partido, ¿eh?
4: Tal cual, te limita. Y queda 30 minutos todavía del primer tiempo. Se puede poner mucho más agresivo el cotejo.
0: Claro. Y no es casual, Darío, que Lencioni y Fernández, ¿no? Que son hombres que en la mitad de la cancha tienen mucho la pelota y están en mucho contacto, digo, quedan más condicionados también.
1: Sí, por eso. ¿Cuánto full le puede hacer Lencioni y Fernández en un partido, ¿no? Son los que reciben, claro, generalmente, ¿no? Bueno, en esta fueron dos faltas, pero de lo más común, de lo más normal, se apuró muchísimo Lustó en sacarle amarilla, ¿no? Ahí va a hablar con Antonini, creo que con Tarragona también.
0: Sí. Bueno, Lustó. No me gusta el arranque de Lustó.
1: Había una canción antes, ¿eh? Lustó, Lustó, Lustó.
0: Sí. Y se cantaba mucho, ¿no? Y de generación en generación parece que no se modifica, ¿eh? No llega La Culpa La Tengo Yo como variante de esa canción, ¿no?
1: Puede ser, ¿no? Sí, hay que desandarse un poquito,
0: ¿eh? Atención, hay lateral, irrita Lustó. A la gente del Lobo en el arranque del partido, saca de cabeza, va por el medio. Las contras para el Tatengue. Juega por el sector izquierdo, no va a llegar Nacho Malcorra. Sí va a llegar. Y juega la pelota por el ataque de Aguirre Misael, que no llega a conectarla, llega primero Lautaro. Hay lateral para Unión de Santa Fe en la izquierda.
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0: Busca en el ataque, cubre la pelota de Ezequiel Muñoz, la hace rebotar en Misael Aguirre. 16 minutos 30, momento del partido para que se despierte Gimnasia, Darío, me parece.
1: Así es, porque se planchó en la presión un poco de Unión de Santa Fe, que le había estirpado la pelota en la mitad de la cancha. El partido está en una laguna, se prestan la pelota, Gimnasia no logra poder construir una jugada en la mitad de la cancha, no logra pasar la pelota más seguido por Antonini, por Fernández, por Lencioni, pero ahí va el Lobo.
0: Bueno, falta clara contra Módica, que no quiere cobrar Lustó, pelota por el medio. Busca el balón en ataque Esteban Fernández. Ya, de taco la mete Tarragona, corta Franco, viene para Módica, pecho de Módica, da media vuelta, sale muy bien Módica. Casi se la afana, se la toca Vargas. Se la cansa puntear, pelota en ataque, busca Aguirre, la pone por el sector izquierdo, va Misael Aguirre. Corre el hombre de Gimnasia, mete el bracito, llega primero Misael, la va a cubrir, la saca, viene en la marca. El defensor de Gimnasia, Muñoz, que estaba listo para el cierre. Hay tiro de esquina para Unión de Santa Fe, Darío.
1: Muy bien Muñoz, pero Muñoz me parece que... Y ahí le está Rigamonti felicitando por... Era pelota de Rigamonti, ¿eh? Sí. Estaba más cerca de la corrida Rigamonti, poder achicar ahí en el borde del área grande, que lo que hizo Muñoz, que la verdad que estuvo muy bien el cierre del defensor de Gimnasia con el jugador de Unión de Santa Fe, rápido, ¿eh?
0: Palacios para darle con derecha, Nacho Malcorra para darle con izquierda. Se corre Nacho, va Palacios, pelota arriba en lo alto, salta Lautaro, queda el rebote, le mete. La pelota queda por ahí para Gimnasia. Providencialmente se salva el Lobo y sale por el sector derecho, da media vuelta, sale Facundo, le afana la pelota. Viene el balón para allá, la centro cruzado, por el otro lado también se proyecta para atacar Palacios nuevamente, la mete adentro, rebota, otro córner para el Tatengue.
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0: Una Palacio y una Malcorra. Esta pelota con zurda me parece que se va a cerrar, ¿eh?
1: Sí, atento a la defensa de Gimnasia ahí. Que no viene muy bien en los duelos arriba, ¿eh?
0: Va Nacho Malcorra. Busca la pelota Nacho, le da rosca de cabeza, saca Módica, dando una mano en defensa. Por todos lados Módica, ¿eh?
1: Ahora tiene que ir a presionar al arquero, dale.
0: Dale Módica, tenés que llegar. Pelota en la salida, busca ese balón el Tatengue, sale por izquierda, viene para Ayala. Ayala que pone la pelota en su pierna zurda, sale hacia adentro, devuelve la pelota para la posición certera de Ludueña, levanta Ludueña, correr para el ataque de Palacios, va a llegar por el sector defensivo para cerrar primero ese balón el jugador de Gimnasia. Hay salida para Rigamonte, hay salida para el Lobo del Parque.
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0: Han pasado 20 ya, Darío, poquito del Lobo, ¿eh?
1: Muy poquito, no ha podido generar juego en la mitad de la cancha, ni llegar con peligro, solamente un centro ahí a Módica, pero le cuesta a Gimnasia la salida, lo presiona Unión de Santa Fe y deja manejar poco la pelota.
0: Y Valencioni, a ver qué pasa con esta. Valencioni se mete en ataque. ¡Pumba! Le da Valencioni. La pelota al palo derecho de Mancilla. Mete los brazos, saca la pelota al córner. Te pedíamos Lobo y apareciste. Valencioni remató de afuera, Dari.
1: Así es, se equivocó en la salida. Creo que fue Menossi. Se la dejó a Valencioni, que encaró. También podía haber descargado a Ceballos. Optó por la personal, le pegó muy bien. Muy bien el arquero Mancilla, que la descolgó abajo del ángulo, abajo. Y bueno, tiro de esquina ahora para Gimnasia, fue la primera, ¿no? Un error, desde un error de la defensa de Unión de Santa Fe.
5: Ahí va para pegarle por izquierda Facundo Lencioni y la mete arriba. Atención a saltar de cabeza, la saca. Dando una mano también Tarragona en el sector defensivo. Recupera la pelota Gimnasia. Sigue para meterla adentro. Recalde, levanta la cabeza, la pincha para aprovechar el ataque. La pone bien por izquierda para Lencioni de cabeza corta. El Tatenga y lateral para el Lobo.
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5: Ahí va a buscar la pelota Recalde, sector izquierdo. Lusto le dice, empieza a contarle Lusto. Bueno, ha venido con ganas de romper la bola Lusto, ¿no? Lo irrita la gente de Gimnasia,
1: Está jodido,
5: Ahí va la pelota por Lautaro Carrera. Va a volver y sale nuevamente para César Rigamonti.
0: Luquita Mendoza estuvo lindo recién el de Lencioni y tiene que buscar por ahí el Lobo,
4: Hermoso, totalmente. Siempre es algo que pido y exijo en el fútbol argentino. Y el Lobo, eso es rebeldía también, porque no podían salir, no podrían generar juego en mitad de cancha. Y de afuera del área fue un gran recurso.
5: Pelota por izquierda, se equivoca Lencioni que repetidamente ha perdido balones. Viene la pelota para Tarragona, tiene que cerrar, le queda la pelota, remata Rigamonti, la pelota que saca Misael Aguirre, remataba, qué pelota sacó Rigamonti, que tiene blooper, pero tiene estas, Darío.
1: Oh, impresionante, abajo con mano izquierda la pelota, parecía que ya le pasaba, había definido Misael, muy bien de primera. Había quedado pagando Franco, ¿no? ¿Cómo le cuesta el retroceso? Va Gimnasia.
5: Va la pelota para Franco, se frena, va, no llega.
0: La pelota se va por un costado. Protesta la gente, pero sí, se había ido.
5: La entró Franco y hay nuevo lateral que corresponde al Tatengue. 22 minutos 30, 0-0.
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5: Ahí lateral para Yala. Vuelve la pelota ya, la busca en el ataque Tarragona. No hubo falta, dice el árbitro. Roba la pelota por el sector defensivo. Franco va, Esteban Fernández quiere jugar la pelota. La pierde con la marca de Nacho Malcorra. Por eso hay nuevo lateral para el Tatengue. 23 minutos 20. Algo avisa Gimnasia, pero le falta volumen todavía, Darío.
1: Así es, le falta ser más constante. Poder llegar con más peligro, más seguido al arco de Mancilla. Tuvieron una y una recién, Golpe por golpe, primero la tuvo Lencioni y después mano a mano también salvó Rigamonti esa entrada de Misael.
5: Ahí lateral para Lucas Ayala por el sector izquierdo, somos la Mosquitera 88.1. Somos Quiricocho Fútbol Club en este fútbol de la primera división del fútbol argentino. El viento se la lleva, tiene que correr para buscar la pelota Mancilla. Se tira antes Mancilla.
1: Salga rápido. Claro.
5: Jueguela. Apúrese, viene para Recalde, levanta la cabeza. Bueno, ya volvió el arquero, pero... Se apuraba, va Recalde por adentro. Uy, no. Y ahora a correr se ha dicho. Pelota en el ataque para el Tatengue. Adelantadísimo está por ahí buscando el balón. En el ataque Tarragona. Va por adentro, rompe con Malcorra. Rigamonti lo que ha salvado. Estaba habilitadísimo Rigamonti, Perdón, Malcorra.
1: Malcorra estaba habilitado a partir de atrás. Quiso achicar a la chica en la defensa de Gimnasia. Lo que le cuesta a Gimnasia en esta jugada, La vuelta en retroceso. Lo quiso dejar en posición adelantada a Tarragona, pero entró de atrás corriendo solo, mano a mano, otro mano a mano de Rigamonti.
5: Sí, señor. Otra elaborada, ahora va sí. Por adentro. Está inhabilitado, va en ataque, remata y gol de Misael Aguirre, pero está ahora invalidado sí. Porque claramente estaba adelantado. Sabes que recién la tendría que haber anulado porque Tarragona, que corría, participaba de la jugada.
1: También.
5: Llega Malcorra atrás, pero corrió a buscar la pelota también Tarragona, por lo cual debería, creo, haber sido invalidado, Darío.
1: Así es, tal cual. No iba a discusión, obviamente, a ver esa jugada. Bueno, la que le quedó y la que pudieron meter, menos mal para la Gimnasia, estaba en posición adelantada Misael.
5: Ahí va la pelota por izquierda. Bueno, Luquita Mendoza se salvó el Lobo. Se le vino el Tatengue y casi lo complica, amigo.
4: Se salvó, así es. Casi todo ha sido este primer tiempo, lo poco que va de primer tiempo. Bueno, casi 25 minutos, no es tampoco, de Unión de Santa Fe. Algo que quería decir, el Lustó este que está dirigiendo es hijo del famoso árbitro, ¿verdad?
0: Claro que sí.
4: ¿Y era igual de malo que el hijo? O porque sé que es un árbitro histórico del fútbol argentino, el sí, padre. Sí, sí.
0: Por eso el Dari se acuerda de la canción Lustó, Lustó, y tenía...
1: La culpa la tengo yo.
4: Ah, claro. Bien.
1: Pero de otra manera.
4: Lustó dirige también hace mucho, porque me lo acuerdo 10 años mínimo, ¿puede ser?
0: Sí, hace años. Era promesa y bueno, luego terminó inmiscuido en el sistema, ¿no?
4: Quedó ahí en la nada.
0: Bien. Atrapado.
4: Mucha tarjeta amarilla este Lustó.
0: Claro. Pelota por el medio, busca Nacho Malcorra. Por el medio tiene que buscar la pelota, el viento hace la suya. Juega la pelota para Rodríguez, va Santi Rodríguez, la pone por el sector izquierdo para Lencioni. Juega la pelota para Recalde, se viene Gimnasia de Esgrima, dale Lobo, dale. Busca ahora por el medio, juega Lencioni, pone para Fermín Antonini. 26 minutos 30, 0-0 por acá. Rueda la pelota Gimnasia por el sector defensivo, viene para Lautaro Carrera. Juega por el medio para Ceballos, vuelve por adentro. Juega nuevamente para Ceballos. ¡Ay, qué pelota regala Ceballos! Y va nuevamente de contra agazapado, preparado para matar Palacio, le quiere pegar Palacio, se abrió demasiado, decir que decidió mal Palacio. Por atrás lo tiene en el ataque nuevamente a Tarragona, viene para Vargas, interesantísimo. Estos primeros 26 minutos de Cristian Tarragona, pelota por el medio para Fagioli, juega por adentro, tiene la pelota el Tatengue, deriva nuevamente para Fagioli, levanta la cabeza, toca y toca el elenco Tatengue, viene el balón para Mosqueira, Mosqueira que cruza, levanta, juega, pone la pelota por izquierda, ya viene el balón buscando el sector izquierdo con Ayala, centro de Ayala para Rigamonti, travesaño la cubre Rigamonti, pegó en el travesaño, pero la curó bien César, quédese tranquilo Darío.
1: Mamita, ¿no? Pegó un voleo que metió el lateral izquierdo. Bueno, fue haciendo el viento también ahí su trabajo y pegó en el travesaño, pero bueno, la tenía controlada el arquero de Gimnasia.
0: Totalmente. Aparte fue ese golpe en el travesaño de esa pelota cayendo, pegando en la parte de arriba del travesaño, ¿no?
1: Igual el susto,
0: ¿eh? Busca Lencioni. Valencioni la va a jugar, la pone para Esteban Fernández, quiere rematar, rebota la pelota en la marca de Malcorra y hay córner para Gimnasia. Tiene que ser aquí Darío Figueroa, deje el micrófono y vaya a buscar de cabeza un rebote algo, amigo.
1: Ahí voy, pero era buena, llevaba con gente Gimnasia en esta, lo superaba en el número. Bueno, le pegó Esteban Fernández, tomó esa opción, pero también la podría haber jugado ahí con Franco. Bueno, ahí la va a buscar Gimnasia de córner.
0: Va Esteban Fernández. De arriba quiere buscar el Lobo, con Lautaro Carrera, con Ezequiel Muñoz, que siempre es carta ganadora, con Módica. Arriba la pelota, Esteban Fernández la salta, Módica, la pelota arriba del travesaño, enorme el salto del gran 9 que tiene Gimnasia de Esgrima, pelota que se va por arriba, muy arriba, 28-30, todo sigue en cero en el Negro Tagle.
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0: Después podemos charlar lo de Villa. Creo que se desprendió justo Independiente de Villa.
1: Totalmente.
0: Justo, en el momento justo.
1: Hay lateral. Tiene que ser por la derecha, tiene que ser para Juan Franco. Va a meter la pelota arriba Franco. Busca en lo alto, queda el rebote. ¡Pumba! El arquero era buena. Era muy bueno el remate del hombre de Gimnasia de Esgrima. En la puerta del área era el jugador Santiago Rodríguez. Pelota que se va por un costado. Ahí lateral para Tatengue. Comienza a llegar más, comienza a probar un poquito más el Lobo Mendocino, Dari.
0: Sí, quedó después de ese lateral que hubo boleando en la media luna. La agarró Lencioni con un derechazo. Pegadita, estuvo muy bien Mancilla. Cuando lo han... también los arqueros, muy buenas actuaciones.
1: Sí.
0: No han respondido muy bien tanto Mancilla como Rigamonti.
1: Tarragona y Franco, se tiraba Tarragona, agarraba Franco, Lustó, dice, claramente es para el Tatengue, claramente para Lustó, hay tiro libre que corresponde a Unión de Santa Fe.
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0: ¿Cómo me salvó con la camperita esta usted?
1: Tapa, tapa el airecito.
0: Menos mal.
1: Viene la pelota para Nacho Malcorra. Ojo que va. Mucha gente del Tatengue. La corta Ceballos. Le queda a Esteban Fernández. Va Esteban Fernández. Pone la pausa. Tiene para Ceballos. Pone bien para el corredor. Va Ceballos. La va a tirar larga. Ay, no prosperó. No ha sido bueno hasta el momento del partido de Ceballos. Pelota arriba. Tiene que buscar el balón en Gimnasia. La busca en defensa. Había falta de Misael Aguirre. Pita Lustó. Hay tiro libre para el Lobo Mendocino. ¿Qué me cuenta Luquita Mendoza? ¿Cómo le está pasando? ¿Cómo lo ve al Lobo?
3: Y ahora un poquito mejor. Los últimos 5 minutos ha podido hacerse con la pelota y generar un poquito más de juego. Sigo pensando que quizás le hace falta un revulsivo ahí al medio. No sé si las tarjetas lo habrán limitado, pero me gusta el partido. Unión de Santa Fe ha sido más en este primer tiempo, pero es bastante entretenido en lo que va esta primera media hora.
1: Corta Mosqueira de cabeza y lateral que corresponde a Franco. Tiene que ser para el Lobo Mendocino. Tiene que buscar el número 22 por el sector derecho del ataque. Se mueve por ahí para buscar el jugador Ceballos. Cubre, viene para Franco. Franco que se va convencido, va al piso. Le rebota la pelota a Ludueña y corre para Gimnasia. Y es el momento, anótelo Darío, 32 y algo más. Es el momento, tiene que ser para Gimnasia.
0: Una fichita módica, ¿eh? Recién saltó muy bien arriba, ganó muy bien arriba. Se le fue lejos el cabezazo, pero el árbitro iba a buscar el número 9. ¿Eh? Le pongo una fichita ahí. ¿Eh?
1: Yo tengo mi pollo, ¿eh?
0: A ver.
1: Ezequiel Muñoz. Ahí va Lencioni. A ver arriba. Que venga por el que venga, pero que venga, muchachos. Va Lencioni. Pierna zurda, sector derecho del ataque. Ahí va Facundo, le da roca, la mete adentro, queda bollando, no la encuentra, le quedaba Lautaro. Ay, la tocó Carrera, no la encontraba nadie. Esas pelotas que siempre meten miedo, bien ejecutada por Lencioni. No la pudo encontrar Lautaro Carrera, Darío, una lástima.
0: Cambió a Lencioni, la buscó abajo, ¿no? Abajo ahí, un buscapié. Encontró a Carrera, que bueno, se le fue lejos. Intentó una distinta Lencioni, pero bueno.
1: Perfecto. 33 minutos. Hay salida para Mancilla, salida para el Tatengue.
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1: Aguerridos los equipos de Madelón. Siempre jodido, Darío. Fíjate cómo exigen en todos los lugares la cancha, ¿eh?
0: Tal cual. Van a siempre también con una presión que exige. No lo he dejado jugar de buena manera a los volantes de Gimnasia. Bueno, otra falta, ¿no?
1: Bueno, claramente para mí se lo come. Lo va a buscar el de Unión de Santa Fe y va encima de Recalde. Yo no vi la falta, ¿eh? Pero bueno, decí que no le sacó tarjeta, Darío, ya no, era mucho,
0: no.
1: ¿Eh?
0: Yo estaba mirando, ¿no? A ver si encima se ligaba la tercera amarilla el defensor de Gimnasia.
1: Saca el Tatengue, viene la pelota para Ayala, juega el balón para Ludueña, vuelve por el medio, viene para Menossi, juega para Ayala, pone la pelota rápida para Misael Aguirre, saca la pelota al Lobo, la tiene que buscar en ataque, cubre bien la pelota el hombre del elenco Tatengue, lo exige en la marca Santiago Rodríguez, ahí lateral para Esteban Fernández, sale Fernández, juega para Ceballos que va por adentro, la va a pinchar para Módica, la pinchó para Módica, ahí la pelota la cubrió perfecto, pero tiene que ir a buscar Módica, le cruza.

0: Al cuerpo el hombre del Tatengue, que era Mosqueira. Arriba gana Lautaro Carrera, cabeza y pie, gana Muñoz. Había falta contra Muñoz, el árbitro dice que nada. Viene el balón por el sector de Esteban Fernández, da media vuelta Fernández, pelota para Ceballos. Libera por el sector izquierdo, muy larga, pero va a llegar Recalde, cancha arriba para Gimnasia. Va levantando la cabeza Recalde, espera Módica, centro, la peina Lención y la saca Tomás Fagioli, pelota al córner nuevamente para Gimnasia. Llueven los aplausos para el Lobo, que de a poquito se aproxima, Darío.
1: De a poquito va encontrando la pelota, jugadas. Ha habilitado Recalde, el centro, entraba Lencioni, que le escapó el cabezazo, porque si le pegaban el cabezazo, que la iba a peinar, entraba relamiéndose el número 9, Módica. Bueno, otro tiro de esquina. ¿Van cuántos ya?
0: Muchos, ¿no? Cuatro debe haber sumado. Lencioni arriba, Muñoz la cabecea, queda el rebote para Ezequiel, la media vuelta, Muñoz la libera. Viene el balón para Esteban Fernández, pincha, arriba, cabezazo, y no le pudo dar, quedó en la terraza, pinchando esa pelota en ataque, Gimnasia, era buena, era muy buena, no pudo prosperar, el cabezazo había sido de Lautaro Carrera, que fue bien arriba, Darío.
1: Así es, le quedó la pelota en el sector derecho del ataque de Gimnasia, a Santiago Fernández le metió el centro, esa pelota que van sin fuerza, ¿no? Que van llovedita. Hay que pegar el cabezazo bien, bien firme. Pero se le fue arriba a Carrera, que ganó arriba. Pero va insinuando a Gimnasia de a poquito. Él le va cascoteando el rancho ahí a Unión de Santa Fe.
0: Sale el Lobo, la pincha en ataque. Viene el balón por el sector derecho. Juega para Esteban Fernández. Hay falta de Nacho Malcorra. Pita Lustó, hay tiro libre. Que corresponde a Gimnasia.
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0: Busca Recalde, la baja, quería buscar a Módica, fue muy bien Recalde en ataque, le queda a Facundo Lencioni. Levanta la cabeza Lencioni y la pone para Recalde. Es buena y me gusta Recalde atrás, le pega, ¡pumba! El remate era de Rodríguez. Queda la pelota bollando para que saque el Tatengue de contra. Quiere buscar el elenco santafesino, pero recupera bien Lencioni. La va a poner en el área con el pecho, con la mano, con qué le dio. Corta en el medio el hombre de Gimnasia. No, todo pelota. Todo pelota Lustó. Interpreta que hubo falta de Lautaro Carrera. Horrible el arbitraje de Lautaro. ¿Qué quiere que le diga?
1: No, tremendo, tremendo. Lo anticipó muy bien Carrera Tarragona, que tiene un oficio, ¿no? Un oficio enorme, el delantero de Unión de Santa Fe, que se dejó caer y compró claramente Lautaro. Pero todo lo que generó Recalde en esta jugada, siendo opción, pidiendo el pelotazo arriba, después abriéndose, siendo dos veces muy, muy punzante el defensor, el lateral izquierdo de Gimnasia. Interesantísimo lo que hizo en estas dos jugadas.
0: Tarragona va por adentro, corta, le queda Tarragona. Rigamonti, le queda el rebote a Mosqueira, viene el centro atrás, atención con zurda, le da. Ay, ay, ay, ay, ay, se agarró la cabeza todo. Acá el Parque General San Martín, Darío Figueroa, muy cerquita pasó esa pelota.
1: ¿Viste lo que fue eso? Le dieron una pared a Tarragona que la había tirado a cualquier lado y un jugador de Gimnasia se la devolvió y lo dejó solo.
0: Solo.
1: Solo definió el delantero de Unión de Santa Fe nuevamente, Rigamonti, salvando las papas en el arco de Gimnasia.
0: Figura hasta el momento,
1: Después del rebote, que nuevamente, ¿no? Esa desatención de no ir a los rebotes, lo ganó de nuevo un jugador de Unión de Santa Fe y bueno, estuvo muy cerca en esto.
0: Pelota en el ataque que le queda a Tarragona, preparado para la contra, viene con Nacho Malcorra, no va a buscar todavía el elenco Mensana, pone hacia adentro, viene Palacio, centro atrás, cortó Esteban Fernández milagrosamente, Esteban Fernández retrocediendo en la marca, salvó con lo justo, estaba preparado ya Palacio para rematar. Hay otro córner, Darío, la está pasando re mal, Darío.
1: Es que los retrocesos de Gimnasia da uno gana de salir corriendo, ¿no? Si tuviéramos, no sé, 80 kilos menos y 40, y 40 años menos. Pero los retrocesos de Gimnasia que
0: no, mamita.
1: Llegó en esta Fernández, ¿no? En una posición no habitual, cerrando ahí en el punto de penal, pero quedaba nuevamente Tarragona solo frente a Rigamonti. Bueno, lo venimos diciendo, ¿no? La falencia más grande que tiene el Lobo, el retroceso de la defensa y cómo, bueno, desatienden la marca, ¿no?
0: Muy bien, Fagioli, Lautaro Carrera, va a ir Nacho Malcorra, pierna zurda, sector derecho del ataque. Ahí va a meter la pelota Nacho. Le va a pegar con zurda a Malcorra, la pone corta, viene para Palacio, solo para el número 20, vuelve para Malcorra, levanta Nacho, arriba, Riga, Monti, la quiere jugar rápido de contra para que corra Gimnasia, no, se frena, dice no, no la voy a complicar, la pone al piso, el árbitro interpreta que tiene que salir, pelota baja, Gimnasia y Esgrima en el fondo, Luquita Mendoza, ¿cómo la vive?
3: Me quedaba con lo que decía Darío, la desatención del fondo de Gimnasia, y lo peor es que pasa muchas veces en los mejores momentos de ataque, en los mejores momentos ofensivos del Lobo, y se van a pegar un tiro en el pie si sigue pasando esto, porque no solo Unión ha dominado más por mérito propio, sino también por esos pequeños errores en defensa.
0: Sale el balón por el medio, sí, Darío, ¿no?
1: No, que acuerdo de los mejores momentos es... Porque lo marcamos, es el retroceso en la defensa, ¿no? No es caerle solo a los defensores, sino que cuando Gimnasia está en posición de ataque y tiene que retroceder, lo hace de manera descoordinada, dejando vacío, dejando opciones, no yendo con la marca. Ese es el punto de defensa.
0: Lautaro Carrera juega para Rigamonti, pone la pelota para Ezequiel Muñoz, libera por el sector izquierdo, lo tiene por ahí a Recalde, va la pelota para Recalde, por izquierda va a encarar Recalde, queda por el medio para Facundo Lencioni, pone la pausa, sale perfecto Lencioni, queda por el medio, libera la pelota, le queda de casualidad a Módica, la juega para Ceballos, viene, habilita a Franco, va por la derecha Franco, por adentro está Rodríguez, por adentro Módica, centro de Franco, llovido arriba, mano que atenazan la pelota, pelota de Mancilla, sale el Tatengue.
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0: Va a salir a buscar esa pelota Matías Mancilla. La pone en ataque Mancilla, quiere saltar para ganar la pelota el hombre de Gimnasia. Recupera el Tatengue, hubo falta en el salto del hombre Tatengue. Saca rápido el Lobo, va por el medio, juega la pelota en ataque. Hay falta que siga, dice Lustó. No, no, Lustó, no le pega un criterio, Lustó. Pelota arriba al área, Tarragona, frena. Muñoz, Tarragona, y la pelota rebota en el hombre de Gimnasia, banderina arriba. Hay posición indebida. Le dicen de todo. A Lustó y a Línea. Mamita, el aire fresco me está matando la garganta, amigo.
1: Ya le vamos a hacer un cafecito, algo así. A ver si lo encontramos, Matías. Pero bueno, momento crítico, ¿no? De Gimnasia a la hora de defender. En esta una clara falta, ¿no? Lo cobró Lustó a Esteban Fernández. Bueno, que derivó en una nueva llegada. No sufre cuando lo ataca Gimnasia, no es novedad.
0: Hay salida para Rigamonti, 42 minutos 30 y salida para el Lobo.
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0: No hay tarjetas para la gente del Tatengue.
1: No. El patadón que le dieron a la Módica.
0: No, pero tremendo. Ni siquiera amarilla, Darío. Es increíble lo de Lustó, ¿eh? Increíble. Qué falta de criterio lo del árbitro del encuentro. Ahí lo va a llamar, ¿eh? A ver, no, lo va a llamar. Le protesta a Esteban Fernández, le dice... ¿Y la tarjeta? Lustó se hace el choto de una manera.
1: Tal cual. Amonestó por a Esteban Fernández y a Lencioni por una falta muy leve, más leve que esta. Bueno, en fin. Doble vara, doble criterio para... Lustó. ¿Algún pariente santafesino?
0: ¿Ah? ¿Habrá algo?
1: ¿Le gustará ir a pescar allá?
0: Capaz que sí, asegura el fin de semana, ¿no? Hay tiro libre para Gimnasia. 43-40. A ver, Lobo, dale. Va a jugar la pelota, la pone en corta para Esteban Fernández. Va Esteban Fernández, la pone para Ceballos. Ceballos que da media vuelta, pone para Lencioni. Lencioni que pone para Esteban. Esteban que va por adentro, lo tiene Facundo. Viene para Lencioni, pumba. Pumba, pumba, pumba, pumba, pumba, pumba, el arquero. Le queda Lencioni, pumba. Arriba la pelota, qué buena. Qué bien que la hizo, piden mano, revisan. Todo, Gimnasia, Alustó. Atento VAR, Atento el VAR, la están pidiendo, Darío.
1: La están pidiendo, muy seguro los jugadores de Gimnasia se agarra la cara a la típica. Digo, porque bueno, hay que revisar, porque la típica es el jugador de Unión de Santa Fe, ya nos va a estar informando el Luquita, agarrándose la cara. ¿Qué jugada hicieron, che?
0: Muy buena.
1: ¿Qué jugada hicieron? Jugada impresionante entre Lencioni Fernández. Impresionante la jugada que hicieron Recalde también. Bueno, está pidiendo algo, va a ir a revisar algo, Lutó, ¿no?
0: Claro. Vayan a verla, muchachos.
1: O si pegó la mano es penal, porque la pelota tenía destino de arco. Una jugada súper peligrosa.
0: Bueno, no quiere seguir Gimnasia, ¿eh? Claramente sabiendo que si no protesta, si no llora no mama, ¿no? Lustó no te va
1: Dale,
0: a revisar por motus propio, ¿eh? Pero bueno.
1: Hay una pequeña demora, a ver si le están informando algo.
0: Pero no sé si es revisión, ¿eh? Me parece que está parándose adelante la gente del Lobo, habla. Lustó le dice, no me complique el partido. No me haga esta escena ante la gente, ¿no?
1: Está hablando con Antonini y Tarragona, Lustó, pero bueno, no... Ahí está, la va a revisar. La va a revisar.
0: Vamos, dale, Lustó, bien.
1: ¿Y si la revisa?
0: Es gol, es penal.
1: Es penal.
0: Para mí sí. ¿Por qué corren atrás, muchacho?
1: ¿Para qué?
0: Elaboren la ansiedad, muchacho. Claro, va Lustó, no lo corra de atrás. Y más como está Lustó, irritable en esta tarde.
1: Totalmente, está esperando, están a 10 metros los jugadores y ya. Déjenlo ahí.
0: A ver, momento de tensión. ¿Alguna repetición por allá, querido Luquita?
3: Acá todavía la están repitiendo, no se ve un primer plano, pero de la manera en la que se tira el 5 es muy sospechoso. Es como para tirarse, para distraer y que... No le cobren la mano, se me hace muy sospechoso porque se tira y ni siquiera le golpea la pelota en la cara porque aduce un golpe en la cara, pero no se lo ve, parece que le pega como en los dedos.
1: Bueno, acá tenemos la revisión, tenemos las cámaras acá, ¿no?
0: Que ¿la ve de ahí?
1: Estamos viendo de acá, los muchachos dicen que sí, que hay como que se quiere cubrir la cara y le pega en la mano. Veremos a ver qué termina decidiendo Lustó.
0: Bueno, Lautaro, que lo sigue, Fermín Antonini. A ver, Lustó, se va a escuchar, Darío, ¿eh? Silencio le está
3: escuchando. Acá se ve muy clara como la mano izquierda. Sí, es como el puño izquierdo.
0: Penal para Gimnasia, penal para el Lobo. Lo tenías que ir a ver, Lustó, ¿eh? Hacenos caso, pibe.
1: Mira, lo merecía la jugada tremenda que hizo Gimnasia, ¿no?
0: Hermosa.
1: Tremenda, toque, Lobo, toque, Lencioni.
0: Madein Lobo, ¿eh?
1: No, tremenda jugada hicieron. Merecía terminar en gol la jugada que, bueno, Mancilla le tapó a Lencioni. Con el pie, muy bien, en el rebote le quedó nuevamente al delantero, el volante de Gimnasia, que con pierna derecha le pegó nuevamente y ahí vino la mano del jugador de Unión de Santa Fe. Bueno, oportunidad inmejorable, 45 minutos, Richard, ¿eh?
0: Minuto exacto del cierre del primer tiempo, habrá seguramente un poquito más de edición. El Lobo a 12 pasos del primer tanto para abrir el marcador en la tarde. Le va a pegar Lencioni y agarró la pelota, pero me parece que le va a dar módica. Esto que hacen ahora los jugadores de... Ahí está, ¿eh? La cubría Lencioni y se la da módica. Y Malcorra se quedó por ahí. Va el goleador, Darío, nomás, ¿eh?
1: ¿Sí?
0: ¿Ah? Va el goleador, digo, va módica.
1: Va el goleador. Me fui por un momento. Estaba volando.
0: ¿Dónde
1: por allá
0: estaba?
1: Estaba volando.
0: Ahí va. El penal... Salta, corre de un palo a otro Mancilla. Lustó para dar la orden. Atención. Va a correr módica. 45 minutos. Aquí en el estadio Víctor Legrottaglie. Módica tiene en su pie derecho el primer tanto para empezar a ganar el partido. Va a ejecutar módica. Da la orden de Lustó. Va Módica, tranquito, corto. ¡Gol! del Lobo, sí, del Lobo. Canjeó por gol Agustín Módica. El Tano, el goleador. El hombre que siempre deja la sangre, el corazón aquí en el parque. Remata al palo derecho. Se quedó parado Mancilla, que no tuvo reflejos para poder buscar esa pelota. Módica, Agustín Módica. Pone ahí arriba al Lobo. Gimnasia 1, Unión de Santa Fe 0, Figueroa.
1: Bueno, se esperaron los dos. Módica muy, muy despacito llegando la pelota. Lo esperaba Mancilla, que ahora ahí eligió que le iba a pegar fuerte al medio Módica. Módica, viendo esa situación, le pegó fuerte, pero al costado derecho. Se quedó sin reacción Mancilla. 1-0 Gimnasia en un primer tiempo muy, muy complicado. Encuentra el gol del Lobo con todo un mensaje también que dan sus propios jugadores, ¿no? Con una jugada más de Lobo impresionante, cómo le ganaron entre Lencioni, entre Recalde. Impresionante cómo llegó tocando, derivó en el penal. Se va Gimnasia ganando 1-0, un partido complicado donde Rigamonti claramente ha sido una de las figuras, pero Mancilla también, el arquero de Unión de Santa Fe, le ha tapado algunas situaciones también al Lobo. Bueno, para reflexionar, sobre todo en la parte defensiva, ver si Darío Franco seguramente va a mover el banco. Y bueno, un segundo tiempo contra un rival muy, muy difícil, lo va ganando muy bien con este gol de Módica Gimnasia.
0: Perfecto. No se me queda quieto el gatito Ángelo Asile, que voy por aquí, que voy por allá, pero aquí está. Primer tiempo también, el gato anduvo por las tribunas, por la gente, obteniendo las mejores imágenes de esta gran victoria hasta el momento de Gimnasia, gatito querido.
4: Sí, no sé si gran victoria, porque la verdad que Unión, la verdad que en algún momento mereció hacer un par de goles. ¿Qué decir de imposible no alabar el arquero Lobo, del Lobo, viejo? La verdad que se va ganando como el amor de la hinchada, mucho la hinchada lo vitoreaba. Mucho cuernito hacia abajo, vi, como hacía el Mostaza. Mucho, mucho. Y después, bueno, Lustó, que tiene un apellido rimable, muy rimable, igual que su papá. Recién nos escuchaba, que como el que decía Darío, la culpa la tuve yo.
1: Claro, Lustó.
4: Sí, se echó mucho la culpa la hinchada, pero un montón. Pero en fin, la única que cobró a favor del Lobo fue gol. Eso está muy bien, pero digamos que compensó el malísimo arbitraje que ha hecho Lustó. Es una vergüenza. Que tenemos que estar hablando del árbitro y no de los jugadores. Habla claramente de cómo se quiere inclinar la balanza, y acá suscribo lo que decís siempre, compa. No puede ser que todos los árbitros que vienen de Buenos Aires jueguen a favor del visitante. Le pasaba al Toma durante toda su campaña, todas las campañas que hizo, incluso lo está pasando ahora, que está en la B. No, es indecible todo.
0: Le pasó la lepra el partido pasado también, ¿no? Contra Huracán de Parque de los Patricios. Decíamos, cuando venga Racing, San Lorenzo, River, Boca, ¿qué vas a hacer?
4: Bueno, no sé. Cuando venga Racing no me pidan mucho.
0: Bueno, perdón. Ir a la cancha va a ser.
1: Bueno, usted que estuvo ahí en medio de la popular, de la gente, ¿cómo lo fue viviendo? Sufrimiento, me imagino. ¿Cómo lo está viviendo? ¿Está confiando en el equipo?
4: Siguen confiando en el equipo, siguen confiando en Franco. Y bueno, volvemos a... Qué vergüenza tener que estar hablando del árbitro, che. Pero es lo único que casi se hablaba, ¿no? Que cómo puede ser que cobra mal, que cobra inclinado. Bueno, en fin. Veremos qué pasa en el segundo tiempo. Puede hacer que sostenga este triunfo que le viene pero recontra bien. Repito, una pena haber perdido con San Lorenzo, se lo merecía, pero bueno, qué sé yo, siempre lo mismo, ¿no? Los partidos no se merecen, se ganan, si no, preguntale a España. En fin.
0: Muy bien, Darío, enseguida me lo amplía, pero hasta el momento esta victoria sirve mucho. Yo decía gran victoria no por la producción global, sino porque con lo cuesta arriba que fue la tarde, con lo bueno y ordenado que es Unión, tener esa pelota en una que construiste Made in Lobo, porque el resto del primer tiempo, poco de la historia de Gimnasia. Pero en esa jugada rindió culto a la historia de Gimnasia, armó un jugadón que terminó en penal y luego en gol.
1: Así es, así es. Bueno, como lo decía el gato, una de las figuras, Rigamonti, salvó tres mano a mano.
0: La figura para mí.
1: Sí, la figura. Tres mano a mano, espectacular. El arquero de Gimnasia. Y bueno, y ajustar lo que ya es algo que se va repitiendo en el retroceso defensivo. Cómo descuida Gimnasia las marcas. Y bueno, y la fase creativa tiene sus jugadores muy interesantes, ¿no? Fernández, Lencioni y Ceballos, ¿no? Que fue partícipe también de esa jugada, de esa gran jugada de Gimnasia, que esperemos que se agarre de ahí el equipo, ¿no? Que jugando así se puede, que jugando así, jugando al toque, jugando con aquellos jugadores que tienen muy buen pie, puede llegar Gimnasia a lastimar al rival que sea. En este caso, bueno, le tocó Unión con ese penal, pero la jugada previa había sido espectacular.
0: Perfecto, Darío Figueroa. Luquita Mendoza, ¿algo más antes de la tanda, amigo, que quiera sumar?
3: No, al principio del encuentro veíamos como en mitad de cancha quizá estaba un poco desorganizado, después mejoró en lo ofensivo el Lobo, pero creo que para este segundo tiempo tiene que mejorar sí o sí la defensa, porque muchas de las jugadas ofensivas de los santafesinos llegaron por errores propios del Lobo. Y fíjense el talento que tiene, que los últimos 15 minutos, no sé si dominó, pero sí lo emparejó bastante. Y de hecho el penal es un premio por haber ido a buscar el partido después de esa jugada fantástica. Creo que lo que tendría que mejorar el equipo de Franco es la defensa. Y no hablo solo de los defensores, sino el equipo entero defendiendo.
0: Perfecto. Tanda entonces para... Sí, Darío, a ver.
1: Hay dos jugadores de Gimnasia
0: preparándose,
1: ¿no?
0: Bien, bueno, ya vemos...
1: Seguramente van a ser las opciones.
0: Vemos los nombres. Wifrey es el 16, el otro no lo veo porque está con el chalequito amarillo, pero bueno, seguramente habrá variante.
1: ¿Cómo nos miman acá?
0: Se ganó el mate, ¿no?
1: Muy bien, y hay que laburar un poquito.
0: Te pide un termo y después te toma dos termos, pero bueno, es así... El amigo Matías, que nos está trayendo matecito calentito. Bueno, vamos, amigos, amigas de Quiricocho Fútbol Club aquí en La Mosquitera. Tanda en la radio, un temita musical para amenizar y en un ratito, entretiempo y el arranque del segundo tiempo, que hasta el momento lo gana Gimnasia 1-0 aquí en el Víctor Antonio Alegro Tagle.
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0: Quiricocho Fútbol Club.
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0: Perfecto. Volvemos. Luquita Mendoza, muchas gracias. Entretiempo, cuando ya ingresa el Tatengue, creo aparentemente sin modificación, veremos qué pasa por el lado del lobo del parque. Vimos correr un par de gente ahí, 16 y 7, ahí está. Son los que van a ingresar, me parece, ¿no?
1: Así es, el número 7, Cingolani.
0: Sí, Cingolani en la cancha. Es una de las variantes. Y después tenemos a el 16, Germán Guifray.
1: Mire usted, hace su debut, me parece,
0: ¿sí?
1: ¿No?
0: Sí, sí, sí.
1: En el torneo. Guifray. Bueno, voy a arrancar el segundo tiempo, Richard.
0: Bien. A ver quiénes son los que se retiran. Perfecto, bueno. Acá lo tengo al amigo Lauti Godoy que me está tirando ahí data. Bueno, el 30 amonestado se va. Bien, me parece que inteligente lo de Franco, porque es uno de los que puede llegar a perder con una segunda tarjeta. Y el otro que se va es el número 11, Darío, ¿no?
1: Rodríguez, exactamente.
0: Bueno, Esteban Fernández, Santiago Rodríguez, fuera de la cancha. El único amonestado en cancha que queda es Lencioni, ¿no?
1: Exactamente. El volante de Gimnasia. Bueno, suma en la parte defensiva Gimnasia, lo retrocede un poquito en la mitad de la cancha a Ceballos, ¿no? El zurdo. También forma, bueno, un 3-4-3 Gimnasia, ¿no?
0: Exacto. Muy bien. Muy bien. Arranca nomás el segundo tiempo. Mueve el Tatengue, mueve Unión. Segundo tiempo en marcha aquí en el Víctor Legrotaglie.
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0: Había falta contra Menossi. Una fabricación impecable, me parece, Darío, ¿no?
1: Tal cual la fabricó Menossi. Ya se fue trastrabillando y, bueno, yo no voy full, pero compró Lusto.
0: Bueno, arrancó como terminó, ¿no? Bueno, terminó con el penal para Gimnasia, que lo tuvieron que convencer para ir a verlo. De ahí la revisión, de ahí se dieron cuenta que claramente había algo para revisar, que en el fondo fue un penal. Ahora tiene Unión de Santa Fe la posibilidad del descuento en el arranque nomás del segundo tiempo. Está Nacho Malcorra, está también Palacios para darle, veremos quién le pega. Va a arrancar nomás el segundo tiempo con esta jugada de peligro para el Tatengue. Atención, preparado todo para que corra Malcorra, pero le va a dar Palacios nomás el 20. Atento Rigamonti, Va Malcorra, palo, rebote, pumba. Luque se salvó el palo izquierdo, le dijo que no. La suerte está de este lado, Darío Figueroa.
1: La verdad que sí, ¿no? Está para el casino. Está, sí. Va a hacer algo, ¿no? Jugar al Kini, porque en este ligó muchísimo Gimnasia ya. Se había quedado sin respuesta a Rigamonti. Le pegó el número 10 Malcorra al ángulo. Rebotó en el palo. Bueno, le quedó el rebote al jugador de Unión de Santa Fe, que también le pegó y estaba vencido Rigamonti. Se fue desviada. Pero bueno, es la primera, ¿no? Si vamos a empezar así, Richard.
0: Olvídate. Roba la pelota el Lobo. Va por el sector defensivo. Viene la pelota para la posición de Cingolani. Llega el pueblo mío. Cingolani, este es mi pueblo. Yo siempre le apuesto a Cingolani. Pelota larga. Buscan a Recalde. Pelota que corresponde en la salida del arquero Mancilla.
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0: Había adelantado Malcorra, estaba adelantado Malcorra. Lo miran al línea, el VAR estaba... Pero dos pasos adelantados mínimamente Malcorra, ¿eh? Bueno, revisá lo que querés. Lo que no querés, hay que convencerte para que lo revises. Son los pequeños detalles, ¿no? Hay tiro de esquina, atención. Para el Tatengue. Segundo tiempo que ya tiene 3 minutos de juego. Va a pegarle la pelota a Nacho Malcorra. va a entrar a la pelota Malgorra, busca en lo alto, cabecean, saca el peligro, le queda Menossi. Menossi que juega más atrás, tiene la pelota el Tatengue, sale por adentro, viene el balón por el sector medio para que salga jugando nuevamente por izquierda. Llega para Nacho Malgorra, pone la pelota para Fagioli que estaba metido en el ataque, rebota. Y hay nuevo córner para el Tatengue, sector izquierdo. A defender esta, Darío, muy sí, importante, ¿no?
1: Va a salir a buscar Unión con todo, ¿no? Se le ha ido arriba, lo está fichando a Gimnasia en la salida. Veremos si tiene una respuesta de Gimnasia de contragolpe, ¿no?
0: Sí, esperemos. En cualquier momento, seguramente Nacho Sabatini será de la partida, creo, para correr, ¿no? Tanto para ayudar, para retroceder, como para atacar. Va Palacios, o va Malgorra, veremos quién le pega. Pasa Palacio, va Malgorra con zurda, centro arriba, para mientras hoy salió, busca la pelota Módica, queda boyando, le va a quedar a Singolani, vaya Lobo, vaya, corra Singolani, pásela, se demora una eternidad Singolani, la lleva hasta el sector de izquierda, se va a meter en el área Singolani, había agarrón del número 17 Mosqueira, era anti Singolani en esta, era córner,
1: este tiro de esquina, dale, gustó,
0: mamita,
1: se equivoca Singolani, igual, no largarla
0: antes, sí. A ver, hay que pasarla antes. Cubre la pelota en la defensa. Le va a quedar a la posición de Lautaro Carrera. Juega más atrás para César Rigamonti. Luquita Mendoza, el arranque del segundo. ¿Qué tal, amigo? ¿Qué le parece?
4: Me gusta mucho. Creo que empezó como empezó el primer tiempo. Dominio absoluto de los santafesinos. Esa pelota en el palo fue hermosa. Una pena que no se dio. Entiendo que acá apoyamos al Lobo, pero uno quiere ver goles. Y la verdad que no se desanimó de Unión de Santa Fe. Eso es un mérito.
0: Lencioni
4: de
0: arriba, Módica, gol. Gol. ¡No! El número 9, mamá mía, qué pelota puso Lencioni para que aparezca el Tano, para que aparezca Módica. Remató, esperó su momento, la cruzó para que pasara de largo la defensa, para que pasara de largo el defensor que cerraba, para poner el segundo, para darle un poco más de aire a Gimnasia. Otra vez Módica, otra vez el 9, Gimnasia 2, Unión de Santa Fe, cero, comentarista.
1: Qué pelota que puso Lencioni, ¿no? Milimétrica, entre medio de los dos centrales de Unión de Santa Fe, pero lo vio a Módica que, bueno, oficio, bicho del gol. Le marcó el pase, lo dejó solo frente al arquero que Mancilla no se jugó en la primera. Lo aguantó a Módica. Casi se viene tercero,
0: Casi le saca la cabeza, no le queda otro porque Fagioli metió el cabezazo para Mancini y tuvo que salir con la pata de arriba a sacarla, ¿no?
1: Al cual iba el goleador nuevamente. Bueno, definió de manera excelente Módica, ¿eh? No se apuró, lo llevó, lo arrió a Mancilla y ante el corte, ante el cierre del jugador de Unión de Santa Fe, lo dejó trastabillando, la verdad, un golazo del número 9 que le da más aire a Gimnasia que había arrancado apretado este segundo tiempo.
0: Lautaro Vargas busca por la derecha. Sí, Luquita, dale.
4: No, lo que se pedía en el primer tiempo, más juego en el medio, más juego ofensivo, creativo, y creo que es uno de los pases de la fecha.
0: Pelota en el área, viene atrás, quiere descontar, pelota al área, le pega, remata Tarragona, salva la vida. Pone todo arriba Ceballos para defender esa pelota. Bien, Julián, bajando y colaborando, lo que había que hacer en el primer tiempo, lo está haciendo más rápidamente Gimnasia.
1: Así es, a ver, tratar de salir de manera rápida. Bueno, va a seguir obviamente el asedio de Unión, va a buscar el descuento del equipo de Santa Fe. No se tiene que descuidar Gimnasia, no se tiene que dormir.
0: Roba la pelota en el medio, viene para Módica, pausa Módica en el partido, busca en ataque, la levanta por izquierda, bien, vaya, le dice Franco. Pelota que viene para Recalde, busca el sector izquierdo, juega la pelota por adentro, viene para Singolani, juega para Recalde, vuelve por adentro, Recalde, da media vuelta, libera, juega. Más atrás le pedía a la gente, más adelante digo que vaya arriba, pero hay que poner pausa, está bien.
1: Tal cual, ganando 2-0. Que sea palo y palo, bueno, no le conviene a Gimnasia.
0: Y amigarse con el balón también,
1: exactamente,
0: ¿no?
1: Exactamente.
0: Sale Rigamonti ahora para Gimnasia. 8 minutos. arrancó complicado para el Lobo, pero con ese golazo, Luquita Mendoza, la verdad, le dio una tranquilidad y una paz a Gimnasia.
4: No, hermoso. En el primer tiempo, en los primeros minutos de este segundo tiempo, el Lobo encontró la tranquilidad que encontró en el último minuto, en la última jugada de ese primer tiempo, que la verdad tuvo un final inesperado. Y yo creo que esto lo tiene que relajar a Gimnasia para ir a buscar el tercero y terminar de liquidarlo.
0: Va Franco, los aplausos son para Franco, saca la pelota al córner, Menossi. Y la gente que comienza a ver linda la tarde aquí en el Víctor Legretón en el córner, Darío.
1: Una tarde complicada, pero bueno, los goles son amores, ¿no? Llegaron los goles, quizá en el segundo tiempo, mejor momento de Gimnasia, lo pone 2-0. Y bueno, y eso le da también más aire para manejar la pelota, tener mejores opciones. Va Gimnasia con el tiro de esquina.
0: Valencione arriba. Hay tiro de esquina para el Lobo. Con zurda, rosca, le da, mete los puños para sacar la pelota a Mancilla. Le va a quedar la pelota nuevamente a Lencioni. Pone el balón más atrás para la posición de Fernando Antonini. Saca la pelota. Le queda por el sector izquierdo bien el balón más atrás que recupera Gimnasia con Rigamonti.
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0: Pelota por el sector izquierdo, se va nuevamente el Tatengue contra la línea de Cal, llega centro a la carrera, le pegó muy mal. Recién lo que lustó. Cara durez total, falta clarísima contra Módica. Lo que termina cobrando después es falta de Módica que se tira encima de la pelota cuando no le cobra la falta. Es increíble lo de Lusto.
1: Es increíble, está cansando todo el mundo ya. La gente acá de Gimnasia muy ofuscada con el árbitro. Pero bueno, el resultado por ahí. Bueno, ahí está, otra vez.
0: Otra falta, no.
1: No la va a cobrar nunca.
0: Hace lo que quiere, ¿no? Mirá, y le dice algo a Fagioli a la pasada, como: cuidado los agarrones, los voy a tener que cobrar, ¿eh? No me va a quedar otra. Discúlpeme, Fagioli. Señor, 44, por favor, no agarre, porque lo voy a tener que cobrar, ¿eh? Oh, papelón, Darío.
1: Sí, muy mala actuación de Lusto.
0: Roba la pelota a Gimnasia, va a buscar por el sector izquierdo, sin embargo corte, gana Tarragona, va por el sector defensivo, cubre muy bien Tarragona, sale atrás con Mosqueira.
1: Ha sentido el golpe, Unión.
0: Sí, ¿no?
1: Sentido el golpe en la mandíbula, ¿eh?
0: Sí.
1: Madura el nocao, cara.
0: Madura el nocao, pues. ¿Cómo es? Golpe a golpe.
1: Cara a cara, golpe a golpe.
0: Va la pelota por izquierda, marca Lautaro Carrera, pone la pausa en ataque nuevamente. El elenco Tatengue que viene con Ayala va a jugar para adentro para Menossi. Menossi que levanta la cabeza. Ya en cualquier momento va a tener que meter cambio Madelón. Pelota arriba. Parecía que se venía Tarragona, pero corta Gimnasia. Pero sale bien para Recalde, que juega para Módica. El flaco que va en cara cubre. Una topadora Módica. Falta de atrás. Le tuvo que cobrar.
1: Le dieron una Módica.
0: Claro, una para Módica. Y los aplausos le llueven al bueno de Módica. Espero que los que quieren a Módica no estén viendo el partido, ¿eh?
1: Exactamente. Qué difícil, ¿no? Qué difícil.
0: ¿Cómo lo aguanta?
1: Pero lo tiene que retener Gimnasia hasta terminar el campeonato, obviamente, ¿no? Está difícil.
0: Luquita, sí.
1: No, la verdad que te da mucha referencia, mucha.
0: Sí.
1: Juega muy bien también con la pelota en los pies, Módica, ¿eh?
0: Sí.
1: Es alto, bueno, goleador, cabezazo, defiende en las dos áreas, ataque, defiende, digo.
0: Sí,
1: bueno.
0: Sí.
4: También pensaba, muchachos, que el Lobo tiene, no sé cómo está en la tabla, pero al ser su segundo semestre en primera división, todo le sirve para seguir sumando, ¿verdad?
0: Claramente, sí.
4: No solo goles, sino puntos, y tiene que aprovechar para todavía agrandar esa diferencia. Sí. Esperemos que todo siga así de acá que termine el semestre, ya que no tiene Copa Argentina. Puede poner todas las fichas en lo que es el torneo argentino y sumar puntos.
1: Esa es la primera temporada, Luquita, es ganar, suma el triple, ¿no?
0: Sí.
1: También cuando perdés, te va para abajo, ¿eh?
0: Claro.
1: Entonces, bueno, es importante siempre sumar. Y 7-3, la verdad que es muy, muy importante.
0: Sale Mosqueira, casi afanada, sin golazni. Queda tendido Módica, lo pisó el número 17, Mosqueira, se quedó parado. Módica pidiendo la infracción, que siga, dice Lusto. Está la pelota por el sector izquierdo, no lo quiere ni ver Lusto, porque hubo un pisotón de Mosqueira. que si fue y lo tienen que revisar, no sé,
1: Qué preocupación, levanta la mano módica, mucho signo de dolor, esperemos que no sea nada para el delantero.
0: Cubre la pelota la gente de Gimnasia, sale bien, va a buscar de contra, pero se frena ahora el hombre del Lobo y lo van a atender, Lustó. Papelón lo del árbitro a esta altura de la tarde, ya lo dijimos un montón de veces, pero se quejó que quedó con la pierna izquierda quieta, se agarra la cabeza módica. Ay, ay, ay, Darío, ay, ay, ay, sufro,
1: Tal cual. Tal cual, tal cual. Bueno, veremos. Esperemos que no sea nada. Está marcando el cambio, pero el cambio que va a ser Unión de Santa Fe. Va a meter dos variantes. Madelón, que ha sentido el golpe, ha sentido el segundo gol de Gimnasia. Sobre todo había arrancado con todo el equipo de Madelón, con ese tiro libre y ese impecable tiro libre de Malcorra que dio en el palo, que tuvo doble fortuna Gimnasia porque después la agarró un delantero de Misael, la agarró de aire y también se le fue muy muy cerquita.
4: Por un lado entiendo el bajón anímico de Unión de Santa Fe, porque como decías, dominó casi todo el encuentro, tuvo situaciones que pegaron en el palo y el arquero del Lobo fue figura gran parte del partido, y que el Lobo con muy poco haya llegado y le haya convertido dos goles y casi liquidado el partido, por más que el arbitraje ha sido desastroso, debe ser un bajón anímico para Unión de Santa Fe.
1: Sí, tal cual se sintió. Ya, bueno, ha perdido como la referencia, ¿no? La brújula del partido, lo presiona Gimnasia. Esperemos que lo pueda dormir el Lobo un poquito, ¿no? Ahí va.
0: Gana la pelota, el Lobo va por el sector de ataque, la puntea, queda corta, la pelota la roba el Tatengue, sale por el sector derecho, estamos en 14 minutos 50, ahora sí 15. De este segundo tiempo lo gana Gimnasia 2-0, pelota más atrás de Lautaro Vargas, juega en el sector defensivo, pone la pelota para Ludueña, va por el sector de ataque, ahora el Tatengue cruza la mitad de la cancha, hacia adentro para Tarragona, ojo que la puede robar, llegó justo Nacho Malcorra, casi se la afana en el medio, nuevamente Gimnasia con Fermín Antonini, para la pelota en ataque, nuevamente cubre Tarragona, juega hacia atrás, pide paso. Saca Muñoz.
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0: Busca Lautaro Vargas, va por la derecha, juega hacia el medio, viene para Menossi, pone la pelota para Malcorra, Malcorra que juega por el sector defensivo, se viene para Ludueña, Ludueña que pone el balón por el sector izquierdo, ya corre Ayala por aquel sector, viene el balón para Palacios, Palacios pone la pausa, centro atrás, saca Fermín Antonini, queda nuevamente por izquierda, la va a parar Palacios, la va a dominar Palacios, levanta la cabeza, mete el centro arriba, la baja, le pega, gol, banderín arriba, banderín arriba claramente, adelantado los hombres que recibieron en Gimnasia, pero qué manera en el Tatengue, digo, pero qué manera de sufrir, Darío.
1: Dos jugadores solos, ¿no? Para bajar la pelota en posición adelantada, bueno, sigue sufriendo Gimnasia en ese sentido. Tenemos, cuando quiera, una información de cambio en Unión de Santa Fe, lo dijimos, ¿no?
0: Dale, dale, presentémoslo, cuénteme.
1: Estigarribia por Mosqueira.
0: Ok, perfecto. 19 por 17. El primer cambio en el Tatengue. Y recordemos que hubo uno también en Gimnasia, ¿no?
1: Exactamente.
0: Bueno.
1: Por Gimnasia dos. Tuvimos dos: Cingolani por Rodríguez y Hugh Frey por Fernández.
0: Perfecto. En ataque la pelota la tiene que sacar el Lobo. ¡Sí, Luquitas!
4: No, no iba a decir nada, amigo.
0: Ah, bueno. Escucho visiones. ¡Viene Módica!
1: Escucho visiones, muy bien. Muy bien esa.
0: Por el sector izquierdo. Va con zurda, juega para Módica, viene por adentro, toca para Lencioni. Mueve bien la pelota Gimnasia, lo cubren, se la sacan, bracito adelante. Recupera nuevamente el Tatengue, sale atrás con la cómo se tira, ¿no? ¡Uy, le pifió al arquero! ¡Uy, Mancilla le pifió a la pelota! El arquero quedó pidiendo una falta inexistente. Se tiran y lo buscan a Lustó, ¿no? Lustó les dice, muchachos, no me pidan tanto, tanto no puedo, ¿eh?
1: No, y tuvo la suerte Mancilla que cuando le pifió con la pierna.

0: La derecha, la pelota se fue por el fondo, ¿no? Pero si estaba en posición del arco era gol, ¿eh?
1: Claro.
0: Se comía el gol el arquero. Bueno, tiro de esquina para Gimnasia.
1: Ahí va el Lobo, atención, pelota arriba. Buscan de cabeza, saca Ludueña, queda corta. Mete y traba, saca la pelota el recién ingresado Estigarribia. Dice que rebota en el hombre de Gimnasia. Y sale corriendo Lustó, por la duda que haya que ir a cabecear también. Ahí, salida que corresponde al Tatengue.
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1: Va Recalde, la tenía más simple para tocarla con Singolani, se engolosinó Recalde. Por el medio de la pelota para Ceballos, toca Gimnasia, quiere asociarse en el medio. Pone la pelota más atrás para que juegue Wifrey. Busca nuevamente el balón. Fíjate cómo metió a Wifrey por el sector izquierdo para corregir la falencia del segundo tiempo de Gimnasia por izquierda, ¿eh?
0: Sí, está ahí, está. Te digo que si acierta Gimnasia, que ha tomado malas decisiones en cuanto a la gestación y el contragolpe. Lo va a poner a Singolani, alguien mano a mano, ¿no?
3: Muchachos.
1: Sí, Luca.
3: ¿Tiene un aire a Bocinha el arquero de Unión de Santa Fe o yo también veo visiones, escucho visiones?
1: Es verdad.
0: Sí.
1: Menos malo, me parece Bocinha, ¿no?
3: Sí, un poco.
1: Bueno, 19 minutos. Lustó, que hace rato no aparecía en el partido, cobra una infracción. Cuando había robado todo pelota, sacó el jugador de Gimnasia. Ya está, no voy a hablar más de Lustó porque me cansé.
0: Ya está, claro, Lustó. Tremendo.
1: Busca Malgorra, juega para Menossi, pone la pelota para Ludueña. Ludueña por el medio que juega para Tarragona. Hace un pase sin tocar la Tarragona. Por el medio busca la pelota nuevamente para Gimnasia. Iba corriendo, iba Singolani. Pone el freno de mano. Lo tiene a Módica. Descansa en Agustín. Pelota para Módica. Da media vuelta. Casi logra prosperar, pero roba bien el Lobo. Y gana la pelota con Recalde. Y recupera Ceballos. Y pone la pelota para Wifrey. Y buena el balón para Ceballos. Y los aplausos son para Ceballos. Que
0: bien Ceballos ahí.
1: Segundo tiempo bien, ¿no?
0: En esa posición ahí. De volante por la izquierda, llevando bien, tomando buenas decisiones, buen manejo de la pelota.
1: Va Singolani, corta también por el sector derecho Vargas, ruba Fermín Antonini, la pone por adentro, viene para Lencioni, juega la pelota para Franco y va a Gimnasia, lo van a buscar a Módica, todas las pelotas conducen a Módica, queda en el área, la saca el balón, la busca Fagioli, por el medio recupera Lautaro Carrera, de cabeza también saca Ludueña, le queda la pelota en la zurda de la gente de Gimnasia, un poco desmoralizado Unión de Santa Fe, lo marcó. Usted, Darío, en el momento claro del segundo tanto, ¿cómo se desmoralizó el Tatengue?
0: Te desmoralizás cuando vas, no ligar, ¿no? Porque ¿sí? Es real, ¿no? Que la suerte en este sentido estaba a favor de Gimnasia.
1: Valencioni por el sector de ataque, no logra conectar Facundo, la pelota se le va larga. Ahí saque desde la meta que corresponde al Tatengue.
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1: Bueno, dos más, ¿eh?
0: Dos más, mete dos modificaciones, mete más Elón. Bueno, quemando las naves, ¿no?
1: Sí,
0: el técnico
1: sí.
0: Técnico de Unión de Santa Fe, también ve que Gimnasia por el sector izquierdo está por el lado de Ceballos, por el lado de Recalde, está teniendo la mejor salida.
1: Sí. Ahí va devolviendo el lateral nuevamente el Tatengue. 21 minutos 40. Luquita Mendoza, ya me parece que también desde la tele, desde el estudio central, se puede ver un poco desmoralizado el Tatengue, ¿no?
3: Totalmente. De hecho, pienso que el error del arquero es porque ya están un poco todos bajoneados, desorientados, un poco perdidos, porque hablar de justicia en el fútbol no tiene sentido, pero no. Merecía un poquito más Unión.
1: Bueno, otra falta a favor de Tarragona. Lustó, que hace lo que puede para que el Tatengue haga... Eso creo que lo desmolariza también al Tatengue. Tenemos árbitro a favor, tenemos todo y no podemos hacer el gol, ¿eh?
3: Bueno, y eso a favor del Lobo, con un mal arbitraje, pudo hacer este gran partido, conseguir este gran resultado por el momento.
1: Ah, no, pero es horrible las equivocaciones, la verdad.

0: y salió Vargas y también entró Pitón por Ayala. Tres modificaciones ha hecho Maderón.
1: Perfecto, casi la roba módica, viene para Fagioli. Juega la pelota por el sector defensivo para que se venga Ludueña, por el medio para Malcorra. Malcorra que ve cruzando por el sector izquierdo, que ya se viene por aquel sector el número 12, Bruno Pitón. Vuelve para Nacho Malcorra, va por el medio para Menos y la pide pintado por aquel lado. Viene la pelota para Tarragona, pumba Tarragona. La pelota da en el último cartel del estadio, ya casi a unos metros más allá, ya está el Parque General San Martín. Y muy cercanito, más allá de la cancha de la Lepra, hasta allá fue el remate de Tarragona. Pero esto habla bien de Gimnasia y cómo está mejor parado en el fondo, Darío.
0: Sí, la impotencia, ¿no? El delantero de Unión Santa Fe buscó de lejos, muy lejos. Se le fue arriba. Está mejor Gimnasia ganando los duelos, ¿no? Algo que en la tarde le había costado mucho.
1: Pelota en el ataque, ya busca nuevamente con Tarragona. Mete Tarragona, muere, había falta de Tarragona, cobre la Lustó. La pita, claramente, pensé que le iba a cobrar. Cuando apuntó con el brazo para el arco de Rigabón, dije, no, va a ser tan cara dura. Bueno, no le quedó otra que cobrar la falta del agarrón de Tarragona, ¿no?
0: Claro, claro, agarrón de Tarragona, que bueno, ha entrado en esa, ¿no? Es un símbolo Tarragona de este Unión de Santa Fe. Ha perdido la brújula el delantero de...
2: A favor del fútbol argentino, qué bien hace ver un juego sin el parón ese... Para tomar agua, para venderte la publicidad. Me había olvidado de lo que se sentía el fútbol de verdad.
1: Claro. Fuera los cuatro tiempos, ¿no?
2: Una porquería.
1: Hay salida para Gimnasia. Estamos en 25 minutos del segundo tiempo. Por dos goles de Módica gana el Lobo. 2-0 frente al Tatengue.
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1: Saca la pelota al lateral pintado, busca en ataque, corte, retrocede bien Recalde, sale Muñoz, pelotazo que lo saca fuera de los límites del campo de juego. Hay nuevo lateral que corresponde al Tatengue. Comentarista, 26 minutos, 40, quedan 20, queda un montón para el final.
0: Así es, pero hace 5 o 10 minutos que el partido está chato, se disputa en la mitad de la cancha, lo ha podido controlar. Gimnasia sintió evidentemente los goles, Unión de Santa Fe que ya sin armas, ¿no? Pero bueno, el partido todavía les resta mucho, mucho tiempo.
1: Va Singolani, pone el cuerpo, lo atropella y falta de Ludueña. Los aplausos vienen para Singolani. Esa hay que hacer, esa justamente, exigir al defensor que se te venga encima y obligar a Lustó a que pite, ¿no? Permanentemente, que el partido se vaya cortando, ¿no?
0: Hay que obligarlo.
1: Hay que obligarlo, sí. A que vea el VAR, a que pite la infracción, claro. A que venga el tiro libre ahora para Gimnasia. Pone el balón Wifrey, sale por el sector de ataque, de cabeza. Bueno. Lo que hizo Pitón, la quiso dejar de cabeza para el arquero. Hay que buscarlo. A Pitón y al Mancilla hay que buscarlo todo el partido, lo que queda del partido, Darío, ¿eh?
0: Exactamente. Bueno, pero frío, Pitón, como nosotros. Estamos acá con un frío.
1: Hay tiro de esquina para Gimnasia de Esgrima. 26 minutos 40. Ahí va, por el sector de ataque, zurda y rosca de Lencioni. Descuidan un poquito el palo, Yo le doy adentro. Lencioni arriba, la saca de cabeza nuevamente para conectar por el sector defensivo en la marca Tarragona y lateral que corresponde al Lobo Mendocino en ataque.
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1: Abre los brazos Malcorra. Lo miran a Lustó como diciendo, no es lo que acordamos, Lustó. Pelota por el ataque, busca Franco, rebota en el hombre del Tatengue, saca por un costado nuevamente, ahí lateral, sector derecho, nuevamente para Gimnasia.
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1: Bueno, le cobra los segundos a Franco. Deja correr unos minutos, se pone normal Lustó y vuelve otra vez, ¿no? De verdad, le va a cobrar un segundo más. Qué tal fino.
0: Tal cual, un segundo más, ¿no? Ya estaba por sacar. Bueno, en fin.
1: Lautaro Carrera saca la pelota hacia lo alto. Pone el balón nuevamente para la gente del Tatengue, tiene que ir a cortar Recal.

0: Juega Recalde, la pone por el sector izquierdo, corre Cingolani, va, la pide Módica, pero Cingolani va y se frena, pone la pausa Cingolani, levanta la cabeza, pone para Módica, da media vuelta Módica, se la afana Fagioli, va por adentro y juega la pelota para Ludueña y abre por el sector de ataque, tiene que dominar buscando el balón nuevamente el elenco Tatengue, va por el sector izquierdo, pelota en ataque, la busca Tarragona, sale del área Tarragona, mira el área, levanta la pelota, la roba bien Gimnasia, que va y quiere liquidarlo en cualquier momento, vaya, le pide la gente. Vaya, pide la gente. Arriba le pide a Cingolani, que va a tranco lento. Retrocede rápidamente el Tatengue. Ya se acomodó Unión de Santa Fe. Pero no quiere aprovechar la contra Gimnasia, sino llevarla, traerla, volver, tenerla un poquito más, ¿no?
1: Tenerla, que sacar el ritmo, ¿no? A Unión, que lo quiere llevar, bueno, el palo a palo. Está bien que Gimnasia la logre controlar un poquito y buscar la mejor opción.
0: Pelota por izquierda, avanza Wifrey, va la pelota por el sector de Cingolani. Cingolani adentro, se mueve, le pega Cingolani. Dijo, yo le pego. Si Mancilla hace la misma de recién, tengo 99% de chance, Darío.
1: Claro, le pegó, buscó segundo palo de Mancilla, pero bueno, la pelota fue muy, muy, muy mansita a las manos del arquero de Unión.
0: Buscaba la falta el Tatengue, va por el sector de ataque, quería buscar esa pelota y la roba, pero con infracción, dice, saca la pelota rápido para Palacios, juega por el medio, pero no, la había jugado ya el Tatengue, y Malcorra la volvió a parar con la mano, y ahora dice que
1: se viene Barbosa.
0: Barbosa, bueno.
1: El número 5, Barbosa, y se va el número 21, Antonini. Cambio netamente posicional, ¿no?
0: Sí.
1: La mitad de la cancha. Se ha aplaudido el volante central de Gimnasia. Buena actuación, pero bueno, con un poco menos de ritmo también, ¿no? Antonini sintiendo también el desgaste físico, ¿no? De todos los partidos que viene jugando Gimnasia.
0: Hay tiro libre para Malcorra. Quedarán 15 minutos para el final aquí en el estadio Víctor Legrotagli. Arriba Malcorra, la busca arriba Pintado. Había falta de Pintado en el salto. Que siga, dice el árbitro, saca Módica. Pelota que va a salir de los límites del campo de juego. Y lateral para el Tatengue, Luquita Mendoza. ¿Qué me cuenta? Faltan 15 por acá.
2: Coincido con lo que decía el Dari hace un ratito. Esto ya no es fútbol. Creo que es inercia. Los futbolistas solo siguen. Es el gol como sea, creo que ya se puede venir un pelotazo, remates de afuera del área porque están totalmente perdidos.
0: Sí. Levanta el balón Ludueña, arriba la mete en el área, mete para robar la pelota en ataque, pero no lo puede hacer. Al final se metía Estigarribia. Viene la pelota al área, busca Tarragona, que siempre exige Tarragona. Interesantísimo Tarragona, la verdad que es un delantero.
1: Es un símbolo.
0: Jodido,
1: ¿eh? Este Unión. Un delantero que no solamente goleador, sino que marca los ataques también, ¿no? La referencia en el área. Jodido para marcar también, ¿no? Con sus mañas también para generar la infracción. No, sí, un delantero con mucha experiencia, muy importante para este equipo.
0: Busca Módica, pedían la falta, nada, dice el árbitro. Va a buscar el balón Agustín Módica, la afana Módica, la saca Módica. Y si algo le falta para convertirse en héroe, Módica. Acalambradísimo Agustín. Lo mira de reojo Lustó. Va a tener que salir, ¿eh?
1: Sí, se viene Sabatini.
0: Muy bien.
1: Le iba a decir eso, ¿no? Necesita Gimnasia más velocidad para poder salir. Está bien controlar la pelota, pero necesita ver si Gimnasia en una contra puede cerrar el partido también, ¿eh?
0: Busca Palacio, va por el sector de ataque, da media vuelta, quiere poner la pelota en el área. Le va a pegar Palacio. Se puso goloso Palacio, que no la pasaba nunca, estaba solo Menossi. Pelota que levanta Ludueña, arriba de cabeza, buscan, queda para Cingolani, la saca adentro, le queda Menossi, la levanta Menossi, arriba la pelota para Estigarribia, para que remate Tarragona, pelota para Rigamonti, que cada vez que lo piden dice, aquí estoy presente Rigamonti, que no ha sido exigido en el segundo tiempo, pero claramente siempre está, siempre aparece cuando Gimnasia lo llama, ¿no? A César.
1: Para apagar el incendio, ¿no? La pudo controlar. En esta Tarragona le pegó, le fue donde estaba bien parado, bien ubicado Rigamonti, pero fue peligrosa también, ¿no? Se tiene que descuidar Gimnasia porque el 2-0 es un resultado complicado también, ¿no? Dámelo siempre, obviamente, ¿no?
0: Sí. Busca Módica. Falta por aquí, aguanta por allá. Le entran por todos lados a Módica, que aguanta. La pelota viene pintado. Quiere jugar el balón por el sector izquierdo. Tiene que llegar a cubrir esa pelota. Carrera se va por un costado. Ahí lateral para el Tatengue, que lo hace rapidito. Viene el balón para Pitón. Un golpecito a la pasada. Pedía el hombre de Gimnasia. Arriba buscaba Tarrajona, que exigía. Viene la pelota para Wifrey. Sale jugando bien. Pelota en ataque. Queda nuevamente para Pintado. Se viene Pintado en ataque. Pintado que la juega para Malcorra. Malcorra más atrás para Menossi. Menossi que levanta la cabeza. Pone la pelota en ataque. Atención. Se viene nuevamente con Tarragona. La mete adentro. Pelota para el descuento, remata Rigamonti. Rigamonti, la pelota que saca César Rigamonti y vuelve todo atrás, pero impecable el partido de César Rigamonti. La figura, pregunto yo, con Módica.
1: Sí, totalmente.
2: Figura totalmente. Y lo de Rigamonti empezó desde el comienzo del partido por el poderío ofensivo de Unión, así que creo que tiene mucho más mérito. Lamentablemente se ganan con partidos los goles y eso quizás hace que pierdan reconocimiento los defensores o en este caso el arquero.
0: Bueno,
1: mete dos modificaciones más Madelón, cinco cambios, agota los cambios Unión de Santa Fe. Se va aplaudido en Gimnasia. Bueno, un número 9 goleador. Lo ha entregado absolutamente todo Agustín Módica. Entra con la 17 Sabatini.
0: Sí, señor. Sabatini entonces a la cancha para jugar los minutos finales. Llueven los aplausos para una de las figuras del partido, que fue Módica. El otro claramente fue Rigamonti. Ya me lo pasa en limpio porque yo vi que se fue Aguirre, pero no sé si estaba también Malcorra, si metió uno o dos cambios que quedaban, ¿no?
1: Los dos. Ya
0: bien.
1: Son cinco las modificaciones. Entró Ramírez y se fue Malcorra.
0: Perfecto.
1: Entró Pintado también por Vargas.
0: Muy bien. Ahí está. Pelota por el sector de ataque. Tiene que ir a buscar Ramírez por izquierda. Lo espera Franco. El centro que va a caer la saca bien Barbosa. Sale nuevamente con lesión en Gimnasia. Y va preparado, diseñado para la contra. La va a poner para Sabatini. Está adelantado en el Sabatini. Va por adentro. Se resbalaba Lencioni. Viene el árbitro en esta porque no hubo falta. Fue solo un resbalón de Lencioni. Pero sí se anima Gimnasia. Yo lo quiero animado a Gimnasia yéndolo a buscar en lo que queda del partido, porque el tercero está más cerca ahora de Gimnasia que el descuento para el Tatengue,
1: creo. Me parece que sí, que tiene que acertar Gimnasia en los movimientos de contragolpe y va a poner un jugador mano a mano, ¿no? Claramente, ¿no? Con la velocidad de Cingolani y de Sabatini, la tienen que manejar bien ahí Ceballos y Lencioni para la contra.
0: Ahí lateral, sector derecho, tiene que ser para Franco, es para Gimnasia y Esgrima. 36 del segundo tiempo, lo gana 2-0 el Lobo.
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0: Lencioni con Sabatini, aparece de a rato cuando Lencioni tiene y se asocia, obliga al resto a la pared a tener a buscarla, a jugar al fútbol que nos gusta, ¿no?
1: Sí, totalmente. El volante zurdo de Gimnasia. Bueno, la verdad que la manejaron bien a esta con Sabatini. Se le fue un poquito larga la devolución, pero eso es el camino, ¿no?
0: Sí.
1: La pared, romper ahí la marca de los centrales de Unión. Y bueno, iba a estar Gimnasia para poder asegurar este partido.
0: Va Cingolani, pone el freno de mano Cingolani. Juega y compromete, pero vuelve para el número 7. La pelota rebota, le queda de rebote de casualidad a César Rigamonti. La pelota había rebotado en Ramírez. Hay salida para Rigamonti, hay salida para Gimnasia.
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0: Busca la pelota en la salida nuevamente Ceballos, que ha corrido un montón Ceballos, ¿eh? Un sacrificio el segundo tiempo del 19.
1: Sobre todo el segundo tiempo, la verdad, levantó un montón, ha sido importante en la mitad de la cancha para que Gimnasia ahí tenga presencia, tenga dominio, pueda manejar la pelota.
0: Va Tarragona, que retrocede, busca, juega, pone la pelota, prepara por el sector derecho, el balón para Brian Cuello, llega pero le saca el balón, se la sopla el jugador del Lobo que estaba en la marca, que era Wifrey, y lateral, que corresponde al Tatengue.
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0: Hay lateral de Fagioli. Lo había sacado con el cuerpito Sabatini. Viene la pelota para Ludueña. Ya juega el balón para la posición de Pitón, que pone el balón en ataque. Quería buscar Palacio, que se proyectaba. La pelota no se va de la cancha. Juega Palacio, pone el balón hacia adelante. Deriva para el sector medio. Hasta ahí quiere jugar con la pelota nuevamente el Tatengue. Viene por la derecha. Pelota para Pintado. Pintado que va por adentro. Juega la pelota más atrás y toca Brian Cuello. Pide, exige que el equipo toque y llegue un poquito más clarito. Sale con Menossi, va por adentro. Descarga la pelota, la roba Barbosa. Póngala para Sabatini. La juega antes para Lencioni. Pausa del zurdo. Sale perfecto por izquierda. Va Lencioni, va. Sabatini, va. El arquero se redime. Se agarra la cabeza Sabatini. La pedía por adentro Lencioni, que fue a buscarla, pero llegó muy atrás. No lo vio. Ignacio Sabatini era el tercero, salvó el arquero, ¿eh?
1: Bien, hubiese venido este golcito a Sabatini para darle más confianza al delantero, pero es esa, ¿no? La asociarse con Lencioni, y Lencioni lo iba a dejar mano a mano, ¿no? Lo dejó en este caso a Sabatini, definió ante la salida de Mancilla, que en este estuvo muy bien el arquero de Unión de Santa Fe, achicando abajo.
0: El pánico que te da cuando estás tan solo para definir, ¿no? Lencioni que va arriba, Mancilla mete los puños, hay falta contra Mancilla, sí. Sí, señor, en esta, lo voy a decir, no me voy a equivocar, pero estoy de acuerdo con Luto. La primera vez en el día que lo digo.
1: Debe ser jodido eso, estar
0: claro. De acuerdo con Luto. Me da vergüenza decirlo. ¿O no, Luquita Mendoza?
2: Totalmente, una hay que darle a favor. Che, muy buenos pases filtrados los mediocampistas de Gimnasia en el segundo tiempo. En eso se redimió el Lobo, hay que decirlo.
0: Sí, con mucha calidad, ¿no? Pelota al medio, viene el balón para la posición de ataque del elenco de Tatengue. Roba bien, gana la pelota por el sector izquierdo. Cingolani rebota la pelota en la marca férrea de el jugador que había ingresado por ahí, por el sector de derecho, que era Pintado. Hay lateral para Gimnasia. Quedan 5 minutos, Darío Figueroa. 5 minutos que son una eternidad en el fútbol, ¿eh?
1: Así es, y Gimnasia puede seguir de esta manera, controlando la pelota, generando opciones, no dándole lugar, ¿no? Que se pueda acercar en el juego en el otra vez, Lustó, con los 5 segundos, ¿ves? Dios mío, está con Chiche nuevo, Lustó.
0: Pero levantó 3 veces la mano, ¿eh?
1: No, está con Chiche nuevo, Lustó.
0: Yo le conté 3 nomás, pero bueno. Es verdad, ¿no? Agarró. Dijo, ya que está, se usa ahora, luego del Mundial. La voy a ocupar. Va la pelota por izquierda. Juega el balón para Pitón. Pitón que levanta la cabeza. Veremos para dónde deriva el ataque. Tiene elenco Tatengue, va por el medio, juega para Cuello, pone la pelota nuevamente para Pitón. Pitón que la mete en cortada, viene dominando Tarragona, pone bien el cuerpo, gana la falta, no, dice el árbitro, no te la puedo cobrar Tarragona. Arriba va a buscar Sabatini, gana de cabeza primero Fagioli, por el medio quiere robar la pelota el jugador Ceballos, pero gana Menossi, pero roba bien Barbosa. Pelotón que roba a Barbosa, va para Lencioni. Zurdo por la derecha, me encanta. Amaga, le pega, la mete adentro. Ay, Sabatini parecía que la buscaba. Adentro y lo vio por el otro lado Lencioni, no conectó. Roba bien Recalde, que también ha estado bien a lo largo del partido. Recalde yendo y viniendo, Darío, ¿eh?
1: Así es, siendo opción también en el ataque, con buena jugada Recalde y bueno, cubriendo el lateral izquierdo también, que es importante la parte.
0: Bueno,
1: se calentó Tarragona, ya está caliente, ¿no?
0: Sí, no hay tarjeta, pregunto.
1: Claro. Cambio. ¿Qué dice?
0: Bien. En Gimnasia, ¿alguien se va por allá? ¿Franco?
1: Exactamente. ¿Sí? El número 22, Franco. Entra.
0: Y se viene Lucho Paredes.
1: Lucho Paredes.
0: Bueno, para refrescar un poquito, ¿no? Está bien Paredes, en definitiva, que va.
1: Echó un. ¿A quién echó, Lustó? A un ayudante de Gimnasia.
0: Sí. Que le dice de todo a Lustó, ¿no?
1: Sí.
0: Bueno, es que es inexplicable cómo esta falta, como el patadón que lo corrió Módica también en el primer tiempo, no sea para tarjeta, habiendo amonestado las 2 primeras tarjetas de esa manera, ¿no?
1: Tal cual.
0: Arriba Rigamonti, salta y busca en defensa Pintado, nada, dice Pintado. Singolani que se queda manoteándose en ataque. Lo va a retar a Singolani. Piense, le dice al número 7 de Gimnasia, Lustó. Árbitro cagón, se escuchó clarito por acá. Va a buscar la pelota Recalde. Juega por el sector de ataque para Gimnasia. Sale jugando ahora el elenco Tatengue. Pero roba bien Lencioni. Va Lencioni. El fútbol de Lencioni para aclarar el panorama en Gimnasia. Viene para Lautaro Carrera. Juega para Lucho Paredes. Va a Paredes en ataque. La quiere tocar para Lencioni. La pierde. Le queda Lautaro Carrera. Saca la pelota. Se va por un costado. Hay lateral para el Tatengue. Se apura. Quiere jugar para Tarragona. Lo deja en ataque a Tarragona. Busca por el sector de la izquierda ahora, el elenco Tatengue, cubre el balón, quiere buscar Pitón, nada, dice, no te la puedo cobrar, claro, eso busca el Tatengue, ¿no? Se aprovecha, Lustó también, Unión de Santa Fe, ¿o no?
1: Así es, no era full para nada, ¿no? Quedó sentido el jugador de Unión de Santa Fe, pero fue contacto lícito.
0: Sí, señor. Arriba, va a buscar la pelota nuevamente el Tatengue de cabeza corta para sacar la pelota a Wifrey. Arriba nuevamente Unión de Santa Fe de cabeza Paredes. Tiene que ir Lucho a recuperarla. La va a sacar lo más lejos que pueda del sector defensivo para que corra Sabatini. Va a poner el cuerpo y lo va a ganar. Pero la pelota llega a cortarla con lo justo. Primero lo dueña. Viene atrás para Fagioli, más atrás para Mancilla.
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0: Lo mató Ceballos a Singolani. Vuelve para buscar esa pelota. El jugador pintado sale por adentro. Lo querían asustar a Mancilla y dijo, bueno, este a veces sufre cuando busca la pelota. Corta, gana, roba. Bien, Gimnasia. Con Recalde y lateral, Tatengue.
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0: Cinco más, Darío Figueroa, me parece, ¿no?
1: Cinco minutitos más, adicionó Lustó.
0: Arriba el balón, gana de cabeza el hombre de Gimnasia. Se quería recuperar Paredes, va por la derecha, quedó adolorido el hombre del Lobo, ¿no? Que acusa el golpe, el hombre del Tatengue lo mira y Lustó le habla, ¿no? Le habla nomás. Es de hablar con la gente del Tatengue. Poquito diálogo con la gente de Gimnasia en el arranque del partido, pero bueno. Olvídese, el Lobo hizo lo que está haciendo lo que tenía que hacer, ¿no? Meterse en el partido, olvidarse de Lustó, hacer goles para ganarlo, dejar tres puntos en casa. Tarde redonda para el Lobo, Darío.
1: Así es, bueno, tres puntos de oro, ¿eh? De oro que está a minutos de conseguir Gimnasia con un rival muy difícil, ¿eh? Muy difícil, que tiene buenos jugadores, que tuvo su momento en el partido donde Gimnasia lo aguantó, lo sufrió, tuvo la fortuna del lado, pero también tiene Gimnasia cuando en la fase creativa, cuando agarra Lencioni, Fernández, con Módica, también te lastima, también te puede lastimar claramente. Es lo que hizo Gimnasia, aprovechar esa jugada. Va ganando a 0 y quedan unos minutos, no va a rechazar.
0: Pelota por el sector derecho, se viene con todo, busca, levanta el balón, pintado, le queda a Paredes, la saca Lucho, la busca por el sector derecho, pero se va a ir para el lateral, lateral que corresponde a Unión de Santa Fe.
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0: La peinan por el sector defensivo, Lautaro Carrera, le va a quedar a Paredes, va a sacar el balón Luciano, la revienta para que corra Sabatini contra el mundo, arremete, choca, Ludueña con Fagioli, también con Sabatini, levanta el balón pintado hacia arriba, la baja, pelota del arquero César Rigamonti, quedan tres minutos, entiéndolo, de los cinco adicionados, dos minutos y algo más. Hay salida para César Rigamonte para Gimnasia.
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0: Levanta Muñoz, juega la pelota para Paredes, llega bien contra la línea de Calle, roba el balón el hombre del Tatengue, tiene que ir Lautaro Carrera, hace rebotar la pelota, deja la piernita. Atacando el hombre de Unión de Santa Fe, le hace la seña, Paredes le dice, pero dejó la piernita arriba. No, Lustó dice, no, yo no vi nada. No me compliqué el partido a esta altura de la tarde. Hay lateral para Gimnasia. Pap Paredes, que va a jugar para Sabatini, que tuvo la posibilidad del tercero, pero no pudo contra las manos del arquero Mancilla. Hay lateral para Gimnasia. El ataque, se muere el partido en el Víctor Legrottaglie. Quedan dos minutos, menos de dos minutos para el final.
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0: Buscaba el balón en ataque Gimnasia. Queda la pelota por la defensa. Tiene que sacar el Tratengue. Levanta la cabeza Pintado. Lo pone a Tarragona. Le devuelve el balón a Pintado. Corta Singolani a media. El rebote le queda para Pitón. Pitón que va a poner la pelota con pierna derecha. La va a jugar hacia adelante para Brian Cuello. Manito arriba para correr al hombre de Gimnasia. Para mí había falta. No la ve. Lustó. A esta altura pedimos demasiado. Hay lateral para el sector de ataque. Lentamente va a buscar el Tratengue. Segundos finales aquí en el Legrottaglie. El partido en el cierre ya de la tarde con la victoria del elenco Mensana. Pase adentro Brian Cuello, la pone en ataque. Venía el balón para la posición de Ramírez. Se caía en el área. El árbitro dice que nada, nada, nada. Hay salida que corresponde al Lobo Mendocino. Ya está. Ahora sí puedo decir que la victoria queda en casa.
1: Sí, si saca Rigamonti se termina. Se termina, lo tiene que terminar. Gustó tres puntos. Bueno, para abrazar, seguir creciendo. Pero la verdad que ha sacado una victoria muy, muy importante en el Parque Gimnasia.
0: Bueno, Lustó está en el medio campo, pero todavía no termina. Ahí va a buscar la pelota por izquierda Gimnasia. Va a llegar Singolani. Uno más quiero, lo va a ver si encara. Singolani, dale. Ahí va mi pollo en ataque. La juega hacia atrás. Viene la pelota nuevamente para que la toque Gimnasia, para que salga con dominio claro. Viene para Recalde. Pumba. Es falta para tarjeta, pero nada. Bueno, descontrolado el Tratengue, ¿no?
1: Es que ya lo tiene que terminar, Lustó, ya está. Ya.
0: Claro. Extrañamente, luego de las dos faltitas de Gimnasia, nunca hubo una tarjeta amarilla para el Tratengue, ¿eh? No. Mirá que tuvo oportunidades de amonestar.
1: Tal cual, y esta es claramente una falta muy intencional y nada.
0: Comparala con la de Fernández y Lenciones.
1: No, las primeras. Parecían que iban a quedar 8 contra 8 cuando comenzó el partido. Sí. Pero no, fue condicionar a esos dos jugadores de Gimnasia.
0: Sí. Arriba Ceballos juega para Recalde. Y el árbitro del partido dice que no va más en el estadio Víctor Antonio Legrottaglie. Por dos goles de Módica. Por dos goles de Agustín Módica. Gimnasia de Esgrima ha ganado su partido frente al Tratengue. Gimnasia de Esgrima suma de a tres. El festejo del público Mensana, realmente en una tarde que más allá del férreo partido que jugó el Tratengue, más allá de lo duro que es tener a Lustó en el arbitraje, Gimnasia pudo, Gimnasia controló, Gimnasia sacó provecho del buen momento goleador de Módica. Fue victoria de Gimnasia de Esgrima. Aplausos más que merecidos para el elenco de Darío Franco. Darío Figueroa, más tranquilo, contento ahora.
1: Respirando, la verdad, un partido complicado. Bueno, obviamente Gimnasia tiene todos sus partidos muy, muy, muy difícil, cuesta arriba. Arrancó parejo y de vuelta. Todas sus opciones Gimnasia, todas sus opciones de gol también. Unión de Santa Fe, que debemos decir, no ligó tampoco, ¿no? Tuvo muchas situaciones.
0: Un palo de Malcorra podría haber sido el empate, ¿eh?
1: Podría haber sido el empate. Una actuación de su arquero, de Rigamonti, de manera descomunal, salvando tres mano a mano. Pero Gimnasia también tuvo la suya, tuvo también del otro lado del arquero Mancilla, fue una de las figuras. Pero bueno, se va transformando acá el territorio Caracol, ¿no? Territorio Comanche. ¿Sí? Dos partidos de local, dos victorias mete Gimnasia con, bueno, un rendimiento que quizás lo más flojo está en la parte defensiva, en el retroceso. Pero tiene buenos jugadores con buen pie de Gimnasia que pueden hacer la diferencia. Tiene un goleador estupendo, maravilloso como Agustín Módica. Y se va victorioso Gimnasia, una tarde trabajosa, por momentos sufrida. Pero también decimos cómo terminó el partido, porque sintió mucho ese segundo gol. Unión de Santa Fe, que se fue yendo de a poquito del partido. También justa. Ligó Gimnasia, algo que también en otro partido no lo había acompañado la suerte. Se encuentra con los tres puntos para seguir soñando, seguir creciendo y seguir obviamente encontrando el equipo que le permita estar por mucho tiempo acá en esta Liga Profesional de Fútbol Argentino.
0: Ningún choto, Lusto. Aprovechó que salía todo el gimnasio y se metió con ellos a la altura. Dice, yo no voy a comer de arriba ninguna puteada más. Dice, ya está, me voy con el equipo ganador. Llovían los aplausos para Gimnasia. Y ahí se metió Lusto. Entre medio de los aplausos que caían, digo, bueno, que no haya ni un murmullo cuando me vaya.
1: Así es, bueno. Una muy mala tarde, Lusto.
0: Sí.
1: Muy mala tarde, decisiones. Y haciéndose también, queriéndose el protagonista, ¿no? Agarrando estos equipos donde él sabe que puede ser protagonista, ¿no? La estrellita de la tarde.
0: Sí.
1: Y buscan, muchas veces lo refere esa función que no tiene que tener un refer cuando pasa completamente desapercibido y cobra bien, es lo mejor que le puede pasar. Pero bueno, hoy Lusto quiso tener su momento, su minutito de fama, y bueno, los fallos y algunas cosas que son bastante increíbles, como esos 5 segundos cuando el partido no amerita eso, cuando vos ves que un equipo está haciendo tiempo, cuando está siendo mañoso, cuando vos ves que eso ya es repetitivo, sí, cobráselo ahora. Cuando lo querés cobrar y quitás el ritmo al juego, bueno, sí, eso sí, fue sí. Una tarde para el espanto de Lusto. Lo importante es que Gimnasia se queda con estos 3 puntos, 6 de 9, no está nada mal.
0: No, nada mal, nada mal. Por aquí ya llegó el gatito Ángel Basile, luego de la tarde, el sol está lindo en las tribunas, acá está fresquete, pero ha estado con la gente, ha estado con el hincha de Gimnasia que se desahogó con el segundo tanto, cuando parecía que lo empataba con ese tiro libre de Unión de Santa Fe, creo que lo terminó de cerrar, de darle la victoria el elenco de Franco en el segundo tiempo al Lobo Mendocino.
5: Es más, Mancilla con ese alpargatazo que tiró, de verdad que casi venía el tercero, diga que no sé qué pasó ahí. ¿Quién era Sabatini? Era Sabatini que estaba ahí. No me acuerdo quién era el delantero. Igual Sabatini se mandó una también solito, que no llegó. Bueno, muy merecedor de ganar en este segundo tiempo. La verdad que se ordenó sobre todo en el medio. Se ordenó muy bien Gimnasia. Y bueno, ahí está. Bomberos Voluntarios de la Acera están esperando que salga Lusto para ver si lo anotan. Porque bueno, partido más bombeado con el árbitro que el que vimos hoy. Mire que hemos visto árbitros que han jugado en contra del local aquí en Mendoza, pero como Lusto, la verdad que es una vergüenza. Suscribo una vez más todo lo que han dicho, pues ya no hay más nada que agregar. ¿Cómo puede ser que un árbitro sea protagonista? Una vergüenza.
0: Sí, cuando tenés que hablar más del árbitro que del juego, que de la táctica, es porque, bueno, claramente está siendo protagonista y parte interviniente del asunto.
5: Es más, me animo a decir, debido a árbitros como estos, es que el equipo que es favorecido se anima a jugar más sucio y patea, empuja, muerde, no sé qué más agregar, digo, porque fue justamente eso lo que ha hecho Unión, ¿no? Empujar, patear. De hecho, en el último minuto hubieron 2 faltas juntas y como la segunda no le convenció, cobró solamente la primera. Bueno, una locura.
1: Es que completarle algunos resultados que son importantes.
0: Métale.
1: Para Gimnasia, es final también. Estudiantes de Río Cuarto en Córdoba empató 0-0 con Banfield. También, bueno, hoy van a completar la fecha a partir de las 18 horas Belgrano de Córdoba, Argentino Junior. También lo hará en La Plata, Estudiantes de La Plaza, Beso Defensa y Justicia. Racing, el equipo acá del Gato,
0: sí.
1: A las 20:30 va a estar enfrentando a Tigre.
0: Sí, señor.
1: Y el gran victoria del Tomba en Caballito.
0: Sí, señor. Sí, señor.
1: 3-1
0: sí.
1: Frente
0: sí,
1: a Ferro.
0: Con mucha autoridad, ¿no? Poggi, Rossi y Ulariaga los goles del elenco tombino. Buena victoria para el equipo de Mendoza. Bueno, esperemos que sea que sirva para sumar, ¿no? Para el Tomba, para Maipú, que también se metan y protagonicen ese cierre de la B Nacional, ¿no?
1: Ojalá que podamos tener más equipos de Mendoza en primera división. Siempre presencia y también en el torneo nacional.
0: Obligado el Tomba a volver rápidamente, ¿no? A primera, después sí, de todos los últimos años, ¿o
1: sí,
0: no?
1: Sí, la verdad que es uno de los equipos más grandes, hay que decirlo, del fútbol argentino, sobre todo de las provincias, del resto de las provincias. Un equipo que ha jugado Copa Libertadores, que bueno, tuvo una... Nada, increíble cómo se fue, si ponemos a analizar, increíble el descenso de Godoy Cruz, increíble.
0: Nosotros, la verdad que estábamos...
1: Tenía que sacar 3 puntos en 2.500 y no pudo, fue increíble.
0: Es más, no dijimos a Nulo Mufa para, pero cuando ascendió Gimnasia dijimos, vamos a tener tres equipos, sí. ¿Para qué dijimos? ¿Para qué abrimos la boca? Pensamos que puntos iba a rescatar el elenco de Godoy Cruz, Antonio Tomba y en definitiva Naranja. Che, Gato, y la gente lo vivió, bueno, si ofuscaba con Lustó, claramente en la tribuna se escuchaba, pero creo que lo vivió más tranquilo el segundo tiempo cuando vio justamente lo que vos dijiste, ¿no? Que estaba un poco más parado, más compacto el elenco de Darío Franco.
5: Sí, bueno, ni que hablar de Rigamonti, ¿no? Que decir, la verdad que la gente se quedó más tranquila, más contenta, en tanto el juego del equipo, ¿no? Del Lobo, que es más tranquilo, jugó más pensativo, ¿no? No tan desesperado. En el primer tiempo jugaron medio a los arañazos, tratando de hacer lo que se podía. Se ve que Franco supo leer qué es lo que había que hacer, que básicamente es como pasa siempre. Si vos sostenés el medio, asegurás el partido. Después la derivás, ¿no? A los especialistas, sobre todo hacia adelante. Y eso fue lo que vio la hinchada, sobre todo la popular, estaba más tranquila, que en eso sí no dejó de acordarse de la madre de don Juan Lustó y del padre también, porque otro bombero, ¿no?
0: Bueno, Luquita Mendoza, ¿usted algo más para sumarle ya casi en las apreciaciones finales de esta gran victoria de Gimnasia?
2: Un resultado creo que no muestra lo que sucedió en el partido, no sé si era para un 2-0, pero sí creo que es justa la victoria del Lobo, porque cuando atacó fue más efectivo y eso tiene todo su mérito. Incluso no se le fue la cabeza con esas amonestaciones injustas en los primeros 15 minutos, algo que sí le pasó a Santa Fe. En cambio, cuando le hicieron el segundo gol, apenas empezado el segundo tiempo, se perdió totalmente, casi por completo. Quería recordar lo que sigue para Gimnasia. Ahora visita a Instituto de Córdoba el domingo 9. Después recibe a Talleres de Córdoba el 16. Y el 23 se enfrenta al otro Lobo, al Lobo de La Plata.
0: Muy bien, Luquita. Bueno, más del lado sur del parque siempre.
1: Está un poco crítico, ¿no? Muy qué crítico Lobo. Está Luquita.
0: Tiene su,
1: ¿no?,
0: corazoncito también.
1: Claro, no quiere bajar ninguna bandera, nada. Tampoco le pedimos eso.
2: No, igual yo reconozco todo lo que hizo. Mejoró en el medio campo, algo que le habíamos criticado en el primer tiempo, y después tuvo efectividad, eso se lo reconocí. No, tiene todo su mérito, pero no sé si era para un 2-0, porque tuvo dos situaciones en los palos y el arquero del Lobo fue figura. Merecía un poquito más Instituto.
0: Bien. Sí, bueno.
1: No, tal cual. Sí. Me parece se inclinó también, ligó a Gimnasia en esta. En otros partidos no le había ido en ese sentido de la mejor manera. Y bueno, tuvieron dos tiros en los palos también de Unión. Que si entra alguna de esas, bueno, estamos hablando. Pero bueno, es una cuestión contrafáctica. Lo real es que, bueno, me parece lo más interesante, y de acuerdo con Lujita, me parece lo más interesante que va logrando Gimnasia es que está en partido, ¿no? Sí. Que está en partido con rivales, con Unión, que wow, acá lo vimos en el parque contra Independiente, sí. Ese partido con la lepra, y le pegó un pesto a Unión, sí. ¿No? ¿Se acuerda
0: sí,
1: usted?
0: Sí.
1: ¿No? Y bueno, estamos hablando de un equipo ya sentado, con Madelón, con bueno, eso, quizás este partido por ahí podría haber sido empate, o en algún otro momento se lo podría haber llevado en Unión, pero justamente va encontrando eso Gimnasia, que está a la altura, sí. Se va quedando a la altura, sí, como sí, contra sí. San Lorenzo, ¿no?
0: Está como asentado, ¿viste? Cuando ya el motor lo está asentado, bueno, va.
1: Que puede ganar, puede empatar, pero está ahí, ¿no? Eso me parece lo más importante, que había sufrido en algunos partidos del campeonato pasado eso, ¿no? Como que el equipo se había muy lejos, ¿no?, de poder hacerle partido a alguno de los rivales que le estuvieron a mal traer, ¿no?
0: Sí, señor.
1: Entre
0: sí,
1: eso
0: señor.
1: Creo que fue Unión, ¿no? De, sí. Claramente.
0: Sí.
1: De local.
0: Sí,
1: de local, sí, 4-0
0: sí,
1: creo
0: sí,
1: que
0: sí,
1: fue.
0: Sí, no, ¿no? Palizón lindo, ¿no?
1: Exactamente.
0: Sí, tal cual. Muy bien, la tarde va cayendo. Aquí, la tarde cuando el sol caía. ¿Nos acordamos?
1: Siempre hay que cantar un temita.
0: Sí, ¿eh? Sí.
1: Es una
0: constante de Quiricocho. Ya le hemos puesto un sello, ¿no? Gatito querido, bueno, gracias por venir con nosotros, por darnos tu compañía. Recordemos, acá, este día 6, 17 horas, todos a acompañar la lucha que tiene que ver con no a la venta, a la extranjerización de las tierras de la República Argentina. Seguramente usted estará ahí con el micrófono en la mosquitera.
5: Sí, kilómetro cero, este sábado 6 de agosto, previo al día del trabajador de la iglesia, digo, por San Cayetano. Pero bueno, eso, que ahí se va a hacer otra situación también, va a haber otra situación en las calles de Mendoza. Así que el 6, todo el mundo, váyase a las 5, al kilómetro, a las 5 horas, concentración, luego marcha, para defender el territorio, la soberanía, ¿no? Para que no haya más gente como los Benetton, ¿no? Y se me olvidó el otro.
0: John Lewis,
5: que decidieron adueñarse de lagos, ¿no? Y de parques, nacionales, si se quiere, en el sur de nuestro país. Imagínense, casi pasa en la Sucre, aquí en el sur de la provincia, en Malargüe, donde Suárez, que hoy es senador, le regaló a unos malayos una extensión de tierra que limita con Chile, y es justamente por eso. Todo ese territorio no debe ser vendido porque es lugar para maniobra y defensa del territorio nacional. Si eso se cambia el jueves, va a poder entrar el que quiera, va a poder decir el que quiera. Un Estado, el que usted se le ocurra, puede venir a comprar tierras en nuestro país y va a tener, por supuesto, con esta ley, el respaldo del Estado de Milei, ¿no? Ese Estado de excepción que quiere instalar. Bueno, y no me quiero ir sin antes decir que no sabía que Luquitas era de Santa Fe. Muchas gracias.
1: Bueno. No dejan pasar una,
0: Luquita. No, déjelo opinar.
2: ¿Qué vende humo ese gato? No es el gato que yo conocí.
0: Claro, no se ponga libertario ahora, gato. Es de la libertad que si le gusta esta vez, si no, no. Para un poco.
5: Pensamiento maniqueo.
0: Bueno, Dari, querido, tu despedida, compañero, de una gran tarde para gimnasia.
1: Un gustazo, se va muy contento, contenta. La gente del pueblo blanco y negro, vamos muy contentos también de poder acompañar esta alegría de Quiricocho Fútbol Club al hincha de gimnasia en una tarde muy, muy importante. Esperemos que siga en esta senda gimnasia, Independiente de Rivadavia también, que se puedan disfrutar más victoria acá de local y que se vaya haciendo una plaza cada vez más difícil para venir a jugar, cada vez más complicada, ¿no? Que se vayan haciendo fuerte de local y que los puntos siempre queden acá en casita.
0: Totalmente. Bueno, ¿se va a animar o va a ser la del cuero que le va a pegar Julepe para el reel final? Vamos a meter un reel, ¿o no?
1: Pero parece que estamos medio jugado de tiempo, ¿no? Bueno.
0: Gracias, Dari, por estar.
1: Gracias.
0: Darío Figueroa, Ángel Basile, Luquitas Mendoza en la operación técnica y opinión, como siempre, del estudio central de La Mosquitera. Amigo, te saludo, te abrazo. Gracias por la compañía, sabes que te quiero un montón, hermano.
2: Abrazo, los quiero mucho, gatito, Darío, Gary, abrazo y será hasta la próxima, los quiero mucho.
0: Perfecto, Luquitas Mendoza estuvo, el agüita fresca que llegó acá por parte del Mati Soria que andaba por ahí, linda para tereré el agua que nos trajo. Tomate un mate de eso, ¿sabes qué? Teníamos que terminar de relatar ahí en la cabina final.
1: Cuando que nos mandara a dormir, ¿no? Tomar agua.
0: Toma, ya está. Bueno, abrazo grande para Mati Soria, para toda la gente de gimnasia. Nos vamos, nos fuimos el día lunes, aproximadamente, calculo, 16:30 horas, 16:45 creo que será el partido. Independiente Rivadavia visita a Sarmiento de Junín. 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